0: objetivo de largo plazo y que la consolidación fiscal que estamos impulsando busca corregir esta tendencia, racionalizando el gasto corriente, recuperando espacio para la inversión y estabilización de las deudas públicas. 21 horas en punto, dejamos hasta aquí esta tercera edición del informativo Austral. Personas fallecidas en Valdivia y en la región: Nicolás Urquejo Tripailaf y Edith Teresa Gómez Paz. La temperatura actual en Valdivia es de 14 grados. 14 graditos tenemos, está bastante agradable todavía. 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Y el santoral el día de hoy recuerda a Nuestra Señora de Dolores. Que tenga una muy buena noche y, por supuesto, siga en sintonía de Radio Austral, que ya en unos minutos comienza la mejor música del mundo.
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7: 21 horas, 3 minutos.

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0: ¿Escucharon lo que decía? Piensa en mí, llora por mí. Llámame a mí, no lo llames a él. Qué buen tema. Ahí estaba Juan Gabriel, ¿verdad? No. ¿Quién era que estaba cantando, Simo? Leandro y Leonardo. Oh, estoy súper perdido. Pero esa también la canta Juanca, ¿o no?
1: No.
0: ¿No hace una versión de esa? Ah, va, pensé que sí la hacía. Me equivoqué, me castigo, jefe. ¿Cómo estás, Juanito?
1: Bien.
0: ¿Todo bien? No hace frío afuera, ¿verdad?
1: No.
0: Está bien agradable. Pero venga a conversar acá. Ya, ahí no va entonces. Vamos a continuar a esta hora acompañándoles con la mejor música del mundo a través de CD97 Radio Austral. Vamos a estar conversando también, revisando noticias. Vamos a estar viendo algunas noticias curiosas por ahí durante estas horas. A ver, nuestra amiga Tere de Niebla nos dice: hermoso atardecer en la costa. Qué lindo se ve el cielo. Se ve así como rojo en... donde el sol se está escondiendo.
1: ¿En el
0: Osironte? En el Osironte, exacto. Eso significa, cuando el cielo está así, que mañana va a estar bonito igual, ¿o no? Así dicen. Esperemos que así sea, porque aparecía en la carta sinóptica que iba a estar nublado todo el día mañana. Espero que no. Espero que no. Ya... No entiendo, Elizabeth, lo que me estás diciendo. No entiendo. Amigo Juanito, ¿qué tal? ¿Cómo estás? Saludos, Canito. Escuchando desde la costa junto a mi madre. Siempre excelente su compañía. Muchas gracias. Tu tocayo ahí de la costa está escuchando la radio ahí con su mamita. Abrazos. Glorita, buenas noches, don Juanito y don Canito. Que estén súper bien, ¿eh? Te está defendiendo la Glorita, dice, no lo moleste tanto, no sé, así. No, si no lo molesto, si nosotros jugamos así acá, no hay problema. Somos bien partner acá con Juanita, así que no lo molesto para nada.
1: No somos tanto graves.
0: No somos graves, justamente como lo dice. Pero venga a decirlo acá. Venga acá. Buenas noches, amigo Luis Hernández, ¿cómo estás? Por allá, ¿dónde que estás tú? En Comau, en el fiordo Comau. Por allá estás, escuchando la radio hasta ahora, ¿eh? Un abrazo, y por acá les vamos a estar acompañando. Ahí están apareciendo de a poquito, saludando. Sí, me gusta cuando saludan así, porque sé que están al otro lado de ustedes del micrófono, ahí en su parlante, escuchando la radio. Así que eso también como que nos gratifica harto. Así que dejen su hola nomás a través de nuestro WhatsApp, el más 56-632-213601. Continuamos con la música en esta noche de martes.

A ver, vamos a seguir revisando por acá los mensajes que nos están llegando a través de nuestro WhatsApp. ¿Eh? El más 56-632-21-3601. A ver. Ya, perfecto. Dinelli, ¿qué tal? ¿Cómo estás? Bendecido y fructífera jornada laboral. Para mi querido dúo dinámico, dice, acá escuchando la hermosa música. Muchas gracias y nos deja un abracito. Un abracito para ti también, Dinelia. Un caluroso saludo en esta jornada de día martes. Que estés muy bien. Patricio, saludos, Canito y Juanito. Yo soy Juanito. Qué buena. Ahí se la voy a, le voy a mostrar la foto a Juanito en un ratito más, Patito. ¿Eh? Saludos, que estés muy bien. Un abrazo a la distancia ahí por Santiago que nos está escuchando. Saludos para mis estimados amigos, dice la Tere, Canito y Juanito. Quiero contarles que tengo mucha penita. Hoy se supone que pasarían a podar mis arbolitos. Y lo triste que yo tengo 3 árboles de ulmo, los cuales cuando florecen se ven bellísimos. Y ese olor tan rico, sí, qué rico. Y les cuento que los mutilaron. Tengo tanta penita, dice, que llegué a llorar. Esa fue la poda, que los cortaron así, pero a morir. Oh, y se pasó, pobrecito. Qué lástima de verdad. Van a demorar un tiempo, pero fíjate que... de ahí ya

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3: 21 horas, 28 minutos.
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Vamos a continuar. 21 horas con 33 minutos ya en Radio Austral. Tía Elena, ¿cómo está? Buenas noches, saludos, Radio Austral. Excelente, gracias a los DJ Pablito y Juanito, dice. Y por supuesto, un gran saludo a su animador, Don Canito. Ay, qué buena. A ver. Ah, sí, esos son los Richie e Poveri. O los ricos y los pobres. Qué buena. Saludos, tía Elena, que esté muy bien, un abrazo. Por acá, Guillermo dice, buena canción de Rafael. Soy cartero y me identifica, dice. Guillermo Aguilera es mi nombre. Saludos, amigos de Radio Austral. Gracias, Guillermo. Uy, cartero, qué buena. Profesión muy esforzada, sacrificada, sobre todo acá en Valdivia. Con los climas que tenemos, ay, ay, ay. Más encima, los perritos que no les gustan mucho los carteros, parece. Me he dado cuenta. ¿Por qué siempre los perritos le ladran tanto a los carteros? Está los que toman el estado del agua, sí. Algo pasa ahí. No hay una relación ahí entre los carteros, los que toman estados de agua o luz, con los perritos de las casas. Abrazo, Guillermo. ¿Qué pasó? Perfecto. Mira, es que nos están enviando una información acá de, a ver, ¿cuándo fue esto? Ahora, claro. Unidades de emergencia y se responden a calle Vicente Pérez Rosales con hierbas buenas. Se trata de un menor lesionado tras ser atropellado por un ciclista. Uf. Ay, ay, ay. Espero que no haya pasado a mayores todo aquello. Ah, muchas gracias por la info que me envió esto, Héctor. Gracias, amigo Héctor. Saludos para ti. Que estés muy bien. Qué buena. Tocaron a Rafael, dice la Glory. Le encanta Rafael. Le encanta también Sebastián Montero. Le encanta Diango. Le encanta toda la música que tocamos a la Glory, ¿verdad? Abrazos. Estaba revisando informaciones. Y bueno, acá aparecen fotografías en el diario de lo que se realizó en la Isla Teja al elegir la mejor empanada frita. No haber podido participar yo en eso, haber sido juez. Con bailes, música tradicional, invitados especiales y la entrega de premios, se desarrolló la elección de la mejor empanada frita de Valdivia, concurso organizado por la Junta de Vecinos número 24, Isla Teja, que preside el dirigente Jorge Ruiz. La actividad convocó a 11 participantes, todos microempresarios, quienes presentaron sus productos ante un jurado integrado ahí por un docente de INACAP, también unos chefs, que fueron varios chefs y docentes de universidad. Oye, el jurado fue bien elegido también para esta ocasión, ¿ah? Sí, bastantes. Ellos eligieron a 3 ganadores. En primer lugar, el primer lugar fue para Janet González de Isla Teja. Ella se llevó el primer lugar con su empanadita frita. En el segundo lugar quedó Patricia Almonacid de San Pedro. Y en el tercer lugar, o en el tercer puesto, Marco Antonio Araya de Villa Ferroviaria. Todos recibieron premios en dinero y también harina, sacos de harina. Que los donaron también, ¿ah? ¡Qué buena! Participaron también por ahí, estuvo la alcaldesa también, Carla Adman, presente en esta premiación de la mejor empanadita frita en la Isla Teja. Parece que fue bien en grande porque estoy mirando fotos y hay hartas personas que fueron como de público y se ve bonito ahí lo de la premiación. Voy a dejar anotado el nombre ahí del primer lugar para buscarlo de repente. Janet González. Qué buena, qué bueno que lo pasaron súper bien también. Ahí se ven en las fotografías las chicas de Chinita ahí bailando, haciendo coreografías y todo aquello. Están todas mira, igual. Qué bonito. Un abrazo. Así que ahí
Se eligió entonces la mejor empanada frita de este 2026. Ay, para el próximo año me ofrezco como jurado. Así que si me están escuchando en la Isla Teja, yo quiero ser jurado. Qué rico. Hola, buenas noches, Canito y Juanito. Dice por acá, Elizabeth, ¿cómo estás? Que tengan una muy buena noche. Me encanta esa canción de Queco Yungue. Me dio pena lo de la señora Tere por sus arbolitos de ulmo, dice. Estuvo mal eso porque las flores de ese arbolito es el alimento para las abejitas. Sí, también, ¿eh? Buen punto ese, Elizabeth. Ojalá sus arbolitos vuelvan a reproducirse y para que puedan hacer miel de ulmo, que es exquisita, dice Elizabeth. Ahí está sintiendo Elizabeth lo que pasó con sus arbolitos de la Tere entonces. Vamos a seguir con la música a esta hora, 21 horas con 39 minutos ya en Radio Austral.

21:46. Por supuesto que vamos a seguir. Les voy a recordar una vez más a todos ustedes de la recolección de residuos domiciliarios para este 18 y 19 de septiembre, que no se va a realizar, va a estar suspendido, por si acaso. Así que a los amigos, a las amigas que le corresponde esos días, el 18 y el 19, que son el viernes y el sábado, a mí el 19 me corresponde, así que no saquen su basurita, por favor, esos días. Hasta el día 20 de septiembre van a retomar sus funciones normales los muchachos allá, para que lo tengan clarito. Los cementerios municipales, el principal y el número 2, más el de Niebla, van a funcionar con normalidad hasta las 17:05 de la tarde. Y las farmacias municipales, el 17 de septiembre, el jueves, van a atender hasta las 12:00 solamente, para que se programe bien. Así que ahí le entregamos esa información importante, por supuesto, para todos nuestros queridísimos auditores, queridísimos y queridísimas auditores de la radio, ¿ya? José, ¿qué tal? ¿Cómo estás? Sí, toda la razón. Los perritos también les ladran mucho. Dice a los amigos de Aseo y Ornato ahí cuando andan trabajando. También. Uy, tienes toda la razón porque yo he visto una perrita chiquitita que de repente está así como mirando para la calle, mira los autos y todo. Y de repente pasan uno de estos amigos de Aseo y Ornato vestidos así como de colores naranjo y todo. Se lo llega a comer esa perrita chiquitita a todos ellos. De verdad que también lo siguen. Gracias por el dato ahí, amigo José. Un abrazo para ti, que tengas una muy buena jornada. 21:48, continuamos con la música. A esta hora, por supuesto, en la mejor música del mundo de Radio Austral.

5 minutos restan para que sean las 10 de la noche en Radio Austral, una emisora bien valdiviana. Y vamos a seguir, por supuesto, acompañándoles a todos ustedes. Se pueden seguir comunicando, dejando sus saluditos, sus comentarios a través de nuestro número de WhatsApp, el +56 632 21 36 01. +56 632 21 36 01. Ahí los estamos esperando. ¿Qué pasó, Guillermo? Ah, perfecto. Déjame ver eso que me estás consultando por ahí, ¿vale? Dame unos minutitos, ¿ya? Oye, con todo esto que estamos a puertas ya de fiestas patrias del 18, autoridades sanitarias, fíjate que siguen decomisando cosas que no deberían estar haciendo o no deberían estar pasando. Por ejemplo, en Mariquina se hizo una fiscalización y decomisan más de una tonelada de carne vencida durante esta fiscalización. ¿Eh? ¡Wow! A ver, ¿de qué se trata? Un total de 1.485 kilos de carne vencida fue el resultado de la fiscalización realizada por profesionales del Departamento de Acción Sanitaria de la Seremi de Salud de la comuna de Mariquina. Esto pasó ayer lunes 14 de septiembre. Los productos fueron decomisados, desnaturalizados y eliminados como residuos domésticos mediante un camión de aseo municipal. Para posteriormente, cuando se habla de desnaturalizados, se le echa un líquido, que es un líquido azul, algo así. Y eso hace que ni los animalitos se acerquen a esa carne. No sé qué efecto le provoca a la carne, pero eso es desnaturalizar la carne. Se trasladó esto al vertedero, evitando así que estos alimentos fueran destinados al consumo y pudieran representar un riesgo para la salud de las personas. Nuestra labor como autoridad sanitaria es anticiparnos a los riesgos y evitar que productos que puedan afectar la salud lleguen a las personas. En estas fechas reforzamos nuestra presencia en terreno, especialmente en aquellos lugares donde existe una mayor circulación y consumo de alimentos. El decomiso de estos productos demuestra la importancia de fiscalizar y de hacer cumplir la normativa sanitaria, señaló el Seremi de Salud de Los Ríos, el doctor Felipe Bastías. La autoridad de salud enfatizó que estas fiscalizaciones son necesarias, ya que se saca de circulación más de una tonelada de carne de vacuno, cerdo y pollo, evitando que sean distribuidos en distintos puntos de venta. De ahí la importancia y el llamado a las personas a que se fijen en la fecha de vencimiento de los productos. Que se fijen en la fecha, que vean la carne también, porque la carne ya cuando está pasada se nota, ¿verdad? Así que a tener mucho, pero mucho cuidado con todo aquello. Y estas fiscalizaciones, por supuesto que van a continuar. Así como nosotros continuamos con la música en Radio Austral, pero nuestra música no tiene fecha de vencimiento.

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4: 22 horas, 3 minutos.
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0: Escuchábamos a esta hora la canción de El Poeta. No, es Janet, Corazón de Poeta, que estaba ahí con ese tema. Don Che, le tengo un poema. Qué bueno. Ay, ay, ay. 22 horas con 8 minutos. Continuábamos a esta hora. Y nuestro amigo Gabriel me manda una fotito ahí de donde está en su casita después de un día de mucho folclore, me dice. Dorando harina cruda para los alfajores de Chancaca. Mira la que está. Perla, cómo está ahí. Y nos manda su foto. Qué buena. Mi Rosita preparando la chancaca con los demás ingredientes. En buena compañía, por supuesto, en sintonía desde los arbolitos. Saludos. Un abrazo, que le quede todo rico. La chancaca hoy. ¿Con qué más se prepara una chancaca para los alfajores? ¿Qué se le echa?
1: No es picada.
0: ¿No es picada? ¿Canela? ¿Se usa canela también o no?
1: No, clavo de olor.
0: Clavo de olor. Ah, clavito de olor. Me gustan también los de chancaca, pero soy más por tirado al de manjars.
1: ¿Un manjars?
0: Sí, esos son un manjars. Pero igual, los de chancaca son ricos, ¿eh? Sí, cuando, sobre todo cuando se humedece un poco la ¿cómo se llama esto? La hojarasca. Ay, quedan más ricos todavía. Ah, delicioso. Un abrazo, amigo Gabriel. Saludos para ti, que te vaya muy bien. Gabriel, tú conoces a Adrián, ¿verdad? Adrián de los Dados Negros. Tiene una canción que se llama ¿Por qué me siguen las mujeres? ¿Por qué si yo no tengo nada? ¿Por qué? ¿Por qué lo siguen las mujeres? Y fíjate que algo le pasó a nuestro amigo Adrián, justamente en Santiago y con mujeres, porque le robaron y fueron dos mujeres que lo iban siguiendo. ¿Cómo dice su canción? Oh, el cantante Adrián Chauque, vocalista de la banda de cumbia Adrián y los Dados Negros, y su manager Juan Carlos de JC Producciones, fueron víctimas de un robo realizado por dos mujeres en pleno centro de Santiago. ¿Qué te parece? La situación fue dada a conocer en las redes sociales del representante del cantante, quien además de compartir fotografías de las mujeres, explicó cómo ocurrió el hecho. Quiero contar lo que nos sucedió hoy, hablando, esto fue ayer lunes 14, en el centro de Santiago, para advertir a otras personas y evitar que a alguien más le ocurra lo mismo, comenzó la publicación del manager. Hoy salimos con Adrián desde un banco en Morandé con huérfanos, en pleno centro de Santiago, y fuimos víctima de un robo por parte de dos mujeres. Fueron verdaderas manos de terciopelo, aseguró Juan Carlos. El manager indicó que en cuestión de segundos me metieron las manos dentro del bolso. Todo indica que pudieron haberme marcado o seguido desde el interior del banco. Asimismo relató que un taxista les advirtió sobre lo que estaba ocurriendo, por lo que decidió llamar a carabineros para esclarecer el hecho. A los pocos minutos llegaron cuatro funcionarios, quienes procedieron a detener a las mujeres y trasladarlas a la comisaría. Yo también fui con ellos para prestar declaración, aseguró el representante de Adrián. Según lo informado durante el procedimiento, ambas mujeres se mantenían antecedentes penales. Finalmente, Juan Carlos destacó el trabajo realizado por carabineros y manifestó su esperanza de que las mujeres reciban la sanción correspondiente para evitar que continúen realizando este tipo de acciones. Bueno, iba con Adrián, pero al que le robaron fue a su representante, a Juan Carlos, por si acaso. Después, en un video por ahí que acabo de ver, Adrián aclara la situación y dice que él está bien, que gracias por preocuparse por él, pero él andaba de arroz graneado nomás, iba de compañía. El que fue a sacar dinero fue su representante, dice, y a él fue que le abrieron el bolso y le sacaron plata. Un buen punto a tener presente también para estas fechas, igual que para Navidad, cuando uno se vuelve loco de repente estos últimos días de la semana, sabiendo que va a estar cerrado el comercio y todos comprando a locas, y se descuidan mucho de sus cosas, ¿eh? Y eso le da pie a otro tipo de personas ahí para que, ya tú sabes lo que puede pasar, así que ojo con eso. Ojo donde andan trayendo su platita, sus documentos, su billetera. Mucho cuidado, porque al subirse a una micro, en un taco de personas en el centro, ahí se hacen los lindos estos amigos de lo ajeno. Así que ojo con aquello también para estos próximos días, ¿eh? Buenas noches, saludos para todos. Los alfajores de chancaca es harina dorada y la chancaca se hace con clavo de olor. Cascarita de naranja también me dicen por acá. Oh, y gracias Rosita por el dato allá. La verdad yo los como nomás, nunca me he preocupado de saber cómo se preparan. Pero son muy ricos, ¿sabes? Con clavito de olor, dice por acá también la Glory. Qué bien, muchas gracias por los datos. Vamos a seguir con la música, 22 horas ya con 13 minutos en Radio Austral.

0: Son ya las 10 de la noche con 22 minutos en Radio Austral. Continuamos. Y María, que nos manda saludos. Muy buena la música, dice. Y un saludo para todos los que trabajan en la radio. Abrazos cordiales desde Puerto Ibáñez, región de Aysén. Por allá nos están sintonizando. Así que María, un abrazo a la distancia. Saludos para ti y gracias por escuchar la radio. Un abrazo tremendo. ¿Y cómo están todos los preparativos para este 18 por allá por Aysén? O mejor dicho, ¿dónde estás tú? ¿En Puerto Ibáñez? Ya me imagino que deben estar, pero todo listo por ahí igual, ¿ah? Oh, y Sarita, ¿y esa olla? ¿Chancaca o chocolate? No, eso es chancaca. Está preparando también su chancaca nuestra amiga Sarita. Un abrazo para ti. Ahí nos mandó una fotografía. Mira, tremenda olla de chancaca. Wow. ¿De qué se hace la chancaca? ¿Es azúcar? ¿No?
1: De la remolacha.
0: ¿De la remolacha? Una sola vez he probado remolacha, me acuerdo. Cuando era chico. Qué bonita se ve. Vamos a seguir y dentro de las noticias del mundo, fíjate que me encuentro con esto que está relacionado con un actor bastante conocido que es el señor Brad Pitt, que ha actuado en muchas películas que hemos visto nosotros, me imagino, ¿verdad? El Club de la Pelea, 12 Monos, hartas películas. Y dentro de todas esas... Dentro de todo ese mundo que lo rodea a este caballero, que es conocido, me imagino, en todas partes, fíjate que hay una situación que es muy personal y no creo que lo deba estar pasando muy bien, porque dice el titular de la noticia que acabo de encontrar, Brad Pitt ve cómo se extingue su apellido. Maddox se lo quita y apenas uno de sus 6 hijos lo conserva. Ay, ay, ay, parece que esta relación con Angelina Jolie y sus 6 hijos no va como por buen camino, creo. A ver, Maddox, el hijo mayor de Angelina Jolie y Brad Pitt, eliminó legalmente el apellido de su padre y ahora llevará únicamente el de la actriz. De esta manera, sigue el camino de su hermana Shiloh, la primera de los hijos de la expareja en formalizar este cambio, mientras que otros de sus hermanos también han dejado de utilizar públicamente el apellido Pitt. La decisión quedó oficializada luego de que un juez del Tribunal Superior del Condado de Los Ángeles autorizara modificar su nombre de Maddox Shivan Jolie Pitt a Maddox Shivan Jolie. Jolie adoptó al joven en el año 2002 y posteriormente Pitt también concretó su adopción. Tanto Maddox como su hermana Sara publicaron el pasado julio un aviso legal con su intención de modificar su apellido en un medio público, un requisito obligatorio que exige la legislación de California como primer paso en el proceso del cambio de nombre. Dar a conocer la información. Ambos siguen los pasos de Shiloh, la primera en cambiar legalmente su nombre a Shiloh Jolie, tras presentar la solicitud en agosto de 2024, coincidiendo con su cumpleaños número 18. Por su parte, una de las mellizas biológicas de la pareja del actor, Vivian, también se ha distanciado del apellido Pitt. En el programa de mayo 2024 de The Outsiders, el musical de Broadway que produjo su madre y en el que aparece como ayudante de producción, su hija figura en los títulos del crédito como Vivian Jolie. Así, tal cual. Knox aparecía como Knox Jolie en su certificado de graduación del instituto de ese mismo año, pero no se sabía si ha iniciado el proceso legal para

A eliminarlo. De esta forma, solo Pax sigue usando el apellido Jolie Pitt y además mantiene relación con algunos miembros de la familia de su padre, según se publicó. Angelina Jolie y Brad Pitt anunciaron su separación en el año 2016, aunque su divorcio no se hizo efectivo legalmente hasta el 2024. Jolie y Pitt tienen 6 hijos en común, 3 de ellos son adoptados: Maddox, de 25 años, Pax, de 22, Sara, 21, y 3 biológicos, que son Shiloh, de 20, y los mellizos Knox y Vivian, de 18 años. Oye, tiene hijos grandes ya. Una representante de Brad Pitt declaró a una revista que el actor no tenía contacto con sus hijos adultos. Por aquel entonces, aún mantenía visitas con sus hijos menores, que son Knox y Vivian, que alcanzaron este año la mayoría de edad. Parece que no, dentro de, ay, no sé qué pensar, no sé si es que no es buen padre, no se apegó a la familia, puede ser Angelina también, ay, no sé, da para mucho para conversar ahí. Pero como papá, me imagino escuchar así como a tus hijos decir que no quieren llevar tu apellido, debe ser doloroso igual, ¿eh? De una u otra forma debe doler, me imagino que sí. Eso es lo que le está pasando al señor Brad Pitt por estos días, ¿eh? Hay gente acá en Chile, los apellidos se pueden invertir, eso la ley lo otorga, creo. Tendrás que hacer unos trámites o algo, pero acá se puede invertir eso. Eliminar tu apellido, uno de tus apellidos, creo que no, eso no se puede hacer. Pero sí hacer invertirlo, si es que quieres. En este caso, ¿han hecho la prueba? ¿Han dicho sus apellidos al revés? En este caso yo sería Arriagada o Porto. ¿Arriagada o Porto? ¿O Porto Arriagada? No, me gusta más Oporto Arriagada. Así que hágalo. A ver, estaba mirando por acá, donde en el WhatsApp. ¿Quién está con apellidos? A ver, aquí hay una amiga que tiene sus apellidos, que si los invierte sería Barría Barrientos. Barría Barrientos. ¿Quién más? A ver. No, parece que no tengo más personas con sus dos apellidos anotadas acá. No hay más. Así que haga esa prueba a ver cómo suena su apellido invirtiéndolo. A lo mejor suena bonito. Así, ahora me escribió Sarita. Me dice, Canito, yo ya tengo la chancaca lista para rellenar los alfajores. Yo sigo a lo pobre, dice, sin nueces. Porque a los chicos no les gusta, parece. No los haces con nueces. Bueno, igual quedan ricos, igual quedan sabrosos. 22 horas con 29 minutos. Vamos a continuar con la música a esta hora en Radio Austral. Cuando ya, como les digo, son las 22 horas con 30 minutos y la música sigue sonando para todos ustedes.

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3: 22 horas, 34 minutos.
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Bien, vamos a continuar. 22 horas con 39 minutos en Radio Austral. A ver. Oh, qué buena. Ya lo voy a contar eso en un ratito más. Déjame ver quién está por acá. Ah, qué buena. Muchas gracias por tus palabras, María. Saludos para ti. ¿Saben? Estaba revisando lo que pasó ayer en el gimnasio de Las Ánimas. ¿Eh? Las Ánimas, que derrotó a Deportes Castro 79-74. Iba como por muchos puntos de diferencia el partido, perdiendo Las Ánimas, como que no, ah, no, este partido va para derrota, pero ahí se motivaron los muchachos y dieron vuelta este marcador, ¿eh? Así que felicitaciones para ellos. El encuentro, dice la información, fue complicado para los dueños de casa, quienes en un momento estuvieron por 15 puntos abajo de los Chilotes en la primera mitad. Y en el juego no demostraban señales para cambiar el rumbo, pero dentro de los altos y bajos de ambos equipos durante la temporada y este encuentro, los animeños tuvieron un segundo tiempo de alto nivel y lograron revertir la situación. El segundo encuentro para Las Ánimas en esta etapa de permanencia será ante el mismo rival, o sea, por supuesto, ante Deportes Castro, y se va a disputar mañana. Mañana miércoles en el gimnasio municipal de Castro a contar de las 19:30 horas. Vamos a ver qué pasa. Cabe recordar que esta etapa compiten los 5 equipos que no lograron clasificar a Big 8 de la competencia. Además de los animeños y los Chilotes, también en esta fase la disputan Colo-Colo, Universidad Católica y Español de Talca. Ahí están los 5 equipos entonces que están jugando por ahora y bueno, Las Ánimas tiene que quedar ahí clasificado como número 1 para entrar también por la categoría. Bien, para los amigos de Las Ánimas, ¿eh? Un abrazo tremendo para ustedes. Saludos, amigos animeños relacionados con el básquetbol. Le voy a recordar que nuestro WhatsApp es el más 56-632-21-3601, WhatsApp de Radio Austral. Continuamos con la música.

Bien, continuamos a esta hora cuando 10 minutos nos separan de las 11 de la noche. Yo les estaba contando que encontré por acá algo que para los amantes de los gatitos va a ser, pero sería extraordinario, fíjate. Hay muchas personas que son muy amantes de los gatitos y abrió el primer museo de gatos. Esto es en México, ¿ah? Un museo de gatos que tiene pero diferentes secciones para quienes lo visitan. Los amantes de los gatos, dice la información, tienen una nueva atracción para visitar en Ciudad de México. Se trata del Museo del Gato, un espacio que propone conocer la historia y el comportamiento de estos animales mediante recursos tecnológicos y experiencias interactivas. El lugar reúne tres salas y, según el Sistema de Información Cultural de la Secretaría de la Cultura de México, es la primera experiencia inmersiva y sensorial dedicada al universo felino en el mundo. No hay otro así espacio para los gatitos como este. El recorrido comienza en Génesis Felina, una sala dedicada a la evolución de los gatos y a la relación que desarrollaron con los seres humanos. Para ello utilizan dioramas animados y videomapping. La segunda experiencia es Instinto Puro, donde la propuesta cambia para acercar al visitante a la forma en que los felinos perciben su entorno. Allí hay un juego relacionado con feromonas, realidad virtual y el llamado domo del ronroneo. ¡Wow! La experiencia de realidad virtual permite recorrer una ciudad desde la perspectiva de un gato y también aborda algunos de los riesgos a los que se enfrentan los animalitos domésticos cuando salen al exterior. El recorrido termina en Conexión, una sala con escenarios inmersivos, murales interactivos y una figura gigante de Sisi, la gata que sirve como personaje guía. También es posible dejar la huella del propio gato en un mural virtual. ¡Oh, qué bonito! Este museo fue creado por los periodistas Eder Garcilita y Marco Sotomayor, quienes comenzaron a desarrollar proyectos relacionados con gatos hace más de una década. Hace 15 años, ¿eh?, para ser precisos, que ellos estaban pensando en hacer algo así de los felinos, de los gatitos. Así que ahí tiene, si alguna vez quiere ir a un museo de gatos, tiene que pegarse un viaje a la Ciudad de México y ahí lo va a encontrar. Va a estar inmerso en un mundo de gatitos. Oye, un dato así de los gatos, que una vez me lo dijeron y como que me dejó así marcando ocupado. No me acuerdo si fue un profesor que una vez me dijo, si tú te das cuenta, los gatos nacieron desde el tiempo de las pirámides. En ese tiempo se empezaron así como a masificar los gatos porque lo usaban, eran adorados y todo aquello. Pero si tú te das cuenta de las pirámides, del tiempo de las pirámides hacia atrás, en ninguna parte se habla de los gatos. No hay historia de gatos antes de las pirámides. Y después pensando, claro, tenía razón el profe. No se habla de los gatos antes de las pirámides. Deja mucho que pensar eso, ¿ah? Deja mucho que pensar. Así que ahí está. Pregúntele a su gato de dónde viene. Ay, restan 5 minutos para las 11 de la noche. Vamos a continuar con la música nosotros en Radio Austral.

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4: 22 horas, 59 minutos.

Somos Radio Austral, una emisora bien valdiviana que durante esta noche, noche de martes, les acompaña a todos ustedes, ¿ah? Donde estén, ya sea en sus trabajos, ya sean en la casita, ya sea en... ¿dónde más? En la locomoción colectiva también, pero hasta ahora todavía hay locomoción colectiva, así que donde esté, ahí CD97 está junto a ustedes y disfrutando de esta hermosa, hermosa música que tenemos, por supuesto, en la mejor música del mundo.

¿Qué le parece si revisamos el tiempo para mañana? A ver, vamos a ver qué temperatura tenemos a esta hora. Estamos con 12 grados. Disminuye un poco más la temperatura durante la noche. A eso de las 2 de la madrugada vamos a estar con 9 graditos. A las 3, 4, 5 de la mañana o de la madrugada, 8 grados. A las 7 de la mañana, 9 grados. Comienza de a poquito a subir. Para mañana, supuestamente mi carta sinóptica dice que va a estar nublado, con 4 de mínima, máxima de 14 grados. Para el día jueves se espera nublado también, 6 y 18 grados, mínima y máxima. Y el viernes 18, nublado, con una mínima de 8 grados, máxima de 17. El sábado 19 y el domingo 20 se espera lluvia por Valdivia. Ay, ay, ay, esperemos que no sea tanto, si es que va a llover. Esperemos que no. Bueno, ese es el tiempo que también se lo contamos a esta hora en Radio Austral.

Me estaban consultando hace un ratito atrás, no sé por qué motivo, pero el valor de la UTM de septiembre. El valor de la UTM lo tenía anotadito por acá, 71.721 pesos, la unidad tributaria mensual. Así que ahí está, para quien lo estaba consultando, 71.721 pesos. Se lo damos a conocer también a esta hora de la noche en Radio Austral.

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5: 23 horas, 30 minutos.
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Les voy a recordar también, amigos, y disculpen que sea majadero con esto, pero que la recolección de residuos domiciliarios, los camiones de la basura, no van a trabajar los días 18 y 19, para que no estén sacando su basurita, por favor. Mira que después los perritos hacen de las suyas ahí con esas bolsas. Así que, amigos, para quienes se les corresponde el día 18 sacar su basura, no lo haga. A lo que nos corresponde el día 19... no lo hagamos tampoco, ¿eh? Así que guardémosla hasta la próxima pasada de camión. Y el día 20, el domingo 20, ya va a comenzar las funciones normales. O sea, es 18 y 19 que paran los amigos allá. Después siguen, retoman normal nada más. Y los cementerios municipales también se los voy a recordar, por si quiere ir a visitar algún deudo ahí, algún familiar. El principal y el número 2, más el de Niebla, van a funcionar con normalidad hasta las 17 horas 5 de la tarde, ¿ya? También esos días, o todos esos días, 18, 19, 20. Las farmacias municipales, este 17 de septiembre, o sea el jueves, atenderán solo hasta las 12 horas, para que también lo tenga presente y se programe, ¿eh? Así que, más que nada, me interesa recordarles lo de la recolección de residuos domiciliarios. El servicio entonces va a estar suspendido los días 18 y 19 de septiembre. El 20 se retoman sus funciones normales, ¿eh? Ahí para que lo tenga presente. Vamos a continuar con la música a esta hora en Radio Austral.

A esta hora de la noche aprovecho de saludar a quienes están trabajando, a quienes están de turno, a quienes están, por ejemplo, en los hospitales, a quienes están de conserje, a quienes están de cuidadores, de cuidadoras. También un abrazo tremendo, gran labor que realizan y gracias por acompañarse también de Radio Austral. Vamos a seguir escuchando esta bonita música, por supuesto, para todos ustedes.

Y bien amigos, bien amigas, llegamos al final del programa de este martes. ¿Eh? Un abrazo tremendo, espero que lo hayan disfrutado como lo disfrutamos nosotros acá y nos reunimos mañana otra vez durante la tarde. ¿Eh? Pero ahí desde muy tempranito la radio comienza ya con sus labores por acá para que estén todo el día informados, escuchando buena música, escuchando lo que pasa in situ, porque lo damos a conocer de inmediato acá en la radio. ¿Eh? Por eso somos una emisora bien valdiviana. Somos Radio Austral. Que tengan una muy buena noche. Chao.

Así hemos llegado al final de este programa. Nos reencontraremos el próximo lunes, después de la tercera edición de El Informativo Austral y la mejor música del mundo en Radio Austral. Buenas noches. Feliz fin de semana.

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2: 6 de la madrugada, 30 minutos.
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0: 6 de la madrugada, 33 minutos.
1: Prepárense a presenciar una carrera muy especial que en unos minutos va a comenzar. 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

6 de la madrugada, 47 minutos.

0: 6 de la madrugada, 53 minutos.
1: ¿Por qué?
0: 6 de la madrugada, 53 minutos.
1: ¡Ah, le dio la 10 lucas!

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4: 7:01 a.m.
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6: Disparos, fuegos artificiales y un vehículo quemado en velorio de alto riesgo que movilizó a carabineros anoche en Quilicura.
7: Caso Hermosilla, puertas del juicio oral. Fiscalía pide 17 años de cárcel para el abogado ahora, 20 para el empresario Sauer, 18 para Leonardo Villalobos.
6: El reglamento de la ley de seguridad municipal le abre un nuevo flanco al gobierno con los alcaldes indignados por una supuesta nueva causal para su destitución.
7: La necesidad de crear empleo se instala como prioridad en el país. En la moneda, sobre todo en el Chile Day, Quirós habló de enfocarse en obras públicas ahora, a la espera de la presentación del presupuesto 2027.
6: El presidente Kast inaugura esta noche las fondas del Parque O'Higgins. Unos 400.000 vehículos ya salieron de Santiago en vísperas del 18.
7: El cine de luto, ha muerto Patricio Guzmán, el premiado documentalista, director de la emblemática Batalla de Chile, tenía 85 años.
6: En el exterior, presidenta de la Comisión Europea sugiere que Canadá podría convertirse en el primer miembro asociado de la Unión. Fiscal de Ceuta pide investigar si el gobierno español omitió advertencias sobre la crisis migratoria.
7: Y en el deporte, el Team Chile suma otras 4 medallas de oro, no está malo, en los Juegos Sudamericanos de Santa Fe. Milán descarta conversaciones con el técnico de Paraguay para dirigir la Roja.
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17: Cooperativa. 7, 5 minutos. 7, 5 minutos.
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7: Mesa de Reporteros, de Reporteras, la primera de la mañana en este día miércoles 16 de septiembre, en vísperas de la inauguración de las fondas hoy, ahí en el Parque O'Higgins, en revista preparatoria, lo decíamos más temprano, a eso del mediodía, con el ministro Barros ahí en la elipse del Parque Centro de Santiago. Todo muy agitado hoy día en la previa del 18, estábamos mirando recién las imágenes de la tragedia en Los Ángeles, un helicóptero de la prensa norteamericana, de la cadena NBC, que cae en medio de una cobertura. Hay 3 personas muertas en ese accidente y que luta a los medios de comunicación en los Estados Unidos. Parte de las novedades también del mundo en las últimas horas, Verónica.
19: Oye, la parada militar de la que hablabas recién y que tiene su ensayo este mediodía, la
7: revista
19: más grande,
7: preparatoria.
19: La más grande desde 2009.
7: ¿Ah, sí?
19: 2009, 2010, más de 11.000 hombres y mujeres que van a desfilar este sábado 19. Por primera vez desfila un contingente de gendarmería. Son poquititos, algo así como 60 personas.
7: Pero perdidos.
19: Acuérdate que hace como 4 años nomás se sumó, no, son 94 los integrantes de gendarmería. Hace 4 años se sumó la PDI. Son 297 detectives los que desfilan. 1.220 carabineros, 1.117 miembros de la FACH, 1.252 de la Armada y más de 6.200 funcionarios de el ejército.
7: Un clásico de las fiestas patrias en el Día de las Glorias del Ejército, 19 de septiembre. ¿Te acuerdas que en algún momento hubo un general que no le dio permiso a Pato Elwin?
19: Sí, claro.
7: Al presidente Elwin en el 90, Parera, ¿no? Después lo mandaron a Tumbuctú.
19: Se paró frente a él.
7: Y no le dio permiso.
19: Arriba de su caballo. Se paró frente a él, lo miró.
7: Presidente, en un jeep.
19: O en un jeep.
7: Puede ser, pero bueno, ya, pues, okay. Da lo mismo.
19: Se paró frente al presidente de la República, sí. La mano en la
7: visera. Solo se cuadró, digamos.
19: Y no dijo nada.
7: Y no le pidió permiso.
19: No dijo nada.
7: Feo.
19: Tenía que pedir permiso.
7: Otro chile. Con Pinochet en la comandancia
19: del ejército. Comandante jefe del ejército todavía.
7: Pinochet en la comandancia.
19: Y durante buena parte de los 90, antes de instalarse como senador designado en el Congreso.
7: Sí,
19: porque
7: claro.
19: Había senadores designados en esa época, si alguien no lo recuerda.
7: Así nomás.
19: Sí, una transición compleja.
7: Y antes de que lo tomaran preso en Londres.
19: Estamos con 8 grados 3 décimas a esta hora en Santiago.
7: Agradable.
19: Cielos despejados en la capital. Esperamos una máxima de 27 en las próximas horas.
7: ¿En algún momento el hoy senador Vial?
19: Sí. ¿Sí?
7: Que era jefe de la guarnición de Santiago en su momento, también pidió permiso. No me acuerdo a quién.
19: A Boric.
7: ¿A Boric?
19: Presidente Boric. Sí, al presidente Boric. Y en
7: él sí pidió.
19: Pero se le valoró a Vial desde los sectores de derecha que hoy representa, porque es independiente, sí, sí, en la bancada republicana.
7: Sí, sí.
19: La fiereza con que miró a Boric. De eso se hablaba.
7: ¿La fiereza?
19: Sí.
7: Es que él tiene, él tiene una mirada
19: muy dura.
7: Penetrante.
19: Sí.
7: Ojitos de piscina, el senador, sí, con todo respeto.
19: Ojos claros.
7: Sí.
19: Ese es el
7: a lo mejor por eso.
19: Vial, pero el, un senador elegido.
7: Sí, muy votado en el Maule. No, nada que ver con los designados de los 90.
19: Designados de los 90. Eso desapareció.
7: Se te vino a la memoria.
19: Con la reforma de Lagos.
7: Sí, bueno, si la constitución ya la firma el presidente Lagos, la del 2005.
19: Aunque es la constitución de 1980 y por eso es que se la ha intentado modificar y derogar incluso, en procesos fallidos. Dos, uno de cada lado. Ya. ¿Qué tenemos a esta hora en la mesa de reporteros?
7: Hay harto. Yo no sé en qué momento a alguien se le ocurrió ganarse este problema. Mariano Reyes, de nuevo un flanco con el municipalismo ahí en Palacio. ¿Qué tal? Buen día.
14: Sí, ¿cómo están, Rodrigo, Verónica? Muy buenos días. Hola, claro, y nuevamente la redacción de un texto emitido por el gobierno termina abriéndole un flanco a la moneda en esta ocasión, nuevamente también, con el municipalismo, porque ayer los alcaldes se sorprendieron y se molestaron al ver que el reglamento de la Ley de Seguridad Municipal incluía una norma que podía terminar en su destitución. El gobierno salió a defenderse, que eso no es un invento del Ejecutivo, que ya estaba en la ley, pero no terminó por convencer esas explicaciones al mundo municipal. Analizamos esta polémica en un ratito más.
19: Vamos a volver contigo para hablar de ese tema, Mariano Reyes. Vamos a estar con Francisco Becerra porque la Fiscalía terminó la investigación por el caso Audio Factop. Están pidiendo 17 años de prisión para el abogado Luis Hermosilla. Vamos a saber también cuánto se pide para el empresario Daniel Sauer y para la abogada Leonarda Villalobos, que fue la que grabó la conversación que destapó este caso Audios.
7: Grabación histórica.
19: En varias de sus aristas.
7: Grabación histórica esa. A propósito, vamos a hablar de Patricio Guzmán, con Joel Poblete. Adelantamos para hoy lo del cine, porque claro, el legado de Patricio Guzmán, fallecido en Francia en la última jornada, lo contó Cooperativa ayer en la mañana, y después la noticia empezó a dar un poquito la vuelta al mundo, digamos.
19: Sí.
7: A propósito del legado del documentalista chileno. Además, el tema de los centros para los adultos mayores, muchos de ellos funcionan en la informalidad, con la tolerancia del Estado reconocida en las autoridades de ayer. Vamos a hincarle el diente a eso mientras la población envejece y envejece. ¿Ya? Este es un tema que se nos va a venir encima, y el Estado no da el ancho, no tiene plata para financiar esos centros de larga estadía. Ojo con eso.
19: Vamos a estar también hablando de deportes, vamos a saber de fútbol, vamos a saber de Chile en los Juegos Odesur. Y también estamos con ustedes en el WhatsApp Cooperativa, el +569788807070.
20: Hola, buenos días, Radio Cooperativa. Entendiendo la situación, tuve que pedir obligadamente lunes y martes libre para poder continuar esta fiesta y con la tradición de varios días. Así que lo único que me queda es esperar y disfrutar, porque tengan buen fin de semana.
7: Obligado.
21: Aunque no tengo trabajo, igual viajo y a la Pampilla voy, aunque de Coquimbo no soy. Que tengan buenas fiestas patrias y si van a beber, no manejen. Así que eso, felices fiestas.
7: Felices fiestas, ojalá le vaya bien con lo de la pega luego.
19: Ojalá.
7: Sí.
19: Ojalá.
7: Qué buena, buena pallita.
19: Siempre se necesita.
7: Buena pallita.
19: Estamos hablando en el WhatsApp Cooperativa de si ustedes ya partieron su fin de semana largo o al revés, como el auditor, lo van a extender un par de días. A mí se me va a extender, pero un poquito nomás, un día.
7: Algo súper, algo súper.
19: Algo. Nos pueden contar de eso, nos pueden contar cómo se están preparando para las fiestas patrias.
7: Ya se inauguran las fondas. Vamos a las calles de Santiago. Ayer, no sé si pensaban que estaban de fiesta, estaban celebrando una persona que asesinaron el fin de semana. Se suponía que la nueva ley iba a impedir que esto ocurriera, pero ¿en Quilicura pasó esto, Felipe Cofré? No, buen día.
22: Buen día, claro, sí, desde el año 2024 es que se legisla para aprobar precisamente esta ley de funerales de alto riesgo, que dentro de otras cosas impedía que el cuerpo fuera trasladado a un lugar de velatorio y pasara directamente desde el servicio médico legal hasta el funeral en donde iba a ser sepultada la víctima. Esto se decretó, se promulgó que finalmente la delegación presidencial determinaría qué funeral era de alto riesgo y cuál no. En este caso, en la comuna de Quilicura, en el asesinato de un hombre de 20 años el pasado fin de semana, se decretó que sí, iba a ser un funeral de alto riesgo. El cuerpo todavía se mantiene en el servicio médico legal a la espera de que sea trasladado directamente al cementerio donde va a ser sepultado este joven. Lo cierto es que eso no importó para un grupo de conocidos, amigos, familiares, que convocaron a través de redes sociales una especie de despedida en ausencia del mismo cuerpo en el sector de la población La Parinacota. Y lo que vivieron anoche los vecinos fue literalmente un infierno, porque había, por ejemplo, un auto quemado, disparos al aire. Denuncian incluso algunos vecinos que ingresaron a las casas a través de los techos, estos mismos disparos, y también la utilización de bastantes fuegos de artificio, que por lo demás están prohibidos. Vamos a escuchar parte de un video, el audio ambiente de lo que se registró anoche, con la utilización incluso de armas automáticas en esta especie de despedida que realizan vecinos y amigos de esta víctima. Eso que escuchan al final es una ráfaga de disparos con un arma automática, lo que generó el temor de los mismos vecinos durante esta madrugada en la población Parinacota. Lo más anecdótico es que anoche no se registraron personas detenidas, pese a que la 49ª comisaría de Quilicura se encuentra a apenas 500 metros del lugar en donde se está efectuando esta especie de despedida, esta especie de velorio en ausencia, y que llama bastante la atención que pese a estar tan cerca personal de carabineros, que sí llegó al lugar, no detuvo a ninguna persona que participaba precisamente de este evento en donde hubo utilización de armas de alto calibre. Con respecto al hecho, esto, como les decía, ocurre ahí mismo en este lugar, en la población Parinacota, el pasado 12 de septiembre. Es un hombre de 20 años que se encuentra en la vía pública junto a otros dos amigos. Desde un vehículo se efectúan varios disparos. El pistolero, en este caso, hiere a esta víctima, luego se baja y lo remata a corta distancia. Fue detenido este autor de los disparos, 19 años tiene, fue formalizado ayer y quedó en prisión preventiva. Con respecto a la detención, a su formalización y a cómo suceden estos hechos el pasado fin de semana, el fiscal Eduardo Pontigo se refirió.
0: Llega el imputado en un vehículo, en donde primeramente pasa por el frente de las víctimas, le procede a efectuar disparos, ¿cierto?, a una de las víctimas, la cual cae al suelo. Posteriormente el imputado se baja de su vehículo y procede a rematarlo en definitiva en el suelo, dándole más de 6 impactos balísticos a la víctima, la cual en definitiva fallece en el lugar.
22: Y más tarde, dentro de unos minutos, en la comuna de Puente Alto, el ministro Martín Arrau tiene una actividad. Vamos a concurrir a esa actividad, por supuesto, para preguntarle qué ocurre en estos casos y si es que la legislación funcionó o no, porque este tipo de hechos que buscaba evitarse terminan ocurriendo. Se suma a un secuestro que ocurre en el centro de Santiago, en calle Teatinos, un empresario joyero que fue subido en un vehículo maniatado. Este vehículo se trasladó hasta San Bernardo, en donde lo dejaron abandonado. Luego de distintas diligencias de personal de carabineros, se logró la detención de tres personas. Eso sí, se perdió un maletín con dinero que era el que transportaba este empresario que fue secuestrado, maniatado y golpeado.
7: Felipe, cualquier novedad ampliamos, gracias.
22: Buen día.
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10: La Fiscalía concluyó la investigación por el caso Audio Factop. Se viene el juicio oral. Se cambia la acusación, ¿eh? Ahora se están pidiendo 17 años de cárcel para el abogado Luis Hermosilla, 20 para el empresario Sauer y 18 para la abogada Leonarda Villalobos, que fue quien grabó el audio aquel donde se asumían, entre otros, el delito de soborno, ¿sí? Y que dio origen a todo el escándalo, ¿no? En el Poder Judicial. Francisco Besa.
11: Necesitamos una caja negra. Y esa caja negra, porque parte importante de esta UAS se arreglan con plata que se pasan así. Y se pasan no solo.
12: Fue el 14 de noviembre de 2023 que un reportaje de CIPER destapó extractos de una grabación de 1 hora y media que consistía en una conversación entre el abogado Luis Hermosilla, Daniel Sauer y Leonarda Villalobos, quien grabó el audio. La conversación dio cuenta de pagar sobornos a funcionarios públicos. Es el origen del denominado caso audio.
11: Por eso quería, Leo, que yo a veces hago cosas que no te cuento, las hago porque para no contaminar a nadie.
13: Yo confío en la Leo, confiamos el uno en el otro.
11: Aquí. Por eso, porque aquí estamos haciendo una huevada que es delito.
9: Esto es un delito.
11: Y es la única manera de hacerlo.
12: A casi 3 años de haberse destapado este caso, la Fiscalía Regional Metropolitana Oriente dio por concluida la etapa investigativa del denominado caso Audio Factop y presentó la acusación para llevar a juicio a 6 imputados, entre ellos el abogado Luis Hermosilla. En concreto, el Ministerio Público pide 17 años de cárcel para Hermosilla, 20 para Daniel Sauer y 18 para Leonarda Villalobos, los 3 involucrados en el audio de 2023. Además, se solicitan 14 años de cárcel para Ariel Sauer, 12 años para Luis Flores y 10 para Antonio Jalaf. El detalle de los delitos que se imputan en la causa lo señaló el persecutor de la Unidad Especializada de la Fiscalía Metropolitana Oriente, Juan Pablo Araya.
14: Ha presentado acusación en la causa denominada Factop Audios.
0: Esta acusación es por los hechos que han sido materia de las diversas formalizaciones y reformalizaciones realizadas en esta causa a partir del mes de abril del año 2024. En concreto, las penas que se solicitan parten desde los 10 años y un día hasta los 20 años. Hay peticiones diferenciadas porque a algunos imputados se les solicitan penas por estos delitos que podríamos considerar patrimoniales y además también por delitos de cohecho y o soborno, y por eso efectivamente en el caso de los imputados Luis Hermosilla, las penas son de 7 años de presidio menor en su grado mínimo y de 10 años de reclusión mayor en su grado mínimo.
12: Ante las audiencias de formalización y la evidencia presentada por parte del Ministerio Público, el exfiscal Carlos Gajardo se refirió a la posibilidad de que los imputados puedan llegar a obtener estas penas presentadas por la parte querellante.
5: Por lo tanto, las penas en relación con esa gravedad de los delitos, en la medida que esos delitos sean efectivamente acreditados, las penas que se están pidiendo pueden ser efectivamente aplicadas por el tribunal, y creo que siendo hechos graves corresponde que la fiscalía haya efectuado una solicitud de pena de bastante años como las que efectivamente solicitó. Hay una serie de aristas que tiene el caso Audios. La fiscalía ha presentado acusación por todos los que tienen que ver con los delitos de carácter económico cometidos en lo que se denomina la arista factop, y por lo tanto a mí me parece que una investigación que se ha desarrollado de manera correcta y se ha agotado esa investigación. Hay otras aristas que involucran sobre todo al señor Luis Hermosilla que aún están en tramitación y que es esperable que también lleguen a su término y se acuse a todos los que participan en esos delitos.
12: Ahora corresponde que el cuarto juzgado de garantía de Santiago pueda fijar una fecha para la preparación y posterior

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2: Sepamos de los municipios que levantaron el tono, la voz contra la moneda después de que en el reglamento de la Ley de Seguridad Municipal apareciera una norma que podría terminar en la destitución de algunos alcaldes. El gobierno descarta haber hecho una innovación de fondo. Mariano Reyes, tú nos explicas.
4: Sí, bueno, la última de las intenciones, Verónica, del gobierno era abrir un flanco con el municipalismo nuevamente, menos en vísperas de fiestas patrias, donde los alcaldes tienen varios espacios de exposición con la ciudadanía. Y por eso es que ayer, cuando se empezaron a escuchar las primeras críticas, la moneda activó sus redes para calmar las aguas. Todo esto parte en la Ley de Seguridad Municipal, una ley ampliamente debatida. Esa ley fue promulgada en febrero de este año, pero tenía 6 meses para entrar en vigencia, vale decir, entró en vigencia particularmente en agosto. En marzo, eso sí, el gobierno del presidente Kast, recién asumido, decidió quitar el reglamento de esta ley de la Contraloría que había ingresado la administración anterior para su respectiva revisión. Hasta ahí, todo en orden, si bien había reclamos por la demora, no era nada muy escandaloso. Sin embargo, ayer los alcaldes levantaron sus alertas luego de que descubrieron que en el reglamento reingresado por la Subsecretaría de Prevención del Delito a la Contraloría, en su artículo 8 se establecía una norma que podía terminar en el cese del cargo, vale decir que los alcaldes democráticamente electos podían ser destituidos y eso estaba dentro del reglamento, algo que ellos, los alcaldes, dicen nunca estuvo sobre la mesa cuando conversaron sobre esta materia con la Subsecretaría de Prevención del Delito. Según dice la redacción, esto sería en el caso de que no cumplan los requisitos necesarios aquellos que sean nombrados como director de Seguridad Pública Municipal, que es parte de lo que contiene la ley. De ahí hay acusaciones de inconstitucionalidad, que esto era un error que el gobierno debía corregir, y rápidamente el Ejecutivo, mediante la Subsecretaría de Prevención del Delito, emitió un comunicado para ir explicando qué es lo que había pasado. Lo que dice este comunicado es que esa norma no era un invento de ellos, no era una innovación por parte del gobierno, sino que era algo que ya estaba plasmado en la Ley Orgánica Constitucional vigente y que quedó repetido, podríamos decir, en el reglamento ingresado a la Contraloría, que no nace esa norma de esta administración, sino que era de la ley vigente hace décadas. De todas formas, esa explicación no dejó para nada conforme a los ediles. Vamos a escuchar al alcalde de Santiago, Mario Desbordes, uno de los más críticos, y también al alcalde de Zapallar, Gustavo Alessandri, que es el presidente de la Asociación Chilena de Municipalidades.
5: No, eso demuestra que el redactor hizo peor todavía la pega, porque si está en la ley, ¿para qué lo ponen en el reglamento? Yo creo que la explicación que se...

0: dando malita. En malita creo que hay un tremendo error. No debería estar eso en el reglamento.
1: Lo que pasó es que se envió un reglamento que carece de fundamentos jurídicos. Quien hace cosas comete errores. Y aquí, efectivamente, desde el Ministerio de Seguridad Pública se cometió un error. Estamos convencidos y le pedimos al gobierno con mucha humildad que retire el reglamento de la Contraloría, que volvamos a sentarnos a conversar.
2: Ya, ahí la frase de alguno de los protagonistas de esta polémica. Otro error no forzado, diría uno, si es que fuera esto un partido de tenis, que finalmente lo que denota aquí, Mariano, y no por nada se están haciendo llamados incluso a ordenarse entre los ministros en el gabinete, a un déficit político. O sea, finalmente aquí no hay errores comunicacionales, siempre detrás hay errores políticos, y en este caso está el documento, digamos, sobre la mesa, que en una de esas va a tener que retirarse y volverse a ingresar. Hoy día, de hecho, hay una reunión con la Subsecretaría de Prevención del Delito de parte de las asociaciones de alcaldes. Ayer estaban indignados, o sea, el alcalde de Zapallar, que oficialista, digamos, desborde, que oficial, todos alzaron la voz de nuevo, producto de un error que como no está en los planes de nadie, digamos. O sea,
3: o del que nadie se dio cuenta a tiempo.
2: Pero de verdad se abre un debate totalmente innecesario por lo demás.
4: Claro, exactamente. Bueno, el gobierno quizás tiene otra visión, ¿no? Ellos no consideran que haya sido un error. De hecho, lo que nos dicen es que su único error fue haber sido muy explícitos o quizás redundantes, porque en Palacio defienden esto de que no hay nada nuevo, solo que se estableció en el reglamento lo que ya dice la ley. Y a propósito de las críticas al redactor, que lo decía ahí el alcalde Mario Desbordes, la pregunta es: ¿de dónde salió este texto? De la Subsecretaría de Prevención del Delito, comandada por el subsecretario Gonzalo Guerrero, que nuevamente se le vincula a él las críticas por la redacción de una norma del Ejecutivo. Él ya había sido apuntado como el ideólogo, ¿no?, detrás de la cuestionada reforma constitucional, cuando se estaba en búsqueda de quién había escrito ese texto.
3: Y la
4: bueno, muchos
3: de este nuevo estado de excepción por seguridad.
4: Exactamente, muchos lo apuntaron a él como el redactor, digamos, de esa claro, reforma constitucional.
2: Sí, como el así padre que de la criatura, le preguntábamos el otro día al presidente, él no quiso decir.
3: Claro, que... De hecho, el ministro de Seguridad se ha hecho cargo de aquello, ¿no? Él ha dicho: la responsabilidad política es mía, Mariano, solo para que no quede ahí dando vueltas.
4: Sí, claro, ¿no? En el gobierno trataron de evitar dar nombres de quién había estado detrás de esa reforma constitucional. El ministro de Seguridad asumió toda culpa, el presidente también lo asumió, pero de todas formas en Palacio saben que el subsecretario Gonzalo Guerrero está en la mira, por eso ya empiezan a blindarlo, descartan que sea un traspié para el subsecretario, confían en sus capacidades, dicen que él tiene gran conocimiento en el derecho administrativo, etcétera. Hoy, de hecho, va a ser el subsecretario Guerrero el encargado de limar asperezas, ¿no?, con los alcaldes en este encuentro que va a sostener él a las 9 de la mañana en su cartera con las 3 asociaciones de municipio, con la Asociación Chilena de Municipalidades, que es la más general, con la Asociación de Municipalidades Chilenas, que son alcaldes de tendencia de derecha, y con la Asociación de Municipalidades Rurales, que son los alcaldes que vienen de la ruralidad. Es parte de cómo el gobierno ha estado respondiendo a esta controversia. Ellos insisten de que no hubo un error. De hecho, el camino que va a optar el Ejecutivo no es retirar el reglamento de la Contraloría, como le han solicitado los alcaldes, como le han solicitado también los diputados, sino que más bien continuar en ese proceso, esperar que la Contraloría haga observaciones y que se corrija lo que haya que corregir. Así lo dijeron ayer los ministros de Seguridad, Martín Arrau, y el viceministro del Interior y la Vocería, Claudio Alvarado.
5: Como se ha levantado cierto revuelo, y agradecemos a los municipios que nos han hecho ver esta redacción, que puede dar espacio a interpretaciones equívocas, pero bajo ningún punto es que estemos creando sanciones que no existan de manera legal vía reglamentaria.
6: Lo que hace el reglamento es solamente recordar que el no cumplimiento de ciertas normas de la ley pueden dar pie, ¿no es cierto?, a una inhabilidad. Esto hoy día está en un proceso en la Contraloría, esperaremos las observaciones de la Contraloría, y lo que haya que corregir, se corrige, para que todos lo entendamos de la misma manera.
3: Aquí queda dando vuelta una pregunta, porque si el gobierno tiene razón y todo esto ya está cubierto por el artículo 60 de la ley, ¿por qué era necesario escribir expresamente en el reglamento que el incumplimiento puede constituir notable abandono de deberes? Parece que no resulta indispensable para hacer funcionar la ley, y al decirlo, al escribirlo, el Ejecutivo lo que hace es decirle al Tribunal Electoral Regional que un incumplimiento específico tiene que ser mirado bajo esa causal. Es parte de lo que están mirando desde la oposición, particularmente algunos alcaldes. Además, no les queda claro qué incumplimiento bastaría, porque la ley orgánica dice que ese incumplimiento tiene que ser inexcusable, manifiesto o reiterado. Pero en el reglamento, según lo que los alcaldes conocieron, parece que se vincula genéricamente el incumplimiento con la causal.
2: Claro, en el fondo sé que se equivocan en el nombramiento de tal o cual persona a cargo del tema de la seguridad, pero ahí Desbordes le dice al gobierno, bueno, ¿y qué pasa con el equipo de asesores? ¿Pierde el cargo cuando se equivocan en las designaciones de los seremi? O sea, le mete el dedito en la llaga, digamos, pues, a la moneda.
3: Porque han caído, ¿cuántos seremi? Más de 30, 35, ¿no? En 6 meses de gobierno, Mariano.
4: Sí, ayer de hecho el Seremi de Salud de la Araucanía, por lo que entiendo también sí, fue sacado de su cargo justo. Exactamente, por las declaraciones, desafortunadas declaraciones, por la tragedia en Pitrufquén. Pero bueno, es parte de lo que los alcaldes han estado reclamando, no solamente de la oposición, sino que los que han elevado más el tono han sido los alcaldes del oficialismo, el alcalde Desbordes, el alcalde Alessandri, de Lo Barnechea también estaba muy molesto ayer por las acciones que ha planteado su gobierno. Y bueno, en el Ejecutivo han dicho, no es que aquí falten abogados, es que quizás son muchos abogados y que los abogados han sido demasiado explícitos para redundar lo que ya dice la norma legal vigente en el reglamento que fue ingresado a la Contraloría, pero todavía falta ver cómo va avanzando esto en la Contraloría y ver si es que hoy, después de esta reunión con la Subsecretaría de Prevención del Delito, los alcaldes van a poder lograr de que el gobierno decida retirar ese reglamento de la Contraloría. Y a propósito de hoy, la moneda se viste de bandera tricolor. Hoy será la celebración de las fiestas patrias de los funcionarios del Palacio. El presidente va a compartir con ellos los patios de la moneda, un esquinazo, ¿no? Esperamos poder acceder a parte de esas bondades hoy día en el Palacio de la Moneda, un anticucho, una empanadita que sea.
2: Más que sea.
4: Todo como previa a una intervención en la noche, la inauguración de las fondas del Parque O'Higgins y bueno, y el esperado pie de cueca del mandatario junto a su señora, la primera dama María Pía Driasola. Sabemos que ha habido ensayos en Palacio, sabemos que se haya pedido ayuda a clubes de Huaso, de Buin y Paine, que el presidente ya había pedido ayuda a ellos en ocasiones anteriores en sus ex cargos como autoridad pública. Así que vamos a ver hoy en la noche qué tal el resultado de esas clases.
3: Ya pues, Mariano Reyes, gracias por la información. Que disfruten el esquinazo en la moneda.
2: Hay que ponerle un poquito de corazón nomás.
4: Gracias. Ya. Gracias, que estén bien. Buen día.
3: Chao, Mariano.
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15: 7 de la mañana, 41 minutos. 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
21: 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Eso.
19: ¿Cómo se siente después de haber visitado los indiecitos?
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19: 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Por eso ustedes que están en estos momentos escuchando este programa se preguntarán, ¿será verdad, será mentira? 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Estamos en vivo y en directo. Vamos con la primera, la llamadita de hoy, miércoles, en vivo y en directo, acá en la radio. Vamos a ver quién estará con nosotros.
22: ¿Aló?
19: ¿Cómo estaré tú?
22: Aquí estamos bien y mal.
19: Bien y mal. ¿De dónde me llama?
22: De Santiago, del trabajo.
19: ¿De dónde?
22: Del trabajo de Santiago.
19: ¿Del trabajo de Santiago me está llamando?
22: Sí.
19: ¿Cuánto tiempo lleva usted escuchando a Indio?
22: Bastante tiempo ya.
19: Bastante la tiempo. Sí. ¿Qué es lo que más le ha gustado de la programa?
22: La verdad es que a la gente que los dos con problemas y solucionan.
19: Ah, bueno, entonces, hermano mío.
22: Eso hay que tener fe.
19: Eso es lo bonito, hermano mío, porque ser mucha la personita que escucha este programa. Mucha sí. 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Regáleme su fecha de nacimiento.
22: El 9 de diciembre del 38.
0: ¿Cómo?
22: El 9 de diciembre del 38.
0: Anash, ¿usted está escuchando la radio?
22: Sí, la radio.
0: Bájele un poquito a la radio porque se me mete el arrullo y no me deja concentrar.
22: Ya, pero...
0: Eso, bájele una a la poquita. Listo, hermano mío. Me dijo entonces el...
22: 9 de diciembre del 38.
0: Anash, Sanay, Kurai, Lamalai. Uy, Virgen Santísima. Usted es un hombre muy echado para adelante.
22: Sí.
0: Una persona muy luchadora, una persona trabajadora, luchadora, que siempre ha tratado de salir adelante, pero que las cosas últimamente no me la han salido como usted querer.
22: Claro.
0: Últimamente lo ha perseguido la mala suerte. Incluso le voy a ser sincero y honesto. Veo como que usted, hermano, la civilizado, es una personita que trata de hacer las negocios, trata de hacer las cosas, pero se le han truncado, hermano mío.
22: Sí, todo.
0: Y eso me preocupa porque últimamente usted, el dinero que agarra no le rinde, no le luce.
22: Claro.
0: Incluso hay veces que usted, hermano mío, se siente muy cansado, se siente muy agotado.
22: Sí.
0: Hay veces que ya no le dan ganas de seguir haciendo nada más.
22: Sí.
0: Y todo esto, hermano, la ha civilizado también. Incluso, hermano mío, le ha afectado hasta en la campo de la salud a usted. Porque usted últimamente anda así como la decaído. Anda, hermano, la civilizado a veces como así como... Como que usted trata de ser una persona de carácter fuerte, pero usted por dentro está sufriendo. Aquí veo, y le soy sincero y honesto, veo como... Como que usted tuvo como unas aparatas.
22: Sí. Y yo hace 3 años atrás sufrí un ataque vascular. Y tuve bien jodido porque me dio como paro cardíaco y a la pierna.
0: Uy,
22: tuve 3 meses por licencia.
0: Por algo se lo decir, hermano mío.
22: Sí.
0: ¿Me entender?
22: Sí.
0: Veo entonces, también aquí en esta momenta me marca en la fecha de la nacimiento de usted, veo como unas pérdidas como de una aparata que anda.
22: Claro.
0: Como de unos autos.
22: Sí.
0: ¿Hace cuánto tiempo?
22: En diciembre ya vendí el otro que tenía, vendí 2 taxis porque lo compré nuevo.
0: Y como que a usted, hermano mío, como que se le echaban a la perdera.
22: Sí, ya no.
0: Si no era una otra, era otra.
22: Sí.
0: Pero siempre usted estaba saliendo cuando ya estaba entrando en otra más.
22: Claro, no, se me investigó la mala suerte, que no sé. Yo nunca he sido malo.
0: Lo que pasa, hermano mío, que a usted alrededor suyo hay personas que nunca lo han querido ver bien.
22: Sí.
0: Hay personas que hasta de la propia familia a usted me lo han envidiado.
22: Sí, porque somos bastante de una vida muy larga y Rubio Castorio adelante, sigo yo solo con mi señora y mis hijos que me han apoyado bastante, pero...
0: Yo saber, hermano mío, vamos a tener que ayudarte. Ya. ¿Listo?
22: Lo sí, que porque me da pena.
0: Yo saber, hermano mío, que usted tener la pena, tener la tristeza, pero hay que ponerle la gana, hay que ponerle la energía, porque le vamos a ayudar y lo vamos a sacar adelante a usted. Para que usted pueda surgir, para que usted pueda ser feliz. Porque sí, últimamente usted hasta ha botado la lágrima. ¿Me entender?
22: Sí.
0: Yo saber, hermano mío. Yo sabera. Lo que usted va a hacer va a venir a mi malojita, ¿listo?
22: Ya. Me da pena que quiero salir adelante. No puedo.
0: Yo saber, hermano mío, por eso mismo vamos a ayudarlo, vamos a sacarlo adelante, pero va a ponerle ganas, vamos a ponerle energía.
22: Yo no soy un camaro.
0: Yo sé que usted sabe, hermano mío, que uno no es moneda de oro para caer bien a toda la personita. ¿Me entender? Y le vamos a ayudar para que todo salga bien. Le vamos a ayudar y lo vamos a poner en la oración, en la libro de la millones y de la milagros. ¿Listo? Ya. Lo espero yo en Malojita, ¿lista?
22: Ya, listo, Marmito.
0: Que Dios muchas lo bendecirá.
22: Gracias, hermano.
0: Hasta pronto.
22: Felicito. Chao, hermano.
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0: 8 de la mañana. Un minuto.
1: ¿Qué tal? ¿Cómo le va? Muy buenos días. Son las 8 de la mañana con exactamente ya un minuto. En esta mañana del miércoles 16 de septiembre. Está nublado en este instante. Tenemos 9 grados Celsius y se espera una máxima de 14. Gran parte del día va a estar así. Nublado, a ratos con un poco de sol. Pero no va a llover el día de hoy. Ya luego le voy a decir qué día va a llover. Dentro de un ratito más. ¿Cómo está Miguel Ángel? ¿Está bien? ¿Está contento? ¿Ah? Ya. Algunas de las notas que vamos a destacar aquí en la Radio Austral. Experiencia de divulgación científica inició en Valdivia su recorrido por el sur de Chile. Producto vencido y faenamientos clandestinos. Grave hallazgo de la autoridad sanitaria en Los Ríos. Asesinan a joven de 21 años y adolescente de 15 que quedó en riesgo vital tras ataque a balazo en la comuna de Mariquina. Tráfico de droga. Rencillas de bandas. Complicado el tema. Muy complicado. En toda la región de Los Ríos. En toda. Los vecinos ya no viven tranquilos. Las 8 de la mañana con 3 minutos. Vamos al Diario Austral. 4 ELAM para mayores funcionan sin autorización sanitaria en Los Ríos. En Valdivia y Río Bueno. Servicio de Salud acompaña proceso de regularización. Aumentan fiscalizaciones para prevenir tragedias como la de Petrufquén. CDB sigue como único equipo invicto en el torneo de clausura. Valdivianos llevan 14 partidos ganados y están a punto de superar marca de la U de Concepción. Bien. Analiza la importancia de mejorar el uso de energía en las empresas. Las exportaciones de la región registran alza del 13,6% durante el mes de julio, según cifras del INE. Descubre más de una tonelada de carne vencida en Mariquina. La fiscalización, la autoridad sanitaria ordenó eliminar trozos de vacuno, pollo y cerdo. Mira, ¿eh? En la comuna de Mariquina fue este hallazgo de 1.485 kilos de carne vencida. Tomaron la carnecita, le echaron un liquidito encima y después la enviaron directo a un vertedero. Nunca dicen dónde se... para que la gente tenga más cuidado. Lo que no falla en todo lo que es la carne, el olfato y el ojo. Huele guácate, dijo el Chavo del Ocho, la carne ya no está muy buena. Huele demasiado cloro. Ah, esta carne la lavaron. Hay que tener cuidado. Y ver, pues. Ver cómo está, si está rojita, si está tersa o no. Fénix ganó el campeonato regional de las series altas. Comienza la fiesta de las tradiciones en La Zabal. Mañana es la inauguración a las 19 horas. Vecinos de Norte Grande 2 vivieron animado esquinazo de por fiestas patrias. Estaban muy contentos los vecinos allí. Bailaron, se divirtieron, lo pasaron lindo. Qué felicidad, qué lindo. Participen de todas las actividades para que así sean más grandes. Vamos al sitio web que tiene la radio Sago de Osorno cuando son las 8 de la mañana con 6 minutos. Detienen a dos carabineros activos por integrar red criminal dedicada a la vigeatro y robo de madera en la ciudad de La Unión. Consejero Javier Cabello solicita claridad sobre la ejecución de los programas para controlar el bisón americano en Chiloé. Pues lo del bisón es complicadito, muy complicadito. Vamos a la radio Chiloé de Castro. Mujeres huilliches de Dalcahue participaron de actividad de reencuentro con su historia y tradiciones. DAEM Puerto Montt organizó el último desfile escolar de fiesta patria de su historia. Puntilla Tenglo refuerza su preparación ante emergencias con capacitación a equipos comunitarios. Hay que estar preparados para el verano. Lo que viene no es nada alentador. Los especialistas dicen de que van a haber ciudades, sobre todo en la zona central, donde van a llegar a temperaturas en el verano de hasta 40 grados Celsius. ¿Cómo vamos a andar nosotros por acá? Vamos a tener eventos de 30 a 35 y probabilidad de que lleguemos hasta los 38 grados en la región de los ríos. Complicado, la CONAF ya se tiene que preparar, ya tiene todo hecho la... El avance de lo que va a ser contrataciones de helicópteros, aviones y cosas así, y personal. Está avanzando eso. Vamos a la tercera, crisis laboral. El gobierno ha listo un plan para el fin de mes y apunta a generar más de 25.000 empleos en el cuarto trimestre. Destaca ahí la tercera. Con respecto a ese tema. Son las 8 de la mañana con 9 minutos en la Radio Austral de Valdivia. Vamos ahora con la cuarta. A ver, ¿qué tiene la cuarta? Habló expareja del presunto asesino de Mariana Sepúlveda, detalló crudo episodio que cambió todo y agudizó el misterio. Reveló detalles de la vida de Gislain Quirós, el vecino que dijo haber asesinado a la joven desaparecida hace 18 años.

0: 8:10. Vamos ahora al Mercurio. ¿Dónde está? Aquí está. Estancamiento minero impacta la economía y expertos prevén de que la producción de cobre empezaría a mejorar a partir del 2027. Extracción del metal cayó 7% anual en periodo enero-julio. La última noticia. Paciente engañada muestra los WhatsApp de la falsa psiquiatra de Instagram. Yo solo quería que me ayudaran, cuenta ella. Las 8:10 en la Radio Austral. Radio ADN confirmó la salida de Rafael Cavada. El periodista comenzó en marzo del 2025 en la emisora. Y también hay una situación que tiene él particular allí en Chilevisión también. El lunes reapareció frente a las cámaras, pero no en Chilevisión, sino en un streaming que se llama Turno en Vivo. Todavía no se sabe cuál va a ser su futuro en la estación privada. Lo que llamó la atención de Cavada fue el cambio en su rostro. No estaba como inflamado, sino que estaba, se veía mucho más delgado. Habría sido un mutuo acuerdo en la Radio ADN, dice. Ya. La 8:12. La segunda. CAS encarga plan de emergencia laboral a los ministros para después de fiestas patrias. Municipios se rebelan contra fuerte ajuste de Quirós y respaldan a Mundaca. Jefes comunales de derecha advierten grave impacto en el empleo local. Esto en Valparaíso están hablando eso. En la Araucanía, Ministerio de Salud pidió la renuncia al Seremi de Salud tras declaraciones por incendio en Comuy. Desde el Ministerio declararon de que los dichos de la ahora ex autoridad no estuvieron a la altura. ¿Qué habrá dicho la autoridad? ¿Sabe lo que dijo? Comparó los hogares de adulto mayor con vertederos. La insólita frase que le costó el cargo al Seremi de Salud de la Araucanía, otro Seremi que cae en el actual gobierno, esta vez por una polémica frase. Las 8:13. Vamos al diario electrónico EMOL. ¿Qué nos tiene en el deporte el día de hoy? Pues lo siguiente. Bochorno total en la Argentina tras la eliminación de Platense en la Libertadores. Invasión, pelea, hasta un robo a Fluminense. Con polémica y dramatismo, Boca clasificó y queda lista la primera semifinal de la Copa Sudamericana. Fue empate en Argentina. Estremecedor relato del laureado ciclista Chris Froome sobre el accidente que terminó con su carrera. Estuvo varios meses en recuperación, dijo, estuve a punto de morir, casi me mato. Chile tiene su mejor jornada con 4 oros incluidos y se consolida en el medallero de Odesur. La delegación nacional está actuando súper bien. Lucas Cepeda dio una magistral asistencia y estuvo cerca de la hazaña con el Elche ante Madrid. El equipo del chileno sufrió un gol en los descuentos. Lucas Cepeda. Oficial, Messi tendrá su última vez con la selección argentina. Fue incluido en la nómina para los próximos amistosos. anunció que se quiere retirar y hay que entender también. Ya. 8:15 a.m. Vamos al tiempo. Primero que nada, la Dirección Meteorológica de Chile, dependiente de la Dirección Nacional de Aeronáutica Civil, nos dice lo siguiente. Temperatura actual en Valdivia, la ciudad más linda de Chile, 6 grados. Máxima estimada para la Perla del Sur, 15 grados. El día de hoy se presentará nublado parcial. Para mañana jueves en Valdivia, ciudad universitaria. Se espera una mínima de 4, máxima de 18. El día en la ciudad humedal se presentará con un día nublado, niebla matinal, variando a despejado, y en la noche vuelven las nubes. Para el día viernes 18, feriado irrenunciable. Mínima de 4, máxima de 18, nublado, niebla matinal. Nubosidad parcial se va a mantener hasta la noche cuando lleguen las nubes e inicien los chubascos. Para el día sábado 19, día irrenunciable, se espera una mínima de 5, máxima de 15 grados para la ciudad de Valdivia, capital de la industria naval en la región de los ríos. Vamos a tener una mañana con cielos nublado y chubascos, variando nublado parcial, y por la tarde, nublados chubascos aislados. Para el día domingo 20, que ya es como cualquier domingo, va a funcionar el comercio, no es feriado irrenunciable, mínima de 9, máxima de 12, cubierto y lluvia, variando nublado y chubascos débiles por la tarde. Las condiciones para la Unión hoy, máxima de 16, nublado parcial, chubascos por la tarde. Y van a estar igual que nosotros casi en el pronóstico. Así que definitivamente tenga preparada una lona, tenga preparado un techito, porque va a llover para que no se le moje la parrilla, el panchito o lo que tenga ahí para cocinar, las carnecitas. AccuWeather, según ellos, tenemos 10 grados Celsius en Valdivia, se espera una máxima de 13, va a estar con cielos cubierto parcial. A esta hora viento norte-oeste, noroeste, a razón de 5 y máxima de 13 grados. Para mañana mínima de 6, máxima de 17, nublado parcial. Niebla Los Molinos, Curiñanco, a esta hora están con 9 grados. Corral, Mancera, Isla del Rey, 9 grados. Yenehue, Alepue, Chanchán, Mississippi, Mewin, 9 grados Celsius. Cayumapu, Muffil, a esta hora están con 7 grados, mientras que Tralcao, Pelchuquín, 7 grados. San José, 7 grados. Lo mismo en Ciruelos y Lanco. Malalhue, 5 grados. Panguipulli y Melefquén, 6 grados. Neltume, Coñaripe, Pirihueco, Puerto Fui, 4 grados Celsius. 6 grados Celsius en Los Lagos, Antilhue, Huellelhue, Pisuín, Coyarique. Mientras que Morrompuyi, Pichi y Ropuyi tienen a esta hora 6 grados Celsius. Los amigos de Paillaco están con 8 grados Celsius, al igual que La Unión y Río Bueno. Futrono Lagorranco, 7 grados. Sector La Barra, Molino de Oro y alrededores, 7 grados Celsius. Vamos ahora a The Weather Channel, que nos dice que la temperatura actual es de 10 grados, se espera una máxima de 14. Va a estar nublado parcial gran parte del día. No va a llover. Voy a avanzar aquí con la proyección. Esperen un poquito. No va a llover, por lo menos hasta las 7 de la mañana de mañana no va a llover. Cuando falten 16 minutos para que sean las 20 horas, va a ser la puesta de sol. A esta hora viento norte, noroeste, a razón de 3 y hasta 12 kilómetros a la hora. Anuncia para mañana jueves un día nublado parcial, mínima de 6, máxima de 18. Viernes, nublado, mínima de 8, máxima de 17. Sábado 19, lluvia, con una mínima de 9, máxima de 15. Domingo 20, chubascos, mínima de 5, máxima de 12. Y el lunes, el día del trabajador radial, parcialmente nublado con una mínima de 5, máxima de 13. Volveremos el martes 22 junto con la primavera, pero va a llover con una mínima de 9, máxima de 12. La primavera llega el martes 22 a las 21 horas con 05 minutos. Y del día 22 para adelante va a llover por lo menos hasta el miércoles 30. No va a parar. Van a haber lluvia, lluvia débil, chubascos, unos par de momentos, de par de horas sin lluvia, con sol, y va a seguir lloviendo. Así va a estar. Lindo, pues, septiembre para celebrar las fiestas patrias. Y el que lo quiere pasar bien, lo pasa bien en la Fonda Dieciochera del Austral. Vamos a estar allí acompañándole durante estos días. Ten atento, luego, que le voy a dar una información súper importante también de los cementerios. El 18 no va a haber recolección de basura, por si acaso. Es día feriado de renunciable. Los cementerios, se lo voy a decir al tiro. El municipal y el municipal 2, más el de Niebla, atienden hasta las 5 de la tarde, ¿no? Por si acaso. El cambio de hora ahí para los cementerios municipales creo que va a ser en octubre, por lo que informaron. Ya son las 8 de la mañana con 21 minutos. En la radio Austral. Indicadores económicos. La unidad tributaria mensual de septiembre, 71.721 pesos. El dólar, 955 pesos 37 centavos. El euro, 1.102 pesos 31 centavos. La unidad de fomento, 40.942 pesos 74 centavos. Índice de valor promedio, 42.482 pesos 25 centavos. Santoral Católico recuerda hoy a Cipriano y Cornelio. Para ambos, saludos. Está de turno una farmacia que se hace llamar Maicao, Picarte 353, en el centro de Valdivia. ¿Ya? Los que están de cumpleaños, felicidades, que lo pasen estupendamente bien el día de hoy. Día Internacional de la Prevención de la Capa de Ozono. Día Internacional de la Cardiología Intervencionista. Día Internacional de la Ciencia, la Tecnología y la Innovación para el Sur. Día Internacional del Espeleólogo, para reconocer la labor de quienes exploran y estudian las cavidades subterráneas. Día Mundial del Barbero. Ya. ¿Qué más tenemos para hoy? Voy a mirar por aquí. En este 16 de septiembre, que es el día 260, 106 días para que finalice el año. Muy bien. Hoy día es el día de la independencia de México. Saludo para todos los mexicanos. Tuvieron una ceremonia muy cuadrada, por decirlo así, muy respetuosa, con varias formas. Muy bonita su ceremonia, como siempre. Ok. Para las cuidadoras y los cuidadores, nuestro abrazo. Ya son las 8 de la mañana, 23 minutos, en el territorio chileno continental occidental y el territorio antártico chileno. 6 de la mañana, 23 minutos, en el territorio chileno insular occidental, isla Rapa Nui e isla Salas y Gómez. 11 horas 24 minutos, tiempo universal coordinado, esa es la hora mundial.
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5: 8 de la mañana, 25 minutos.

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Somos la Radio Austral, una emisora bien valdiviana. Nuestro trabajo es comunicar, es prestar un servicio de difundir. Así es que los que tengan alguna fonda, alguna ramada, están vendiendo chicha, vinagre, tienen pipeño o algo por el estilo, pueden pasar directamente a los estudios de la Radio Austral a contratar sus avisos comerciales. ¿Ya? 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El aviso ocasional, 5.000 pesos más IVA. ¿Vale? 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Y así que ahí estamos. Igual que todos los comercios, este también es un comercio. También nosotros vivimos del avisaje, vivimos de la publicidad. Somos locales, así que prefiero a los

Alejandro Oporto, Germán Sala, el que le habla, nosotros vivimos de esto, también cobramos nuestro trabajo. Claro. Que a veces nos dice, pucha, grábame una visita para poder difundirlo. Sin ningún problema, pero cuesta tanto. Y nos quedan mirando con una cara. Si yo cuando voy al supermercado y me quiero comprar una bebida, la cajera me queda mirando, regálamela. No, no me la va a regalar. Tengo que pagársela. Tengo que pagarle. O el que va a comprar un litro de benzina, tiene que pagarlo. Tiene que pagar. Claro. Es así. Es así el asunto. Nosotros trabajamos, respiramos radio, pero es una empresa, está la Radio Austral. Así que aquí estamos a su servicio, amigos, amigas, que están en la sintonía, para los que quieran difundir alguna fiesta, los que quieren difundir alguna cosa. Por ejemplo, los amigos de Chalcao tienen un montón de actividades, ellos vienen acá y colocan su aviso publicitario en la Radio Austral. A propósito, los amigos de Chalcao, 18, 19 y 20 van a estar con actividad el fin de semana. ¿Ya? Los amigos de la Isla Teja que tuvieron la elección de la empanada frita, la mejor empanada frita de Valdivia, donde colocaron su aviso para incentivar la inscripción y participación en la Radio Austral. ¿No es cierto? El comercio local, ¿dónde pone su aviso para que ustedes lo conozcan y sepan el servicio? En la Radio Austral. Aquí estamos. Bueno, antes que se me olvide, y a usted también, señora, señorita, caballero, señor, que nos está escuchando, ponga mucha atención a lo que vamos a decir, para que después diga, no supe, no tenía idea, ¿dónde lo informaron? Aquí, en la Radio Austral lo informamos, ¿ya? A nuestros queridos auditores que están en la sintonía, les recordamos que recolección de residuos domiciliarios, servicio suspendido el día 18 y 19 de septiembre. El 20 de septiembre retoma su función normal. No sé por qué sector, qué barrio pasa el 18 y el 19, que es día viernes y sábado. Por favor, eviten sacar la basura. Guárdenla. No va a pasar el camión recolector de la basura a los señores de la limpieza. Segundo, cementerios municipales de Valdivia, el principal y el número 2, más el de Niebla, van a funcionar con normalidad hasta las 17 horas 5 de la tarde. Usted llega a las 5 de la tarde, un minuto y ya está cerrado. El guardia muy amablemente le va a decir, no, señora, ya está cerrado. Tercero, farmacias municipales, mañana 17 de septiembre van a atender hasta las 12 horas mediodía. Farmacias municipales atenderán hasta las 12 horas mediodía el día de mañana. Son las 8 de la mañana, 30 minutos. La Municipalidad de Valdivia informó de que tras gestiones directas con una institución financiera se habilitó el acceso a los recursos del Servicio Sanitario Rural Niebla de los Molinos. La medida permite el pago de las remuneraciones pendientes de los trabajadores del sistema y la adquisición de los insumos necesarios para restablecer y sostener la entrega de agua potable en la costa. Los sectores de Niebla y los Molinos registraron cortes prolongados del suministro durante cerca de una semana. La situación se originó en un proceso de impugnación de la directiva del Servicio Rural, entidad autónoma y administrada por sus socios, que mantienen bloqueado el acceso a las cuentas bancarias del servicio y con ello la posibilidad de operar con normalidad. Frente a este escenario, en el cual se proyectaba un corte del suministro para todo el sector de la costa en la comuna de Valdivia, el municipio activó una gestión directa con entidad bancaria para acreditar la situación y habilitar la disponibilidad de los fondos. En paralelo, se realizó una compra excepcional de insumos y se prepararon planes de contingencia con equipos municipales para asegurar el abastecimiento de las familias afectadas, según informó en la cobertura local. Sabemos que

0: Llevar casi una semana con cortes de agua potable de manera prolongada es extremadamente difícil para las familias. Por eso trabajamos sin descanso para destrabar el problema de fondo. Hoy los recursos están disponibles, los trabajadores podrán recibir sus remuneraciones y el servicio cuenta con los insumos para poder operar, señaló el administrador municipal de Valdivia, Cristian Oñate. La autoridad municipal valoró la disposición de la institución financiera para resolver la situación en un plazo acotado y destacó el rol de los trabajadores del servicio de agua potable rural que mantuvieron la operación del sistema durante los días de crisis. Agradecemos el compromiso de los trabajadores que siguieron operando el sistema en condiciones muy adversas. Como municipio, vamos a continuar apoyando a las comunidades de Nibla y de Los Molinos hasta que el servicio esté completamente normalizado, agregó Oñate. El municipio mantendrá el monitoreo del suministro en la costa valdiviana y la coordinación con el SSR Niebla Los Molinos, Servicio Sanitario Rural, SSR Niebla Los Molinos, y los organismos competentes con el objetivo de poder asegurar la continuidad del servicio de agua potable para las familias del sector. 27 minutos para que sean las 9 de la mañana en la Austral. 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Un joven asesinado, un adolescente en riesgo vital, dejó un ataque a balazo en la comuna de Mariquina. En específico, el hecho ocurrió en plena vía pública en la esquina de las calles Las Quinchas y Las Herraduras. Fue en ese sector que, según el Ministerio Público, las víctimas fueron atacadas por desconocidos que efectuaron disparos desde un vehículo en movimiento. Como consecuencia de la balacera, un hombre de 21 años fue trasladado hasta el Hospital Base de Valdivia. No obstante, pese a la atención brindada por el personal médico, falleció. La segunda víctima corresponde a un adolescente de 15 años que resultó con lesiones de carácter grave, manteniéndose en riesgo vital. Según el equipo ECO, se constituyó en el sitio del suceso para poder dirigir las primeras diligencias investigativas. Posteriormente, se trasladó al Hospital de Valdivia para recabar más antecedentes. El inicio de la investigación fue confirmada por la propia fiscal Tatiana Esquivel. Tras este tiroteo, se consultó al CRM de Seguridad en Los Ríos, Juan Agustín Meléndez, sobre la evolución que han tenido los delitos durante los últimos años y la autoridad reconoció un aumento del crimen organizado. Por instrucción de la Fiscalía de Los Ríos, las diligencias investigativas ahora están siendo desarrolladas por la sección OS9 de Carabineros con objetivo de establecer dinámica de los hechos, concretamente la circunstancia en que ocurrió el ataque e identificar a los autores del crimen. No se ha informado por el momento personas detenidas. La investigación continúa. 24 minutos para que sean las 9 de la mañana en la Radio Austral. Un total de 1.485 kilos de carne vencida fueron decomisadas por profesionales del Departamento de Acción Sanitaria de la Seremi de Salud en la comuna de Mariquina. La fiscalización se llevó a cabo durante la jornada del lunes 14 de septiembre. Los productos de vacuno, cerdo y pollo fueron desnaturalizados y eliminados como residuos domésticos en un camión de aseo municipal para su traslado al vertedero, evitando su comercialización. A este procedimiento se sumó un segundo operativo desarrollado en la comuna de La Unión por profesionales de la Oficina Provincial del Ranco de la Seremi de Salud en el marco de una investigación de la PDI por abigeato. En la diligencia realizada en un domicilio particular incautaron 434 kilos 500 gramos de partes de vacuno asociadas a faenamientos clandestinos sin acreditación de origen, por lo que también se procedió a su destrucción. Según los datos confirmados por la autoridad regional, El operativo en la Unión derivó en un inicio un sumario sanitario en contra del responsable del inmueble respecto de las acciones preventivas desplegadas en la zona. El Servicio de Salud de Los Ríos, doctor Felipe Bastidas, destacó la importancia de sacar de circulación estos alimentos de cara a las festividades. Nuestra labor como autoridad sanitaria es anticiparnos a los riesgos y evitar que productos que puedan afectar la salud lleguen a las personas. En esta fecha reforzamos nuestra presencia en terreno, especialmente en aquellos lugares donde existe una mayor circulación de consumo de alimentos. Consumo, sostuvo la autoridad. Asimismo, desde la Seremi reiteraron el llamado a adquirir productos carne solo en locales autorizados y verificar la fecha de vencimiento. Bueno, el problema en la comuna de Mariquina es que en un local establecido, el que estaba vendiendo carne podrida. ¿Qué tienen en la cabeza que van a venderle cerdo, vacuno, pollo descompuesto, podrido a sus clientes? Imagínense, se enferma alguien, un hongo estomacal en el hígado o otro tipo de afectación, se nos muere el cliente. ¿Y a él le va a dar lo mismo? Ah, no tenía idea. Pucha, qué pena. Por Dios. Llega esta fecha, ya andan fiscalizando, ya están por aquí los carabineros, llegaron los del SAC, otra vez los del Ministerio de Salud, la Seremi, no trabajan nunca, que vienen a fiscalizarnos ahora. Fiscalizan por eso, pues, señores comerciantes, a veces, para que la gente compre cosas sanas, no carne podrida. Qué rabia da esta cuestión. ¿En qué parte tienen la cabeza, sus pensamientos? Que están vendiéndole a los clientes carne podrida. Señora, señor, si la carne huele a cloro, esa carne está mala. La lavaron con cloro. Si usted llega a la casa y prepara el alimento y sabe a cloro, esa carne puede estar en proceso de descomposición. Tome la boleta, vaya, quiero que me la cambien. ¿Por qué? Porque la cuestión es, ¿huele a cloro o no? El olfato, la vista no puede fallar, el tacto no puede fallar. La carne tiene que ser tersa, tiene que tener el color apropiado, no puede oler mal. Huele, sí. Tiene un aroma, sí. Animal, po. El típico de pollo, de chancho y de vacuno, el típico. Pero no ha podrido, no ha cloro. Yo siempre he tenido la duda de esa carnecita. No, es que la colocamos con ajicito, entonces así queda más sabroso. Yo un pernil de chancho me lo compro, me lo dejan trozadito y yo le pongo el ají en la casa. Pero no que me lo vendan así con ajito y con... Eso como que tapa un poco el aroma. Tenga cuidado. Realmente impresionante. Casi una tonelada, o sea, 1.485 kilos de carne podrida en un local en San José. No, se pasaron. Se pasaron. Faltan 20 minutos para las 9. No, y después se andan quejando, ya andan fiscalizando. ¿Por qué será? Que ya lo tienen en el ojo de que vende cuestiones podridas, por eso. Vamos a otro tema. La prevención siempre es importante, con el objetivo de poder fortalecer la preparación frente a emergencias de alta complejidad. El Hospital de la Unión realizó un simulacro de accidente de tránsito con múltiples víctimas, ejercicio que reunió a distintos dispositivos de salud y organizaciones vinculados a una respuesta ante tipo de situaciones. El simulacro fue organizado por Hospital La Unión a través de Coordinación Local de Emergencia y Desastre, Renzo Mendich, y contó con el apoyo de SAMU, además de la participación y colaboración de diversas instituciones de la comuna capital de la provincia del Ranco. Reintegraron a jefe de salud municipal de Paillaco tras un sumario de detención en estado de ebriedad. El alcalde de Paillaco, Cristian Navarrete, confirmó el reintegro del jefe del departamento de salud municipal, que fue detenido hace un año por conducir en estado de ebriedad. Luego de finalizar el sumario que se inició para establecer los hechos, fue en septiembre del año pasado, el funcionario fiscalizado por carabineros le realizaron prueba respiratoria. El examen arrojó que se encontraba conduciendo en estado de ebriedad y fue detenido. Un año después, el proceso investigativo concluyó y el funcionario fue reincorporado como encargado del DESAM. Así lo confirmó el alcalde Navarrete. Esta investigación sumaria no arrojó ni delitos funcionarios, ni algún delito mayor, no fue en horario de trabajo, no fue tampoco en vehículos municipales. Por lo tanto, respondimos a la solicitud que nos hizo de devolver a su cargo. Claro, él como particular, en horario de externo de trabajo, es responsable de su persona. Ya. Oye, con esta cuestión de la carne me da rabia. Se me subió hasta la temperatura. La presión tiene que haber sido. Ya. Está controlada la presión, si no, si por si acaso. No hay problema. A ver. Tenemos por acá una investigación desarrollada por detectives de la Brigada Investigadora Crimen Bicrim La Unión, PDI, en coordinación con el Ministerio Público, permitió desarticular una estructura criminal investigada por delitos en la comuna de La Unión, entre ellos usurpación, sustracción de madera, receptación y abigeato. En el marco del procedimiento fueron detenidos distintos integrantes de la estructura y entre ellos dos señores funcionarios activos de carabineros, que ahora son ex carabineros, y uno en situación de retiro. Los que estaban involucrados en actividades ilícitas que fueron investigadas. De acuerdo con los antecedentes recopilados durante la investigación, uno de los imputados habría utilizado predios forestales privados para realizar tala, sustracción ilegal de madera, la que posteriormente había sido comercializada a terceros como leña. Asimismo, la diligencia permitieron establecer antecedentes relacionados con posible hecho de abigeato, faenamiento clandestino, comercialización de carne de origen ilícito. Se incautaron 430 kilos de carne de vacuno. Estaban en proceso de faenamiento. No contaban con cadena de frío debido a las condiciones sanitarias, etcétera, etcétera, etcétera. Así que, eso. Voy a reiterarles para que no se olviden, 18 y 19 de septiembre son feriados irrenunciables, por lo tanto, la recolección de residuos domiciliaria, el servicio va a estar suspendido. Cementerio Municipal, Municipal 2 y el de Niebla funcionarán hasta las 5 de la tarde los días feriados. Y funciona igual durante toda la semana, hasta las 5 de la tarde. Farmacias municipales mañana 17 de septiembre van a atender solo hasta las 12 horas mediodía. Por si acaso. Muy bien. Permítanos pequeña pausa, volvemos con algunas notas del país.
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0: 8:48 a.m, 48 minutos.
1: 12 minutos para que sean las 9:00 a.m. En Valdivia se realizó recientemente la inauguración de Aurora Australis, Transformaciones, Relieve Vivo y Sensorial de los Andes del Sur. Una experiencia de divulgación científica que busca acercar a las comunidades al conocimiento sobre las transformaciones que experimentan los territorios de montaña frente al cambio climático y policrisis. La actividad, realizada en la Facultad de Ciencias de la Universidad Austral de Chile, marcó el inicio de la itinerancia de este dispositivo modular que durante septiembre-octubre recorrerá distintas localidades de la región de la Araucanía, los ríos, como también la región de los lagos. DAE Puerto Montt organizó el último desfile escolar de la fiesta patria de su historia. Se realizó la mañana de este martes en el Parque Costanera. A contar del 1 de enero de 2027, la educación pública será asumida por SLEP Reloncaví. Puntilla Tenglo reforzó su preparación ante emergencia con capacitaciones a equipos comunitarios. La jornada incluyó ejercicios prácticos, revisión de equipos para mejorar la respuesta inicial ante eventuales situaciones de riesgo en sector insular. Las mujeres huilliches de Dalcahue participaron de actividad de reencuentro con su historia y tradiciones. Cerca de 30 mujeres de las comunidades y asociaciones indígenas participaron en un encuentro dedicado a la memoria colectiva, la identidad y la transmisión de saberes ancestrales, se indicó. Durante la última sesión plenaria del Consejo Regional de la Región de los Lagos, consejero de la provincia de Chiloé y presidente de la Comisión de Medio Ambiente, Javier Cabello, ha manifestado su preocupación por la demora en la ejecución del programa Control Comunitario del Bisón Americano en Chiloé, una iniciativa aprobada por el CORE durante febrero de este año por más de 452 millones de pesos. El programa, liderado por el SAC, financiado con recursos FNDR, Fondo Nacional de Desarrollo Regional, busca abordar la presencia de esta especie exótica invasora en el archipiélago. Considerando su impacto tanto en la biodiversidad como en las actividades de pequeños productores rurales, la iniciativa contempla una ejecución de 28 meses y beneficiaría a más de 1.000 productores de esa provincia, pero está la plata aprobada de febrero, estamos en septiembre y todavía no funciona el plan. Capaz que lleguen a fin de año y no van a hacer nada. Ojalá se activen lo antes posible. No hay que hacerle seguimiento a estas cosas, sino después, no sé. Nos olvidamos. Crisis laboral. El gobierno alista un plan para fin de mes y apunta a generar más de 25.000 empleos en el cuarto trimestre. La medida del Ejecutivo contempla un impulso a la inversión pública a través de los ministros de Obras Públicas y Vivienda, junto con acelerar la cartera de proyectos de obras públicas que municipales que estén listos para comenzar ejecución. También se analiza fortalecer los subsidios y medidas para el sector agrícola. Se indicó. Las 9:00 a.m. van a ser dentro de 8 minutos. Permítanme una pausa y volvemos con los deportes.

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0: Ya estamos a 7 minutos de que sean las 9 de la mañana. La boliviana Antonia Libal logró instalarse en la final de la prueba single femenino del Campeonato Sudamericano, tras ganar una de las clasificaciones con un registro de 7 minutos 43 segundos 30 centésimas de segundo. Anoche se disputaban otras pruebas de repechaje con protagonismo de varios integrantes del Team Chile, siendo la boliviana la primera en competir, también la primera en llegar a la final. Luego de 3 fechas disputadas en las aguas del río Calle Calle, el Club Fénix Valdivia se consagró como el mejor equipo en el Campeonato Regional de Remo Serie Altas 2026, organizado por la Asociación Deportiva Regional Austral de Remo. Junto a los equipos de Los Ríos, en este evento compitieron como invitados las delegaciones de Nahuel Rowin de Valparaíso, Canotieri Italiano de Concepción, además de Viento Sur, Viento y María, Regatas Puerto Montt, Estrella Blanca y Club de Remo de Puerto Varas, todos de la región de Los Lagos. En la estadística, las palas azules se quedaron con el primer lugar con una suma de 1.575 puntos durante las 3 jornadas de competencia. Más atrás se ubicaron Centenario, 1.499. Arturo Prat, 1.289. 357 puntos para el Club Deportivo Panguipulli y cerró la Universidad Austral de Chile con 181 unidades. Mencionar que la final nacional de la Serie Alta está programada para el 15 al 18 de octubre de 2026 en la Laguna San Pedro de La Paz, Concepción. El Club Deportivo Valdivia se encuentra en un gran momento en la Liga Nacional del Básquetbol y lo demuestra partido a partido. La noche del lunes no fue la excepción, con un triunfo frente a Abancud. El Colegio Municipal se impuso a los chilotes por 89-76. No, anduvieron bien. Parece que no tienen límites los del CDB, andan, pero jugando muy bien, parecen un relojito. ¿Ya? Debido a la fiesta patria, la competencia va a tener un breve receso y en este sentido el Deportivo Valdivia va a retornar el sábado 26 de septiembre a la fecha en la que va a recibir el Colegio Municipal al Colegio de los Leones. Asimismo, al día siguiente nuevamente será local, pero esta vez será frente a Municipal Puente Alto, 2 partidos exigentes. Para cerrar septiembre, los valdivianos visitarán el Colegio de los Leones el miércoles 30 de septiembre. Bien. Como le comunicamos ayer, las Ánimas está en el lado de la otro lado, por la permanencia en la categoría, y le ganó las Ánimas a Deportes Castro 79-74 en el Gimnasio Animeño. ¿Ya? Gimnasio Animeño. El segundo encuentro de las Ánimas está pactado con el mismo rival. Va a ser hoy miércoles 16 de septiembre en el Gimnasio Municipal de Castro a partir de las 19:30. Buena suerte para los de las Ánimas. Partieron con el pie derecho, manténganse así para que les vaya súper bien. Pongan atención porque Canadela está organizando el Campeonato Laboral de Fútbol Varones en las series interempresas. Senior, 35 años, Super Senior, 52 años. Es por ello de que citan a la segunda reunión de delegados de carácter informativa sobre la lista de mantención base de campeonato a aporte para inscripción. La reunión es hoy miércoles a las 20 horas en la sede ubicada en Alonso de Ercilla 670. No falten, dice la directiva, para que estén presentes por allá. Bochorno total, ¿eh? Escándalo total se vivió en el Estadio Ciudad de Vicente López tras la eliminación de cuarto de final de Platense en la Copa Libertadores. El equipo argentino ganó 2-1 ante Fluminense, pero no le alcanzó para revertir el 2-0 sufrido en Río de Janeiro. Una vez terminado el partido, se desató el bochorno hincha de Platense. Se metieron a la cancha y se fueron directo donde estaban los del Flu. Los forofos locales le robaron una bandera a los brasileños y se la llevaron, provocando una situación que elevó más la tensión en el estadio. Y en medio de eso, integrantes de los bancos de ambas escuadras protagonizaron varios cruces en otro foco del escándalo. Las imágenes son elocuentes, hubo peleas con fuerza de seguridad. Todo finalizó en un desastre. Cabe recordar de que Platense eliminó a Coquimbo Unido en octavos. ¿Conmebol lo irá a sancionar? ¿Le va a llegar la sanción? Por favor, no lo hagan nunca más. Discúlpense, no hagan nada más, ¿ya? Gracias. No, más que seguro que le van a suspender el estadio, partido internacional le va a tener que jugar solito. Más que seguro que le van a recortar parte de la plata que podía haber ganado y todo eso. Por su parte, Boca clasificó las semifinales de la Copa Sudamericana, pero no ausente de polémica. El pitazo final del duelo terminó igualados a uno. Desató la furia de los jugadores de Sao Paulo, que se fueron encima de Leandro Paredes para encararlo. Sintieron de que el argentino había generado controversia, sobre todo durante la última parte del pleito. Leandro Paredes hasta en el Mundial anduvo... Nosotros en Chile decimos mosqueando. O sea, anduvo siendo inoportuno. Fue provocativo, para que lo entendamos. Y eso generó la reacción de lo de Sao Paulo. Boca había ganado 1-0 y empataron a 1, clasificó Boca. Va a enfrentar a Vasco da Gama, que en el camino dejó a Independiente Santa Fe en un partido con una cancha más o menos, ¿no? Pero un partido donde Vasco se dio maña para jugar bien al fútbol. Jugó bastante bien Vasco. Muy bien. Eso es todo. Me falta esto, que es muy importante. Chile vivió ayer martes su mejor jornada en lo que va de los Juegos Sudamericanos Santa Fe 2026, tras sumar 12 preseas en total, de ellas 4 de oro. La ciclista Arantxa Villalón, la patinadora Josefa Ramos, ojo con ella. El gimnasta Joaquín Álvarez, ojo con él. Y el nadador Elías Ardiles ganaron sus respectivas competencias para dejar la delegación nacional en el quinto puesto del medallero. Arantxa Villalón ya hace un rato que viene haciendo las cosas muy bien, está a otro nivel. Pero Josefa Ramos es una patinadora que hemos descubierto y ella está a nivel mundial. Lo que mostró ayer es de nivel mundial. El gimnasta Joaquín Álvarez resulta que dejó en las anillas abajo al favorito. Muy bien, Joaquín Álvarez. Y Elías Ardiles viene hace un tiempo trabajando súper bien y lo que hizo ayer fue espectacular. Así es que, ojo con estos muchachos para que les vaya un poquito mejor. ¿Ya? Y la Crystal Kobrig obtuvo plata en los 1500 metros, le ganó a deportistas que tienen 20, 23 años menos que ella. Y les ganó. Impresionante la historia de ella. Una leyenda viviente. Personas fallecidas en Valdivia o vinculados con la ciudad, con la región. Edith Teresa Gómez Paz, Irma Valderrama de Tony, viuda de Roldán. Maicao Picarte 353, la farmacia de turno. Cornelio, Cipriano, feliz onomástico, que lo pasen bien, que tengan un buen día.
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0: En Radio Austral le indicamos la hora.
5: 9 de la mañana, 4 minutos.
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7: El Cambalache, los avisos de nuestros auditores que tienen a la venta algunas cosas o arriendan o permutan. Tenemos un caballero que está vendiendo una cocina acá en 40 mil pesos y también tiene a la venta una camioneta de estas Maxus, modelo T60, año 2018, tiene 111.600 kilómetros reales, está en excelentes condiciones y se va en 7.500.000 pesos. Y único dueño, interesados, pueden llamar al 9-6528-0587. 9-6528-0587. Se vende un Calefón Necar 7 litros reacondicionado. Se le cambió todo. Está funcionando al 100%. Se le hizo una revisión técnica y se cambió. Prensa, platillo, membrana, portapilas, microswitch. Todo nuevo. Se va en 50 mil pesos. Llame al 9-3219-6835. 9-3219-6835. Se vende una silla neurológica nueva sin uso. También se puede usar como camilla. Valor 300 mil pesos. Llamar al 9-5884-9358. 9-5884-9358. Se vende un amplificador, eso sí. Se vende equipo amplificador 100 watts por canal, con dos parlantes de 200 watts para amplificar eventos, cajas con bocina, agudos parlantes de 16 pulgadas, se va en 250 mil pesos y el micrófono de regalo. Llame al 9-6505-1666. 9-6505-1666. Se vende una silla de ruedas eléctrica. Está casi nueva, se usó un mes, pero dentro de una casa, dentro de un edificio, ¿ya? Nunca se sacó a la calle. Se va en 300 mil pesos, busquen en la internet cuánto cuesta. Se va en 300 mil pesos, llame al 9-4840-7415. 9-4840-7415. 15. Se vende un mueble rack multiuso color caoba, dos cuerpos, es alto de 1,74 m y el ancho 1,59 m, está en muy buen estado, lo venden en 60 mil pesos. Interesados, llamen al 968-13-1509. 968-13-1509. Se vende coche de guagua con silla para transporte en automóvil. Se usó en dos ocasiones, está en perfectas condiciones, se liquida en 100 mil pesos. Llamar al 948-02-5685. 948-02-5685. Por acá hay dos autos a la venta. Los dos son colectivos, los dos son Peugeot, los dos son modelo 301. Ambos son petroleros, ambos están trabajando. Uno es año 2018, se va en 12.300.000. Y el otro es año 2021 y se vende en 15.300.000. Llame al 986-10-8743. 986-10-8743. Se arrienda cabaña en Yañez de Sabana, 250 mil mensuales. Llame al 934-07-9688. 934-07-9688. El otro arriendo es una cabaña amplia que está ubicada allí en René Schneider en 300 mil pesos. Comuníquese al 983-55-0909. 983-55-0909. También tenemos un arriendo. Se arrienda pieza amoblada con internet y TV cable a paso del terminal de buses en 150 mil pesos mensuales. Llamar al 632-25-9411. 632-25-9411. Se arrienda una cabaña nueva, dos pisos, está ubicada en Rubén Darío. Tiene closet grande, amplio comedor, buen baño, cerquita de la locomoción colectiva, entrada independiente, valor 320 mil mensuales. Llame al 96359-5342, 96359-5342. Por la sintonía, gracias, buen día.
0: 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Hasta mañana. 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
5: Nueve de la mañana, 11 minutos.

¿Qué tal? ¿Qué tal? Buenos días. ¿Cómo le va? ¿Cómo están por aquí? ¿Cómo están por allá? Vayan haciendo el espacio. Ya está entrando aquí en la Radio Austral, como corresponde para todos ustedes, acompañarles durante la jornada del día de hoy. El día de hoy sí que se van a empezar a mover muchos. Hay que hacer varias cositas, comprar la cosita que falta. ¡Uy! Van a llegar las visitas también, por supuesto, colaboren. No dejen trabajando solita a la dueña de casa. El día de hoy Cornelio está de nomástico, Cipriano también. ¡Feliz día! ¡Que lo pasen bien! A los que están de cumpleaños, un fuerte abrazo también, que lo pasen bonito el día de hoy. Para los que están dedicaditos de salud, ojalá el día de hoy sea un poquitito mejor. Para nuestras queridas cuidadoras que hacen tantas cosas importantes, nuestro abrazo, los reconocemos por todo lo que hacen ustedes, ¿ya? Arriba el ánimo, va a estar mejor el día, va a ser bonito, más en la compañía del Austral, porque don Miguelito tiene preparada una música espectacular. ¿Cómo estás, Miguelito? Está bien, Miguelito. Este Miguelito es grande, sí, no es como el otro que es chiquitito. ¿La señora Edurne llegó bien? Llegó bien, dice, va a tomar un buen café, buen desayuno para la jornada del día de hoy. ¡Ah! Café con leche y unos alfajores. ¡Mira qué rico para el día de hoy! Muy bien, llega el conjunto Cuncumén. A la mar tiré un pañuelo.

Ahí teníamos ese tema musical folclórico para esta ronda matinal de la Austral, una emisora bien valdivina CD97. Oye, saludos especiales para todos los estudiantes. Muchos estudiantes están cerrando etapas ya, así que esperamos de que les vaya súper bien. Hay algunos establecimientos que esta semana no tienen clases, se dieron vacaciones. Espectacular, bien. Algunos se van fuera del país, el que puede, puede, y el que no, se queda aquí bailando cueca, y lo pasa bien. Va a llegar mucha gente. Oye, están llegando los buses muy tupidos, dijo alguien por ahí, a Valdivia, con mucha gente de Concepción, de Talca, París y Londres, no de Talca, Santiago, Valparaíso, de Puerto Montt, de Osorno. Está llegando mucha gente durante estos días a Valdivia. Es importante pasarlo bien, pero yo les digo siempre lo mismo, aunque se molesten las visitas, visita. También ayuda a lavar la luz. Por favor, no le den tanta pega a la dueña de casa. ¿Se da cuenta que es la que menos descansa? No, hay que... Venga para acá, siéntese, deje eso ahí, olvídese un ratito. Vamos a tomarnos un terremoto. Venga para acá. Sí, pues no puede estar todo el día trabajando, que cocinando, que esto otro. No, hay que colaborar. Si en la casa hay un montón de gente y que pueden hacer las labores, ya. Tú pela las papas, tú prepara los tomates, tú anda a preparar las lechugas. Tú, porque te has portado mal este año, vas a ir a hacer picar la cebolla. Es el que más va a llorar, pero los otros no. Ya, pásenlo bien. Disfruten en la compañía de la Austral, una emisora bien valdiviana. Llega Miguel Bosé y Paulina Rubio. Qué buen tema este, dedicado a todas las nenas que están en la sintonía.

Más de alguno tiene que haber guardado el vale gas, ¿se acuerda? El cupón de gas licuado. Ya, hay un sitio oficial del gobierno de Chile que dice que el cupón de gas licuado es un aporte estatal único de 27 mil pesos para comprar gas licuado. Está dirigido a hogares del 80% más vulnerables según el registro social de hogares. Se puede usar hasta el día con redoble de tambores. 30 de septiembre 2026. Más de alguien escuchó la información hace algún tiempo, a lo mejor se olvidó hasta cuándo es posible usar el vale y lo tenía reservado a lo mejor para esta época, esta fecha, porque hay que ocupar más gas para freír la sopa y pilla. Prender el horno para la carnecita, para preparar esas ricas empanadas de hornos de casa que son maravillosas, que hacen esas manitos que dibujan allí para hacer la empanada de horno, ¿no es cierto? Nuestras queridas abuelitas, nuestras queridas mamitas. A veces también intervienen los caballeros allí, le ponen ese toque especial a la masa. ¿Te ha tocado, no? Claro, no ayuda a sobar la masa. ¿Qué es lo que hace el caballero? Ayuda a sobar la masa y el típico, para que quede buena, ya. Hasta el 30 de septiembre se puede ocupar el cupón de gas licuado si todavía lo tiene reservado, señora, señor. No lo olvide, son las 9 de la mañana con 22 minutos. Gracias a todos los que están en la sintonía de la emisora Bien Valdiviana. Por ahí nos escribió Ersi, algo así. Ni un problema, su avisito lo vamos a agregar mañana, como corresponde en el cambalache. Buenos días, feliz miércoles, dice don Abelardo, que tenga un bonito día usted también y que lo pase regio. Carlos nos está compartiendo la información esta mañana de que Tolvas, Volcán Puyehue, frente a la panadería, Volcán Puyehue, frente a la plazuela, Ricardo Barahona con José María Torres, los Maitenes al final del camino por el lado izquierdo, dice, hasta la una de la tarde nomás están las Tolvas, por si acaso. Ah, nos mandaron un aviso de una Raimundo, tu combustión la vamos a pasar mañana, ¿vale? Ya son las 9 de la mañana con 23 minutos, es que llegaron después del horario. Llega ahora Illapu, sincero, positivo.

Chile en la historia. Izamiento de la bandera. Con motivo de las fiestas patrias, todos los recintos particulares y públicos deben izar la bandera chilena, tal como lo explica el Decreto Supremo número 1534 del 18 de octubre de 1967, sosteniéndose que dicha norma no solo debe cumplirse como tal, sino que además es la expresión oficial de nuestro pueblo y sus autoridades, de la deferencia y consideración que amerita nuestro principal emblema patrio. Este decreto

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10: 9 de la mañana, 32 minutos.

0: La ronda matinal del Austral, 27 minutos para que sean las 10 de la mañana. 27 minutos ya para las 10 de la mañana. Vamos a volver a las canciones. A esta hora de la mañana llega Verónica Castro con Macumba. Ah, ya. Muy bien. Vamos a dejar pendiente a Verónica Castro, porque vamos a dar la bienvenida a la alcaldesa de Valdivia.
1: Llegamos.
0: Carla Alman, bienvenida a ser alcaldesa Carla Alman Fechi.
1: ¿Cómo estás? ¿Estamos bien ahí?
0: Estamos muy bien.
1: Ahí estamos, bien, corriendo de un lado para otro porque hay mucha pega, pero contenta de estar compartiendo como siempre los miércoles con ustedes.
0: Sí, son importantes los días miércoles con nuestros auditores, auditoras de la Radio Chal, y que la alcaldesa viene especialmente para hablar de diferentes temas con respecto a el ir y devenir del municipio de Valdivia. Bueno, señora alcaldesa, hace unos días un encuentro bien importante, visita el presidente Kass, la región de Los Ríos en una agenda muy apretada, Valdivia, Corral, Máfil, Mariquina, para ya retirarse posteriormente. Y usted ya había planteado anteriormente la situación de que quería tener una conversación con el presidente, de hablar de varios temas. Sobre todo apuntaba inversión, empleo, seguridad, salud municipal, entre otros. ¿Cómo estuvo la reunión? ¿Fue buena la reunión de trabajo en Máfil o no?
1: Sí, sabes que sí. Yo primero quiero transmitirles que, más allá de las diferencias, porque está claro y para nadie es secreto que yo no voté por este presidente, pero tal como él es el presidente de todos los chilenos y chilenas, yo soy la alcaldesa de todos los valdivianos y valdivianas, y cuando uno tiene una responsabilidad pública tiene que ponerse a disposición de colaborar y trabajar de manera conjunta. Por lo tanto, mi principal preocupación era aprovechar al máximo la oportunidad de tener a la principal autoridad del país acá en nuestra región y en nuestra comuna para plantearle dónde están nuestros dolores, y nuestros dolores están en el empleo. Somos, a ver, esa ha sido una realidad, lo hemos conversado tantas veces acá, de larga data, ¿no? Valdivia por muchas décadas ha tenido un problema estructural en materia económica, pero particularmente este año estamos aún peor. La cifra de desempleo por sobre el 10% es durísima. Si a eso le sumas además los niveles de informalidad, y si eso además le sumas el alza del costo de la vida, el escenario es muy dramático para miles de familias valdivianas. Entonces, mi preocupación central era poder plantearle que ahí está el dolor y la prioridad de Valdivia y de la región de Los Ríos, y que para eso hay muchas cosas que se tienen que hacer, pero hay dos que por lo menos a mí me parecen sumamente importantes. Una es impulsar la inversión y la articulación público-privada, y por eso la política de construcción naval para nosotros era tan importante, de que se reafirmara que iba a haber continuidad hasta una política que se aprobó en el gobierno anterior, y que en buena hora, después de la primera reunión que tuvimos con el presidente en ASENAV, él confirma que la política de construcción naval va a tener continuidad. Eso es una buena noticia para nosotros porque implica inversión y certeza al mundo privado y público de que, en términos simples esto, pero que todas las construcciones que se necesitan en materia naval para la Armada se van a hacer, esperamos nosotros, en Chile, y no se van a comprar afuera. Y eso para nosotros es importante en materia de generación de empleo. Y por otro lado, inversión pública. Nosotros sabemos que cuando hay más inversión pública en obras públicas, se mueve la aguja de la economía, se genera más empleo y se mueve la inversión. Y por eso obras intensivas en mano de obra, como Puente Cochrane y Doble Vía, que además ayudan al desarrollo de nuestra comuna como capital regional, fueron los temas que le planteamos y que tuvieron buena acogida. Ahora hay que hacerle seguimiento, eso se tiene que ver materializado en el presupuesto 2027, y yo voy a estar como alcaldesa muy encima de eso.
0: Claro, uno piensa, claro, el presidente viene, tiene una agenda, conversa con usted, conversó con el gobernador regional este y otros temas también. Pero ustedes ven diligencia en el tema, toma nota del tema, ¿se lleva esto para la casa para analizarlo?
1: Mira, a mí me pareció una buena señal por parte del presidente de la República que en las dos reuniones que estuvimos, en la mañana en ASENAV y en la tarde con todos los alcaldes en Máfil, él mandató a su equipo regional a coordinarse mejor y a reactivar instancias que teníamos y que no se han llevado adelante durante este tiempo. Dos ejemplos. La mesa de coordinación sobre el río, que parece algo, uno dice, ¿para qué? Bueno, para que nos vaya bien en la construcción naval, para que haya inversión industrial vinculada al área astillera, necesitamos el dragado del río, necesitamos el balizado y necesitamos que se culmine de buena forma el proceso de ampliación del ángulo del puente Caucau. Tres tareas que se estaban, ¿no?, llevando adelante, y que tú sabes cómo es esto, y todos los vecinos que me están escuchando saben, hay que estar encima, hay que chicotear los caracoles, hay que velar porque cada papel se mueva rápido, que todas las instituciones se articulen. Entonces el presidente de la República mandató que eso se realice. Y en segundo término, por ejemplo, con la doble vía, que ya habíamos tenido en su momento una instancia de coordinación, gobierno regional, MOP, concesiones de nacional, y los tres municipios que estamos involucrados en ese proyecto, más la delegación presidencial, y el presidente dijo que se haga esa coordinación. Entonces, yo espero que esos mandatos, el diálogo que tuvimos, las alertas que le levantamos al presidente, se materialicen en una mayor coordinación regional para sacar adelante las grandes obras. Yo quiero poner por el ejemplo el puente Cochrane, para contarle a los vecinos y vecinas, porque a veces cuando uno no ve la obra en sí misma y dice, no pasa nada, ¿no? Acuérdense que el puente Cochrane estuvo a punto de caerse como obra. Yo en un momento, hace 2 años y medio atrás más o menos, estuve muy preocupada como alcaldesa, porque teníamos la certeza de que en términos técnicos habían posibilidades de que se retrotrajera todo el proceso y perdiéramos 5 años. Y el gobierno anterior era... Yo sí había votado por ese gobierno y me dio lo mismo. Los critiqué igual, los alerté y les exigimos que eso se resolviera. Hubo decenas de reuniones. Yo tuve que ir muchas veces a Santiago para perseguir los papeles y para lograr que esto se ordenara en 10 contratos. 9 en el Serviu, 1 en el MOP. Todos esos hoy en distintos procesos de ejecución. Entonces ya están dando, pero están dando no por arte de magia, están dando porque los actores institucionales nos coordinamos y chicoteamos los caracoles. Tiene que pasar lo mismo ahora, porque los sondajes están terminando. Después de que termine este contrato de estudios para un eventual ajuste de diseño, tiene que venir la licitación de la obra. Y para eso tiene que estar en el presupuesto 2027 los millones de pesos que esto va a costar, que sabemos que no son 50 millones, sino que son más. Entonces, para eso hay que estar encima. Y uno espera que haya una coordinación y una diligencia por parte de las autoridades regionales con nosotros, todos en la misma vereda, para perseguir todos estos papeles, que se muevan en Santiago y que obras tan relevantes como el puente Cochrane o la doble vía salgan adelante.
0: Claro, el puente Cochrane nació en el año 1999 como el proyecto Los Pelúes. Primero, el puente tenía un diseño muy parecido a lo que es el puente en Padre Las Casas, que une con Temuco. La factibilidad técnica dijeron que no era posible. Por eso dijeron después, por ahí, un representante parlamentario, háganle un puente carretero, pero queremos el puente. Pero ojo, hablaron los amigos del remo y dijeron, sí, ningún problema, puente carretero, pero tiene que tener una abertura especial para nosotros tener el track allí de navegación, porque son pistas de poder remar, uh-huh, de poder hacer canotaje, etcétera. Hay que cumplir varios requisitos. Eso, lo importante es que está avanzando de a poco. Ahora, dentro de esta conversación que tuvo con el presidente, ¿dijo algo de inversión estatal para los ríos, para Valdivia? Porque la inversión es muy importante.
1: Ahora, yo les voy a ser súper honesta. Yo diría que el presidente fundamentalmente escuchó, ¿ya? Pero no recibimos anuncios en materia presupuestaria o compromisos de inversión. Claro. El único anuncio altamente relevante, por lo menos a mi parecer, fue el de la continuidad de la política de construcción naval. Ahora bien,
0: eso es potente.
1: Eso es súper importante, pero ojo, y es lo que también le manifesté, estaba también el ministro de Defensa, al presidente del ministro de Defensa, le dijimos, excelente noticia, primero la certeza que hay continuidad porque había un riesgo, ¿no? Como era una política que se había elaborado en el gobierno anterior, se había dicho que se estaba evaluando, pero es una política de Estado decretada por la Contraloría, que articuló a todos los sectores políticos y a la Armada, que es sumamente importante, no olvidar que nosotros somos un país marítimo, que tenemos que tener una presencia oceánica relevante y que además la Armada tiene que renovar su flota. Entonces, vecinos, vecinas, lo que está en cuestión es, ¿la Armada renueva su flota comprando afuera o invirtiendo acá adentro? Y lo que el año pasado se logró con esta política es decir, oye, tenemos a ASMAR, que es pública, tenemos astilleros privados como ASENAV, tenemos Ojo, Valdivia tiene la única carrera de ingeniería en construcción naval. Somos importantes como polo de innovación y de capital humano. Entonces, se puede hacer acá. Y al mismo tiempo que logramos avanzar en soberanía, porque es muy distinto para la soberanía nacional depender de venta extranjera que hacerlo acá, avanzamos también en desarrollo e industrialización. Bueno, esa política, el presidente nos dijo, va a tener continuidad. Pero hay ahora una hoja de ruta de esa política que se tiene que entregar antes de diciembre, y después viene la gran discusión, gran, que son las plata. ¿Cuántos recursos van a haber? ¿Para qué planificación se están construyendo el escotillón? Hay un plan ahí de escotillones, hay varios proyectos que están llevándose adelante en ASMAR y que tienen coordinación también con ASENAF, pero necesitamos algunos grados más de certeza. Lo bueno es que en esa reunión también estaban senadores y senadoras. Nos vino a acompañar también un senador de Talcahuano, el senador Saavedra, porque hay un interés de todas las zonas navales. Nosotros estamos coordinando, de hecho, a todas las ciudades navales. Somos 5. Valparaíso, Talcahuano, bueno, Valdivia, Puerto Montt y Punta Arenas. Ya estamos las 5 ciudades navales organizadas también para decir, ojo, cualquier peso que se ponga en esta política se va a multiplicar y va a generar empleo. Yo diría, ese fue el principal anuncio del presidente. En lo demás, particularmente en Máfil, en la reunión con los alcaldes que tuvimos, él nos escuchó, nos solicitó que se priorice por parte de los alcaldes en todas las solicitudes que entregamos, cuáles eran las más relevantes. Ahora me solicitaron a mí en mi rol de presidenta de la asociación de enviarles todos los requerimientos que los alcaldes habían hecho por escrito. Nosotros por lo menos ya hemos ido enviando algunas de esas cosas, y yo personalmente en mi rol de alcaldesa Valdivia prioricé, porque sé que cuando uno va con una lista muy larga, pues no logran nada, ¿no? Y nosotros ahí priorizamos, como les decía, Puente Cochran, doble vía, la compra del terreno del hospital y un tema que tenemos con los recortes del área de salud que eran importantes también planteárselo.
0: O sea, la evaluación es diálogo directo del tema, el presidente escucha, ¿podríamos decir que altamente positivo?
1: Yo creo de que siempre estas instancias se evalúan por sus resultados, ¿cierto? Entonces, ¿yo qué diría? La instancia fue muy buena. Yeah. Y muy provechosa. Y yo quedé conforme. De hecho, le transmití eso al presidente y él me dijo lo mismo. O sea, uno agradeció la conversa franca, él lo dijo, yo también. Hay diferencias claras, pero acá, en materia de empleo y de inversión, tenemos que estar todos en una misma vereda. Entonces, fue una provechosa visita que yo espero que se materialicen acciones concretas, y por lo mismo el ojo puesto en el presupuesto 2027, porque si no quedan ahí resguardadas las partidas presupuestarias para obras que tienen que empezar a ejecutarse, como el puente Cochran o la doble vía y la licitación que tiene que llevarse adelante, entonces vamos a estar en problemas. Y ahí yo espero que se vea la prioridad que tienen que tener la región y la capital regional en eso.
0: Y en esta priorización que el mismo presidente dice que mandata a la delegación presidencial, a la coordinación regional. Ese aspecto es muy importante porque a veces usted está en una sintonía y delegación presidencial está en otro tono. Allí estamos sonando como una orquesta fina, o todavía nos falta afinando un poquito más.
1: Mira, yo... Han pasado 6 meses, creo, más o menos.
0: Sí, el 11 de septiembre.
1: Seis meses. Yo en esto soy súper responsable y trato de ser bien comprensiva, ¿no? Yo sé lo que significa instalarse como en un espacio nuevo, ¿no? A mí me pasó también como alcaldesa, y uno se toma sus 3 meses, 4 meses como en entender cómo funciona, en lograr aquilatar ahí, ordenar los equipos. Pero estamos en una urgencia en materia de empleo e inversión, y ya el tiempo de instalación pasó. Entonces hay cosas que yo espero que después de estas fiestas patrias y tras la visita al presidente cambien. Y una de las cosas que espero que cambien es que haya una coordinación activa y eficiente. Eficiente, ¿no? O sea, hay que sentarse a tomar decisiones, a resolver. Y lo que yo le he dicho siempre a todas las autoridades regionales que representan al gobierno y al presidente de la República, acá tienen una alcaldesa con disposición a trabajar, a sacar adelante a Valdivia. Entonces, cosas que espero: que se nos convoque por la doble vía a trabajar, que se nos convoque en materia de las inversiones que requiere el río para la política de construcción naval a trabajar, que se nos convoque en la lógica del plan empleo y de inversión, insisto, a trabajar. Y acá, como alcaldesa de todos los valdivianos y valdivianas, obviamente, no solo estoy a disposición, sino que tenemos muchas ideas y requerimientos, porque ojo, no todo depende del municipio, no todo depende del gobierno central, tenemos que trabajar juntos y juntas, y yo esperaría que eso se dé durante las próximas semanas y vamos a estar ahí atentos y obviamente a disposición.
0: Estamos con la alcaldesa Calama Feche a esta hora en la Radio Austral y la Mañana Municipal. Alcaldesa, llega la cuarta cuota del Royalty Minero. Sí. ¿Cómo han sido utilizados estos recursos? ¿De qué forma les sirven al municipio? ¿Cómo lo administra?
1: Oye, ese es un aporte importante. Solo para contextualizar a quienes nos escuchan, el royalty minero es un impuesto que se logró en el periodo anterior poner a las empresas de la minería. Y la plata adicional que se recauda no llega al gobierno, a las arcas centrales, sino que se distribuye de manera territorial, equitativa. Y a todas las comunas que tenemos altos niveles de pobreza, se nos entregan parte de estos recursos. A nosotros como Valdivia nos corresponden alrededor de 700 millones de pesos al año. Hay municipios que tienen un déficit presupuestario tan grande que esta plata viene como a ayudar a llegar a fin de mes. Nosotros somos un municipio que tiene las finanzas ordenadas y por lo mismo hemos tenido la capacidad de con estos recursos hacer cosas adicionales a lo que antes podíamos realizar. Entonces, ¿en qué, por ejemplo, nuestro famoso contrato de suministro de arreglo de calzada y vereda? Los arreglos a áreas verdes importantes, la Yañez Zavala, el Parque Silos de Coyico, lo hicimos con estos recursos. Compra de los camiones. 6 de esos camiones los financiamos con recursos del royalty. Entonces nos ha ayudado a ir mejorando la gestión. Nos llegó la última cuota, que eran como 140 millones de pesos aproximadamente. Y el próximo año, que obviamente esperamos que esta política continúe y nos sigan llegando estos recursos, vamos a redoblar los esfuerzos en el contrato de suministro de calzada y veredas, porque ha dado buenos resultados, y vamos a seguir también mejorando y recuperando espacios públicos, que es lo que más también los vecinos nos piden, plazas, áreas verdes, multicanchas, que es una necesidad en los barrios valdivianos.
0: Bueno, para mucho un motón, se anunció que del 7 al 21 de septiembre iba a estar cerrada la calle Chacabuco a la altura de Caupolicán hasta Camilo Enríquez, y resulta que la apertura fue mucho, mucho antes, utilizaron un cemento especial, con secado rápido. ¿Qué pasó allí?
1: Sí, nadie lo voy a creer, yo acompañé a nuestro equipo a abrir, porque además obviamente los propios equipos cuando están ahí trabajando y cierran también les llegan sus improperios de algunos vecinos enojados.
0: El progreso tiene sacrificios.
1: Sí, pues, nadie creía incluso que se iba a abrir el 21, claro. Y cuando estábamos ahí se abrió, no, la gente de verdad que no lo podía creer. No, se ocuparon, yo no sé los detalles técnicos, pero efectivamente se ocupó un material con mayor capacidad y rapidez de secado, hay un trabajo súper eficiente. Como les digo, ya hemos ido logrando mejorar nuestras capacidades en un área, insisto, vecinos y vecinas, que antes el municipio de Valdivia no tenía. Nosotros no teníamos este contrato que nos ayudaba a resolver los problemas. Teníamos la bacheadora nomás, que tiene sus dificultades y sus limitaciones, y con esto logramos avanzar harto. Falta todavía, por eso le vamos a poner más recursos el próximo año, pero contarles que ya hemos avanzado harto, y probablemente, porque cada vez que uno habla de esto, da las buenas noticias, ya terminamos Chacabuco y se nos llena de comentarios de todos los otros lugares críticos. Hay uno súper crítico en el Trébol, afuerita del supermercado El Trébol, está horrible ese lugar, así que también transmitirle a los vecinos de que vamos a entrar a arreglar eso la próxima semana. Pero quiero ser súper honesta con ustedes también, como para que sepan cómo esto funciona. Como la plata no es infinita y las capacidades técnicas de los equipos también, las horas humanas sirven para los límites que el tiempo te da, hay que terminar también el área de arreglo de Balmaceda en Coyico. Y tenemos lo del Trébol, y vamos a meternos a Coyico la próxima semana. Lo del Trébol está súper crítico, así que vamos a ir a lo del Trébol y vamos a tener que extender un poquito más lo de Coyico, pero esas son decisiones que vamos tomando en función también de las alertas y urgencias que nos van poniendo los vecinos, pero quiero transmitirles que estamos súper encima, sacando adelante. Ustedes han visto que hay varios arreglos también, porque está el Serviu por su parte. Por fin, después de como cuántos años estuvimos hablando de esto.
0: 2023.
1: Muchos años. Pero vamos a resolver.
0: Hay que explicarle al auditor, sí, para que entienda de que las calles, algunas son responsabilidad del municipio, algunas cosas, algunas áreas, pero no todo, porque lo otro depende del MOB, Serviu, Vialidad, No todo es el municipio, pero la gente como la eligió usted, la gente como eligió los concejales, lo que primero dice y recurre es consejo y la alcaldesa.
1: Totalmente. De hecho, yo siempre por eso digo, nadie se sabe el nombre del director del hospital o el director del Serviu, y cuando, pese a que no son responsabilidades nuestras, los reclamos llegan a nosotros, y a mí no me molesta, al contrario, es mi rol y es mi tarea. Pero por lo mismo a mí me gustaría, y siempre es algo que pedimos los alcaldes, dennos más entonces esas responsabilidades. Porque, ojo, cada vez que nosotros tenemos que arreglar algo de más de 20 metros cuadrados, tenemos que pedirle permiso al Serviu, y son trámites que igual se demoran, en algunos casos hay que levantar proyectos, entonces tienen su ajuste. Pero lo bueno, vecino y vecina, es que ya, lo de Chacabuco salió rápido, vamos a meternos en el trébol, Mambo está funcionando entre medio, nos queda arreglar ahí Balmaceda, hemos estado arreglando también, ojo, lugares emblemáticos como Veredas El Niebla, que también ha sido súper importante, y vamos a seguir trabajando, pues.
0: No. Alcaldesa, a propósito, la Municipalidad de Valdivia informó de que hizo una gestión directa con una institución financiera para poder soslayar el problema que se está viviendo en Niebla, Los Molinos.
1: Oye, ¿te acuerdas? Tú me preguntaste harto de eso esta semana.
0: Usted dijo, voy a averiguar, vamos a ver de qué forma puede intervenir el municipio.
1: Sí, y se logró.
0: Se logró.
1: A ver, primero contarles el contexto de Cine Vecina. La situación estaba tan crítica que teníamos posibilidades de que la costa, particularmente Niebla y Los Molinos, se quedara sin abastecimiento de agua potable ahora, en pleno septiembre, fiestas patrias, con el aumento además de visitantes. No, era una situación muy crítica. Esto tiene un origen por un tema que es legal y administrativo, a propósito que hoy día hay una directiva, ¿cómo le llaman? Transitoria. Provisoria, una provisoria. Directiva provisoria, porque hay un cuestionamiento del proceso de electoral en el Tribunal Electoral, en el TER. Ya. Algo que nosotros no tenemos ahí nada que decir, y la institucionalidad tiene
0: eso
1: que manifestarse.
0: Eso depende de otro organismo.
1: Pero como estaban sin la titularidad de la directiva, tenían las cuentas congeladas, no tenían la plata y no podían pagar los sueldos, no podían comprar cloro, no podían hacer nada. Los trabajadores ya, con justa razón, 3 meses sin sueldo, no iban a trabajar. Ya. Un desastre. No es responsabilidad directa nuestra, pero insisto, yo soy la alcaldesa de todos los valdivianos y valdivianas, y la preocupación ante una situación como esta no es como decir, ah, lo siento, no podemos hacer nada. Ya habían varias posibilidades, nosotros hicimos un COGRID, de hecho, dijimos, ya pongámoslo en el peor de los escenarios, no hay agua en la costa, camiones aljibe, se sacó la cuenta, había que hacer como 16 vueltas cada camión aljibe, una locura, ya que hay que comprar cloro, hay que ver esto. Empezamos a activar un plan de emergencia, pero en paralelo fue, bueno, pero hablemos con el banco. Hablemos con el banco y digámosle y expliquémosle. Y además defendamos el hecho que, si bien no hay una directiva final totalmente lista, hay una provisoria, y nosotros podemos ser garantes y decir, oye, esto es agua, es una emergencia, es una PR, no es cualquier organización.
0: Claro.
1: Oye, agradecer. Banco Santander, no, es el banco en donde está la cuenta de la PR. Un 7. Tuvieron disposición de inmediato, se habló, obviamente, hicimos nosotros las gestiones desde el municipio y se logró. Sacaron la plata de las cuentas, pagaron los sueldos, hicieron las compras de insumos y no hay riesgo de pérdida de suministro de agua.
0: Ya que estamos hablando de plata, ¿cómo va lo del presupuesto 2027? ¿Hacia dónde quiere poner los puntos sobre la I, la señora alcaldesa?
1: Mira, estamos enfrentando un presupuesto bien restrictivo, porque probablemente nuestro único aumento presupuestario va a ser un ajuste al IPC. ¿Ya? O sea, no vamos a tener más dinero. Por lo tanto, mi primera preocupación es garantizar continuidad de todos los servicios al estándar que, además, a mí me interesa que siempre se entreguen cada vez mejor. Los servicios basales vecinos, que es pagar el alumbrado público, es el retiro de la basura, nuestro despliegue en materia de ornato y muchos otros servicios que nosotros entregamos. Y por otro lado, se viene un trabajo intensivo en el área social. Va a ser un año complejo, igual que este, y por lo tanto vamos a seguir robusteciendo todos nuestros apoyos sociales a quienes más lo necesitan, e inversión en recuperación de espacios públicos. Como les decía al comienzo, arreglo de veredas, de calles, mejoramiento de multicanchas, de áreas verdes, son parte de nuestras principales prioridades y preocupaciones. Y se viene algo, el arreglo de la Plaza de la República.
0: Yeah.
1: Vamos a tener ahí también un aporte importante para dejarla similares estándar a la Plaza Chile y la Plaza Pedro de Valdivia.
0: Oh, yeah.
1: No es una obra de esa magnitud, así que no se asusten, no va a estar cerrado mucho tiempo, va a funcionar todo bien, pero vamos a cambiar todo lo que es las baldosas y la cantidad de gente que se cae por la mala calidad que hoy día tiene, y obviamente para el desarrollo también del centro y potenciar el desarrollo económico local, nuestro centro tiene que estar en buen estado.
0: ¿Ya le avisó al Consejo de Monumentos Nacionales?
1: Hemos estado en conversación y no vamos a entrar a picar. Eso es súper importante que lo sepan, no vamos a hacer ninguno llamado. Yeah. Cambiar las baldosas.
0: Las baldosas.
1: Pero claro. No vamos a entrar a picar para que entonces no tengamos demora.
0: Ya, nuestros auditores que nos están preguntando por René Schneider, Sar Jorge, una plazuela, todo esto se lo vamos a pasar al equipo de comunicación del municipio, como también la alcaldesa ya lo dijo, está considerado en varias cosas. Y nos escribe una auditora: gracias, alcaldesa, para arreglar la plazuelita de Jorge Busto. Muchos niños en el sector provecho en la plazuela, disfrutándola en familia.
1: Qué bueno. ¿Eh? Me encanta.
0: Alcaldesa, pocos días ya para iniciar las fiestas de las tradiciones en el Parque Zaval.
1: Yo ya siento que partieron, ya me he bailado una cantidad de cuecas.
0: Ya partieron ya. La vimos ahí participando en varios. Pero ¿qué nos queda de fiestas patrias? Mañana es la inauguración de la fiesta en la Zaval.
1: Mañana a las 7 de la tarde, vecinos, vecinas, los esperamos a todos ahí en el galpón de la Zaval. Se inaugura nuestra fiesta de las tradiciones. Yo ya estoy preparando mi pie de cueca. Bien. Ahí tradicional para darle inicio y el vamos a la fiesta. Va a estar muy bonito, hay mucha actividad. A mí me encanta más lo que se hace en el Parque Zaval, porque yo sé que una preocupación de las familias, una es buscar lugares seguros para pasear, para estar con todo. Esta es una fiesta familiar, ahí pueden estar adultos mayores, niños sin problema. Y también es la situación económica, y que nuestro Parque Zaval tiene tantas cosas bonitas que incluso para los bolsillos que están más apretados pueden ir a hacer un picnic, pasear, disfrutar y también poder tener unas buenas fiestas. Así que eso es lo más ahí que tenemos importante. Y mañana, 7 de la tarde, vayan a la inauguración que va a estar bonita.
0: Artesanos. Juegos para niños.
1: Juegos tradicionales, bueno, música en vivo, obviamente, folclore, lo más importante. Siempre también hay sus cumbias, sus rancheras, no falta. Pero la idea es, vecinos y vecinas, que se animen también a bailar cueca. Pues,
0: ¿sí? Muy bien. Agradecemos a la alcaldesa Carla Manfechi y esperemos que la próxima semana esté nuevamente con nosotros. Que le vaya bien y que pase unas felices fiestas patrias.
1: Gracias. Oye, y el anuncio, solo porque me interesa siempre decirlo en esta fiesta: si va a consumir alcohol, no maneje, y se va a manejar, no consuma alcohol. Por favor, cuidémonos y que no tengamos nada que lamentar.

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1: La 10 de la mañana, 2 minutos. 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
5: 10 de la mañana, 4 minutos.
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7: A los 85 años murió el premiado documentalista Patricio Guzmán. De un paro cardiorrespiratorio falleció en París ayer, martes 15 de septiembre, el reconocido documentalista chileno Patricio Guzmán. El cineasta destacó por 50 años de trayectoria, destacando obras como La Batalla de Chile, El Botón de Nácar y Nostalgia de la Luz. En 2023 recibió el Premio Nacional de Artes de la Representación y Audiovisuales. Fiscalía cierra investigación por caso Audio Facto. Piden 17 años de cárcel para Luis Hermosilla. La Fiscalía de Investigación Especializada de la Fiscalía Oriente cerró la investigación del llamado caso Audio Facto y presentó acusación para llevar a juicio oral a los imputados Ariel Sauer Adlerstein, Daniel Sauer Adlerstein, Luis Flores Cuevas, Antonio Jalaf Sanz, Luis Hermosilla Osorio y María Leonarda Villalobos Müter. Según pudo conocer la radio Bio Bio, se solicitó una pena de 14 años de cárcel para Ariel Sauer por los delitos de estafa, administración desleal, uso malicioso de instrumento privado mercantil, delitos de la ley de mercado de valores y delitos tributarios. En tanto, para su hermano Daniel Sauer se pide una pena de 20 años por estafa, administración desleal, uso malicioso de instrumento privado mercantil, delitos de la ley de mercado de valores, delitos tributarios y además lavado de activo y soborno. Para Luis Patricio Flores se pide 12 años de cárcel, también por delitos contemplados en la ley de mercado de valores y administración desleal. A Antonio Jalaf, en tanto, se le solicitan 10 años y un día por estafa, delitos contemplados en la ley de mercado de valores, lavado de activos y delitos tributarios. Por su parte, para Luis Hermosilla se piden 17 años de presidio por delitos tributarios en carácter de reiterado, lavado de activos, cohecho, soborno reiterado y tráfico de influencias. Y para María Leonarda Villalobos se piden 18 años por uso malicioso de instrumento privado mercantil, estafa, lavado de activos, delitos tributarios y soborno reiterado. Así, se cierra la etapa de diligencias del caso Audio Facto, solicitándose penas de más de 10 años para los 6 imputados. Tras este cierre y la presentación de la acusación, la Fiscalía espera que el cuarto Tribunal de Garantía fije fecha para realizar la audiencia de preparación del juicio oral.
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8: Empezamos con las informaciones regionales en Panorama Regional. Las exportaciones de la región de Los Ríos crecieron un 13,6% en julio, alcanzando un total de 64 millones de dólares. Este aumento, en comparación con el mismo mes del año pasado, se enmarca en una tendencia positiva que ya suma un 15,4% en lo que va del año. El Seremi de Economía Rafael Foradori destacó la resiliencia de los productores locales, alentando a la empresa a seguir potenciando su exportación. El sector que impulsa este crecimiento es el forestal, especialmente la celulosa, que representa la mayor parte de las ventas. Asia se consolida como el principal destino, absorbiendo más del 76% de las exportaciones, con China a la cabeza, seguido por Japón. En cambio, el sector de alimentos experimentó una caída en sus envíos, especialmente en productos como cranberries y del mar. Siguiendo con las noticias, las autoridades de la Seremi de Energía y la Superintendencia de Electricidad y Combustibles están llevando a cabo una fiscalización de las parrillas eléctricas y a gas en todo el país. Durante esta revisión se han encontrado incumplimientos en 9 establecimientos que ahora enfrentan un proceso de formulación de cargos. Con fiestas patrias a la vuelta de la esquina, las autoridades recomiendan realizar mantenciones anuales a las parrillas a gas y verificar el estado de los reguladores. Además, es crucial mantener cilindros de gas a un costado de la parrilla, nunca debajo de los quemadores. Para las parrillas eléctricas se debe conectar directamente a la red eléctrica y usar extensiones de sello SEC. Por último, se insiste en optar por productos certificados y seguir las instrucciones de los fabricantes para celebrar de manera segura.
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7: En Panorama Regional vamos con el informe meteorológico para hoy, miércoles 16 de septiembre, en la región de Los Ríos, en La Barra, con llovizna mínima de 6 y máxima de 13 grados. En San José de la Mariquina, con llovizna mínima de 6 y máxima de 15 grados. En Valdivia, nublado, mínima de 7 y máxima de 13 grados. En Corral, con llovizna mínima de 6 y máxima de 12 grados. En Chaiwin, con llovizna mínima de 6 y máxima de 12 grados. En Payaco, con llovizna mínima de 6 y máxima de 14 grados. En Los Lagos, con llovizna mínima de 6 y máxima de 15 grados. En La Unión, con llovizna mínima de 4 y máxima de 16 grados. En Futrono, con llovizna mínima de 9 y máxima de 14 grados. En Lago Ranco, con llovizna mínima de 8 y máxima de 13 grados. En Río Bueno, con llovizna mínima de 6 y máxima de 16 grados. En Panguipulli, con llovizna mínima de 5 y máxima de 15 grados. En Neltume, con llovizna mínima de 3 y máxima de 14 grados. En Crucero, con llovizna mínima de 1 y máxima de 6 grados. Y hasta aquí nuestro informe del tiempo para hoy.
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7: En Panorama Regional es hora de revisar los indicadores económicos para esta jornada de miércoles 16 de septiembre. La UF hoy tiene un valor de 40.942 pesos con 74 centavos. El dólar observado llega a los 955 pesos con 37 centavos. El euro observado alcanza los 1.102 pesos con 31 centavos. Y la unidad tributaria mensual para este noveno mes de este 2026 está en 71.721 pesos. Los invitamos, como siempre, a seguir juntos en estas jornadas previas a nuestra celebración patria. Por supuesto, siempre informándonos a través de Panorama Regional. Nos volvemos a escuchar en unos momentos. Que estén muy bien.
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Estamos de vuelta, 10 de la mañana, 11 minutos. Los comentarios que ustedes enviaron de algunas cosas que están pasando en diferentes puntos de Valdivia, nosotros le enviamos al equipo de comunicación de la alcaldesa, ¿vale? Así que ahí van a estar considerados lo que ustedes nos envían. Vamos a ir a la música a esta hora de la mañana.

cuecas, tonadas, y otros ritmos están presentes de nuestro folclore en la programación de la Austral, no solo en septiembre, sino que durante todo el año. Así que eso. Ya. La señora Helen nos decía ahí que le encantó eso de morena, baila morena. Ya. Qué bien. Así es. Ya son las 10 de la mañana con 14 minutos. Me sigue dando vuelta en la cabeza este asunto de la emergencia sanitaria que se vivió en la comuna de Mariquina, donde decomisaron 1.485 kilos de carne vencida en una fiscalización realizada por los profesionales del Departamento de Acción Sanitaria Seremi de Salud. Decomisaron, desnaturalizaron, fueron eliminados los residuos domésticos mediante un camión de aseo municipal para posteriormente ser trasladado a un destino final en vertedero, evitando así de que los alimentos fueran destinados al consumo o pudieran presentar un riesgo para la salud de las personas. El Seremi, el doctor Felipe Bastidas, señaló de que las fiscalizaciones van a continuar. Oye, pero yo no sé por qué cabeza pasa a vender carne que se está pudriendo, que está descompuesta. No puede ser. No puede ser eso. Vayan sacando, cambiando el chip, péguense una actualizadita. Bueno, siempre van a haber de todos, ¿no? ¿Cómo va a vender carne así? Pero reiteramos, carne que huele mal ya no está muy bien. De partida eso. Así que tenga precaución. Y siempre guarde la boletita por si acaso llega a la casa y se da cuenta de que algo no anda bien. Son las 10 de la mañana con 16 minutos. Saludos para Rosita, que está siempre en la compañía de la Radio Austral. Dice que está junto a su colega, la tía Ceci. Que esté bien, Ceci, escuchando la Radio Austral. Por allá en Meniantú dice que nos escuchan siempre. Hay mucha gente que nos escucha en lugares de trabajo. Un abrazo para ustedes, que tengan un bonito día, que sea mejor en la compañía de Radio Austral.

Son las 10 de la mañana con 20 minutos. Allí estaba José José en la programación de la Radio Austral. El LP se llama 35 años de amor y la canción se llama Piel de Azúcar. Así se llama la canción, ¿ya? Muy bien. Vamos por la Agencia de Empleos. Se ofrece cuidadora a adulto mayor con experiencia y conocimientos. Andrea, la pueden llamar al 958-84-9358. 958-84-9358. Nelly, se ofrece para trabajar en casa particular, para el aseo y cocinar, de lunes a viernes, 977-34-41-39. 977-34-41-39. Se ofrece, señora, para trabajar como cuidadora adulto mayor o asesora del hogar, de lunes a viernes, Raquel, 9-4415-9567. 9-4415-9567. Tenemos por acá un amigo que nosotros lo bautizamos como el Mentolatum. Pero en buena onda, nomás para él siempre. Se ríe, ¿no? Resulta que don Jorge se ofrece para estos días, si alguien necesita ayuda en una ramada, por ejemplo, un guardia, él tiene curso OS9. OS10, de guardia de seguridad. También tiene licencia de conducir, clase B y D. Puede ayudar a limpiar, a ordenar, bodega, traslado, cualquier cosita, ningún problema. Está disponible Jorge. 972-73-96-68. 972-73-96-68. Se necesita una señorita para conductora de aplicación clase B. Interesada, llame al 98937-6385. 98937-6385. También se necesita conductor para colectivo línea 1, los letreros verdes, para trabajar 5 días a la semana. Interesado, debe llamar al 96223-3840. 96223-3840. Muy bien. Así hemos revisado la Agencia de Empleos el día de hoy en la Austral, 10 de la mañana con 23 minutos.

0: 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Chilenismos. A rey muerto, rey puesto. Este refrán se usa en varios países latinoamericanos y en Chile es bastante corriente y popular. Encuentra su origen en la sucesión inexorable que se da en las monarquías y corresponde a la idea de que murió el rey, viva el rey. Que por extensión se interpreta como que cada vez que queda un puesto vacante, siempre hay alguien dispuesto y ansioso por sustituirlo o reemplazarlo. Entonces, a rey muerto, rey puesto. Hace referencia al rápido proceso que existe para ocupar el cargo dejado por una persona. Chile en la historia.
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5: 10 de la mañana, 33 minutos.

Ya estamos de vuelta a 27 minutos de que sean las 11 de la mañana. Somos La Austral, la emisora bien valdiviana.

Hola Austral, emisora bien valdiviana, a 23 minutos de que sean las 11 de la mañana. Siempre acompañándoles a todos ustedes que están en nuestra sintonía. Mañana es día miércoles 16 de septiembre, donde debemos saludar a Cornelio y también a Cipriano. Felicidades, que lo pasen estupendamente bien, que tengan un bonito día. Éxito para ustedes. Día Internacional de la Prevención de la Capa de Ozono. Un día como hoy, en el año 1987, se firmó el Protocolo de Montreal para proteger la capa de ozono que está siendo destruida por el calentamiento global. Esta capa funciona como un envoltorio protector natural de la Tierra. Día Internacional de la Cardiología Intervencionista, dedicada a una rama de medicina que aumenta la esperanza de vida y mejora la salud de las personas. También el Día Internacional de la Ciencia, la Tecnología y la Innovación para el Sur. Día Internacional del Espeleólogo, celebración para reconocer la labor de quienes exploran y estudian las cavidades subterráneas, contribuyendo al conocimiento geológico como también biológico. Día Mundial del Barbero, fundado en 2017 por los hermanos Hugh y Connor McAllister, propietario de la cadena de barberías Grafton Barber en la República de Irlanda. No se confunda con el Día Internacional de los Peluqueros y Barberos, que es otro día, el 25 de agosto, eso. El día 11 de septiembre de 1973, durante el golpe militar, el cantautor chileno Víctor Jara fue detenido junto a un grupo de profesores y alumnos que se encontraban en la Universidad Técnica del Estado. Luego de su aprehensión, fue trasladado al Estadio Chile. En 1990, la Comisión Verdad y Reconciliación determinó de que Víctor Jara fue acribillado el 16 de septiembre del año 1973 en el Estadio Chile, que hoy lleva su nombre. Sus restos descansan en el Cementerio General en Santiago de Chile. Fue torturado y acribillado, según el informe de 1990 de la Comisión Verdad y Reconciliación. Víctor Jara, lo recordamos en la Austral.

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Somos la Austral a 18 minutos de que sean las 11 de la mañana. 18 minutos para las 11 de la mañana. Ya. 1978, un terremoto 7,7 grados Richter causa en Tabas, Irán, más de 15.000 muertos. En 1986 fallecieron asfixiados 177 trabajadores, 235 resultaron heridos al producirse un incendio en una mina de oro en Sudáfrica. Al año siguiente, 1987, se realizó el Pacto Mundial que protege el ozono atmosférico. El documento fue anunciado en Canadá, estipulando la reducción gradual de los hidrocarburos de clorofluor, principales responsables de la destrucción del gas que protege la vida. 1997, Brasil se adhiere al Tratado de Tlatelolco, que prohíbe la proliferación de armas nucleares en Hispanoamérica. 1995, primera visita oficial de un papa a Sudáfrica. Juan Pablo II es recibido por el presidente Nelson Mandela. Vamos a recordar ahora. Ya. Pensé que iba a ir con otros, ya. Espérate un poquito, tengo que pillar la fecha. No me cambio, pues Miguel Ángel sobre la marcha, pues. Si tiene ya eso, vamos con eso, colega. El día de hoy se encuentra de cumpleaños Yolanda Monge Betancourt. Ella nació en Trujillo Alto, Puerto Rico, el 16 de septiembre del año 1955. Más conocida artísticamente como Yolandita Monge, cantautora, música puertorriqueña, que siempre se ha destacado como cantante, actriz, presentadora de televisión. Yolandita Monge ha derivado en el pop latino, baladas románticas. Así que le ha ido bastante bien a Yolandita Monge, a la que recordamos el día de hoy. ¡Feliz cumpleaños, Yolandita Monge!

Ahí teníamos a la Yolandita Monge, que está el día de hoy de cumpleaños. Para todos ustedes que están en nuestra sintonía. Tiene una lista maravillosa de éxito la Yolandita Monge. Perdóname otra vez, ¿qué te hice? Ya no hay nada que callar. El poder del amor, ángel caído, tú no crees más. Eres mágico, sueño, dos caminos diferentes, estoy celosa, amor mío, todas las noches quiero, sola, no te odiaré, vida, y tantas otras canciones lindas de Yolandita Monge, y acabamos de escuchar solo uno de sus temas musicales bonitos de la puertorriqueña. Vamos a seguir recordando, pero ahora nos vamos a trasladar al año 1946. En Alcoy, Alicante, un 16 de septiembre del año 1946, nace Camilo Blanes Cortés, más conocido artísticamente como Camilo VI, quien falleciera en Madrid un 8 de septiembre del 2019. Productor musical, compositor, cantautor español de baladas románticas, pop rock. El gran Camilo VI, lo recordamos en el día de su cumpleaños aquí en La Austral. Llega el inigualable Camilo VI con su gran éxito, El Amor.

0: 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Chile en la historia. Chilenismos. Patas para arriba. Cuando un restaurante, fuente de soda, cabaret o sala de baile de cualquier naturaleza cierra sus puertas en la madrugada, una vez que se han ido a descansar sus parroquianos, los empleados, antes de abandonar el local, habitualmente dejan todas las sillas encima de las mesas con las patas hacia arriba. Así al día siguiente resulta más fácil y expedito limpiar el lugar. Un detalle tan simple como el descrito fue el que originó la expresión «está todo patas para arriba» para indicar desorden, desbarajuste y alboroto. Chile en la historia.
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6: 10 de la mañana, 59 minutos.
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1: Sí, ¿qué tal, Rodrigo? Tras más de una hora de reunión entre alcaldes y el subsecretario de Prevención del Delito, el gobierno decide retroceder y retirar de Contraloría el cuestionado reglamento para la Ley de Seguridad Municipal. Un compromiso que se asumió por parte del Ejecutivo con las tres asociaciones de municipios. Sin embargo, al ser consultado el subsecretario Gonzalo Guerrero, él descartó que esto haya sido un error o un traspié. No es un error, dijo él. Nosotros tenemos nuestra posición, pero para evitar malas interpretaciones se decide entonces retirar este reglamento. Así el subsecretario defendió su acción y ahora quedan nuevas reuniones de coordinación. El próximo lunes va a ser la primera de ellas para revisar junto a los alcaldes todos los aspectos de este reglamento que va a ser reingresado a Contraloría en un futuro próximo. La mayoría de los alcaldes presentes en esta reunión eran oficialistas, algunos de ellos siguen insistiendo en que se trató de un error, pero nos dicen no está entre sus intenciones seguir en una discusión eterna con el subsecretario por quién tiene la razón. Así que terminaron agradeciendo el gesto de retirar hoy mismo el reglamento desde la Contraloría.
2: Ampliamos luego, Mariano. Gracias.
1: Buenos días.
2: Ya, vamos al Parque O'Higgins, modo 18. Día importante. Gloria Gutiérrez, ¿qué tal?
3: Rodrigo, buenos días. Y a esta hora se lleva una fiscalización ya de las últimas instancias previas a la celebración de las fiestas patrias aquí en la Gran Fonda de Chile, en el Parque O'Higgins, encabezada en esta oportunidad por la Superintendencia de Electricidad y Combustible, también con autoridades de la Seremi de Salud, Seremi de Energía y de la Región Metropolitana. Todo para dar cuenta de una celebración segura aquí en el Parque O'Higgins, que ya comienza con esta noche el presidente de la República dándole el pie oficial al inicio de estas fiestas patrias y el esperado pie de cueca, el primero de su administración, del presidente Kast, que va a estar acompañado por la primera dama María Pía Adriasola, eso a partir de las 8 de la noche. Por lo pronto hay actividades aquí, la fiscalización que les comenté a esta hora en los puestos, en los fonderos del Parque O'Higgins, y también lo que se prevé dentro de los próximos minutos, la revista preparatoria de la gran parada militar, en donde van a estar autoridades del Ministerio de Defensa y una suerte de ensayo general ya de lo que será la parada militar de este próximo sábado 19 de septiembre. Todo aquí desde el Parque O'Higgins.
2: Eso en la comuna de Santiago. Gloria, muchas gracias.
3: Buen día.
2: Mientras tanto, este mediodía se inauguran las fondas en el Biobío y la Pampilla ya toma cuerpo. Miles de personas acampan allá en la región de Coquimbo, en Londres. Mientras tanto, se cierra el Chile Day, que tuvo su puntapié inicial estos días en Europa, en España, uno de los principales socios comerciales de Chile, ahora en la capital inglesa.
4: Bien, Rodrigo, quedamos atentos a más noticias acá junto al diario de Cooperativa en esta mañana.
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11 de la mañana, 5 minutos, somos la Radio Austral, una emisora bien valdiviana que le desea a todos nuestros auditores, la gran familia de la Radio Austral, unas felices fiestas patrias.

Sí, estamos en Fiestas Patrias, somos la Radio Austral, ya estamos viviendo estos minutitos de Fiestas Patrias, tan esperados, tan añorados por todos, esperando allí pasarlo estupendamente bien. Llegarán con su buen aguinaldo para disfrutar, pasarlo bien, y si no es muy bueno, bueno, igual de lo poco mucho. Se hace una vaca, se juntan varios de la familia y todos compran un poquitito, una cosita. Van haciendo un montoncito de plata y van entre dos, tres, van a comprar las cositas que se necesitan. Las prietas, la longaniza, el chanchito para la parrilla, el pollito, la longaniza. Ojalá sea de Chiñán, pero las de acá también son muy, muy buenas, las de la región de Los Ríos. El pancito tostado, la verdurita. ¿Qué más? El bebestible. No puede faltar, me dice acá Miguel Ángel. Los espirituosos. ¿Cuáles son los espirituosos? Los que tienen más de 35 grados, esos ya son espirituosos. Claro. Y no pueden faltar tampoco, ¿no es cierto?, más de algún chicharrón por allí para picar algo con unas ricas aceitunitas, unos picles para darle un toque diferente, una cosa así. Más de alguna tablita va a haber con unos quesitos variados, a lo mejor, mantecoso, gauda, de cabra, qué sé yo, no sé, se va cambiando eso, variadito es rico. ¿Para qué tan grande? Unos trocitos chiquititos. El picadillo típico de las ramitas, las papitas fritas, el ¿cómo es que se llama? El maní salado, el maní sin sal. Otros prefieren frutos frescos, ¿no es cierto? Así, variaditos. El maní japonés con sabor. Por ejemplo, se ha servido el maní japonés con sabor a queso. Es saladito y queso, exquisito. Pero bueno, ya. La ensaladita, la chilena, que no puede faltar. El pebre machaqueado, sobre todo. El ají ahí, hecho en el mortero, machacado. ¿Eh? Y la buena sopa y pilla, los date vuelta y no te quemes. También el buen pancito para el choripán y su pebre cuchareado. No. Y el vinito, po. El mosto chileno es muy bueno, y sea bueno, es re bueno, de todas maneras. Y lo más importante de todo, cuando conduzca no beba, cuando beba no conduzca. No sea torpe, no sea tolondre, tenga chispeza. ¿Qué más le digo de algún chilenismo? No sea mermelado, cuando conduzca no beba, cuando beba no conduzca, no sea porfiado. Y la velocidad moderada, 50 kilómetros por hora dentro de la ciudad y en carretera ya, depende de lo que indique el marcador allí, 50, 80, 100, en la doble vía 120, pero hay algunos tramos que se pueden, en otros no. Prepare el viaje. Más de alguno va a viajar estos días. Un vehículo que esté cómodo. Si va a viajar con niño o adulto mayor, debe llevar algunos cojines. Si va a viajar con las mascotas, que estén cómodas, le coloco una frazadita, una alfombra, unos cojines, unos juguetitos también, para que se entretengan. Para los niños, buena música, películas, revistas. ¿Ah? Ir jugando a la adivinanza, ir cantando. Ropa cómoda, no da pinta, no. Ropa cómoda para conducir. Zapatillito, un buzo, una polerita que se sienta fresquito, fresquita allí. Harta agua, gaseosa no. ¿Sabe por qué? Da sueño. Usted dice, no, es que me voy tomando una gaseosa, una bebida, qué sé yo. No, tome agua cuando conduzca. No consume bebidas azucaradas, no consuma gaseosas, porque mientras va conduciendo, de la nada le viene, no sé qué me pasa, me dio un bajón. Es por el exceso de azúcar donde está sentado. Y si sucede eso de que vas conduciendo, toma agüita. Y si sucede eso y te da sueño, te cansas, orille, camine un rato, haga unas flexiones de pierna, muévase, comience a cantar, aplauda, baila de aquí, para allá, de allá, para acá, y se mete otra vez al auto y sigue andando. Y el copiloto es muy importante. El copiloto tiene que ir preocupado de la música, tiene que ir preocupado de hablarle al conductor. No temas que sean... Mire lo que le voy a decir, yo sé que voy a sacar roncha. Ojalá que no termine en separación, pero no importa. No es que no importa, sino que la copiloto o el copiloto siempre tiene que ser entretenido, contar chiste. Hoy estoy sacando una cuenta y allí hay un tema bien importante, porque al conductor, mientras usted le pregunta, tiene que obligarlo a pensar, pero no le ponga en su cabeza pensamientos como...
Oye, ¿por qué te olvidaste de nuestro aniversario este año? Eso es grave. Eso no se lo pregunte mientras conduce. No. Pregúntele, oye, si llevamos 10, ¿podemos gastar 9? ¿Cuánto nos va a quedar? Entonces la persona, no, me va a quedar lucas. Ya. Entonces, ¿gastamos eso? No, gastemos menos, ya. ¿Pasaremos a comprar bebida o compramos juguito o compramos fruta o compramos unos sándwiches o compramos agua mineral? Y ahí va a quedar pensando y va a decir, no, agüita mineral y una fruta. Tiene que obligarlo a pensar. Si tengo 15 y le resto 3, ¿cuánto me va a quedar? Haciéndose el copiloto. ¿Ah? El conductor hay que hacerlo pensar, despierta, se activa. O el conductor, mientras va conduciendo mentalmente o en voz alta, si lo prefiere, se va cantando las tablas. 2x2, 2x1, 2, 2x2, 4, y así. Y va sumando, restando. Repito, a los conductores, cuando van en familia y van en un viaje largo, hay que hacerlos pensar, sea él o ella, hay que hacerlos pensar. Pero no le ponga allí la conversación con algún tema que se van a enemistar, van a estar enojados después. Baila con tus parientes, yo voy a quedar acá. Atiéndelo a ellos, yo no lo voy a atender. No, es la idea. También, la gente que va a viajar, ¿ya tiene el pasaje, el pasaporte a mano? Llegue temprano al terminal de buses, porque estos días se arman los tacos para llegar al terminal de buses aquí en Valdivia. ¿Ya? Llegue una media hora antes. Cuando llegue, vaya a la oficina. ¿Desde dónde sale la máquina? ¿En qué andén? Tanto. Quede mirando hacia el andén para cuando llegue el vehículo. Llega la máquina, usted le dice, ¿este es el bus que va a Concepción, que sale ahora a las 12:10 de la noche? Y el conductor le va a decir, evidentemente que sí, señora. Entonces usted le dice, ya, en este voy yo. Que sea lindo el viaje, nomás. ¿Vamos todos bien? Sí, señora, vamos todos bien, le va a decir el conductor. Ya. Entonces, los que van en avión, su pasaje, su boleto, el check, tienen que verificar que esté todo ok. Si van fuera del país, su carnet, su, ¿cómo se llama? Pasaporte, también. Lleguen antes. Algunos se van en Uber, otros se van en taxi, otros se van en el transfer, otros se van en bus. Los que sean en bus ahorran harto porque les sale 2 lucas de Valdivia hasta el aeródromo Pichoy. Los transfer están cobrando como 6, 8 lucas. Los taxis están cobrando entre 25 y 32 mil pesos. Los Uber, Didi y otras aplicaciones están cobrando entre 25 y 30 mil. Entonces, depende de lo que lleve uno, porque a veces lleva una maleta así de grande, o a veces lleva una mochilita, toma y listo. Lo justo y necesario. Lo justo y necesario. Ya. ¿Y quién se va a quedar en la casa cuidando la casa mientras no esté? ¿Quién va a cuidar las mascotas? ¿Quién va a revisar la correspondencia o el diario? ¿O le dice al del periódico, le dice, no me traiga el diario estos días, júntelo, cuando vuelva me lo devuelve? ¿Ah? ¿O la de las cartas también, vecino? Oye, ahí es importante el triángulo de la vecindad. O sea, yo sé quiénes son los que vienen al frente, los que viven a ambos costados y el que está viviendo atrás. Es importante tener buenas migas con ellos, buena onda, ser simpáticos con ellos. Ahora, si no te llevas muy bien con el vecino y no lo pasas porque no es ni feeling con mi signo zodiacal, bueno, buenos días, buenas tardes. Buenos días, buenas tardes. Nada más. Ahí ya no se puede hacer nada porque sucede también ese tema. Tenga cuidado. Hay gente que sale durante el día, igual le encargue la casa ahí con los vecinos. Mire que hoy por ti, mañana por mí, una mañana a la otra y juntas la cara, dicen también. Y también es importante la amistad, ¿no es cierto? Es importante la amistad. Muy bien. Oye, qué manera de repartir consejos. Ya. Por acá estamos en 18, parece, me estaba diciendo don Albino, dice, hola Radio Austral, quiero destacar sobre todas las cosas y muy buenas a mis queridos vecinos de la calle Rubén Darío. Tienen todas las puertas con sus banderas y las casas, un 90% está embanderado de la calle. Mis felicitaciones a nuestros queridos vecinos, felices fiestas patrias a todos ellos, dice don Albino. Está contento don Albino, qué bueno. Muy bien.
Bueno, hola, buenos días. Buenos consejos para salir en auto, pero que no se olviden de no omitir las reglas de conducir. Algunos se suben y omiten las reglas de conducción. Conducir, por ejemplo, con agua llana, no se puede. No, uno tiene que usar un zapato, una zapatilla, que esté cómodo. Usted sabe que hay parte del mundo en donde está prohibido eso, no se puede conducir con hawaiana ni tampoco a pie descalzo. Por ejemplo, yo me acuerdo de una ley que salió producto de varios accidentes en Japón. Usted no puede conducir un auto con zapato con terraplén. Lo más antiguo le decimos sueco. No se puede, está prohibido. Y uno, por seguridad, el conductor, la conductora, debe conducir con una zapatillita, un zapato, una chalita, ¿no es cierto? El caballero igual, una sandalia más o menos buena, pero con hawaiana no, ¿sabe por qué o no? Ni tampoco esta que se mete el pie nomás y quedan ahí bailando, porque resulta que se te puede mover la chala, la hawaiana, porque el pie transpira y no va a hacer la misma reacción al acelerar, al frenar o pasar embrague. Entonces hay que tener cuidado con ese tema. Es muy cierto lo que nos dice allí Yolanda. ¿Cómo estás? ¿Cómo estás, Yolanda? ¡Ay, qué lindo perrito en la foto, Yolanda! ¿Cómo se llama el perrito? ¿Yolanda Emilia? Muy bien. Por acá en Niebla está garuando. Ya, Teresita, muy amable, muchas gracias. Muy amable, ella siempre nos informa lo que está pasando por allá. Por acá está nublado. Tenemos, ¿cuánto, Miguel Ángel, de temperatura? No sabe, dice Miguel. Fue a ver a la puerta. 13 grados. No, hoy día la máxima es de 14, ¿eh? Más no va a ser. No está helado, pero no va a llover. Esa es la diferencia. Muy bien. Lo que más le hemos pedido durante todos estos días a ustedes, cuando conduzca no beba, cuando beba no conduzca. Dele pega a los taxistas, dele pega a las aplicaciones. ¿Ah? Pero no conduzca en estado de ebriedad, por favor. Porque usted ya tiene planificado, tal día voy a ir a tal parte, la voy a pasar bien. No vaya en auto, váyase en un taxi, váyase en una aplicación. O si no, conductor designado, sonó, toma pura agua nomás, o gaseosa. Nos responde Yolanda Emilia, nos dice, mi nieto postizo, se llama Bongi. Está lindo el perrito, oye, linda la mascota. Me dieron ganas de tener otra mascotita, oye. Ya. Bueno, vamos a ir a la música mientras los picapiedras al frente avivan la cueca. Nosotros vamos a ir a la música en la Radio Austral. Nos va a acompañar ahora un muchacho que está de cumpleaños el día de hoy, ¿no? ¿Sí? Se me perdió el dato, acá está. Aquí lo tengo. El 16 de septiembre del año 1968 nace en Nueva York Marco Antonio Muñiz, conocido artísticamente como Marc Anthony. Cantautor, actor estadounidense, sus canciones van desde la salsa, pasando por el bolero, la balada y el pop latino. Es uno de los artistas de la música tropical comercialmente más exitoso de la historia. Y nos vamos a quedar con el himno musical de los radiocontroladores de Marc Anthony. Oiga, ustedes escuchan este tema aquí, los radiocontroladores arman fiesta. ¿Por qué será que la canción se llama Pa' allá voy?

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1: Buena, Colombo, saliste bueno para la salsa. Yo pensé que tú eras pura onda disco, no más, Miguel Ángel. No, también le ponía la salsa. ¿Y para la cueca? Dice que le gusta, pero no la baila. Ya, bueno, somos varios. No, el que puede bailar cueca, el que baile, y los otros aplaudimos y miramos, pero no nos pidan que bailemos. ¿Para qué va a ser el Lagos Weber? Es suficiente con él, ¿para qué vamos a dar la hora a los otros que no sabemos bailar la cueca? Ya. Sí, sí, zapateo, Miguel Ángel. Sí, zapateo. Sí, pues como corresponde. Eso sí lo domino, pero el baile no, fíjate. No sé si le pasa lo mismo a todos. Bueno, fuera de broma y toda talla, por favor, tome atención a lo que le voy a decir ahora. ¿Ah? No, no, no. Querido auditor y auditora que están en la Radio Austral, la gran familia de la Radio Austral, recolección de residuos domiciliarios, servicio suspendido los días 18 y 19 de septiembre. Son feriados irrenunciables. El día 20 de septiembre, el domingo, va a retomar su funcionamiento normal. Cementerio Municipales de Valdivia, el principal, el número 2, más el de Niebla, funcionarán con normalidad hasta las 17 horas 5 de la tarde. Solo hasta esa hora, cuando pasen los guardias avisando, se terminó, estamos en la hora, vamos a cerrar, haga caso, salga. Si va al cementerio, vaya con zapato cómodo, no lleve tantas collitas, no lleve tan abierta la cartera, señora, caballero, cuidado, porque hoy en día los tipos no tienen códigos. Antiguamente el código era de que dentro del Campo Santo, en el cementerio, no se robaba. Ahora no. Van a tomar, a bailar, reventar fuegos artificiales, y si pillan a alguien desprevenido, le roban. Hay que tener cuidado. Se roban las velas, las flores, no le van a robar a una persona. Tenga cuidado. Han perdido los códigos. Farmacias municipales, mañana 17 de septiembre, atenderán hasta las 12 horas mediodía. ¿Ya? Las farmacias municipales, reiteramos. Dicho esto, ya son las 11 de la mañana, 28 minutos. Tú me dices, Miguel, ¿sí o no? Pausa, me dice, y después vamos a volver con un temazo. De aquellos van a tener que darle volumen, más de alguno va a viajar en el tiempo.
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11: 11 de la mañana, 33 minutos.
10: Estamos de vuelta, somos la Austral, 27 minutos para que sean las 12 horas mediodía en Valdivia, canta Samuel y yo Sound.

Somos Lillo Sound, estamos allí a esta hora en Valdivia, a esta hora de la mañana. Como se preveía, gran jornada para el remo chileno de los Juegos Sudamericanos Santa Fe a Argentina. 3 oros, 1 plata en 6 finales disputadas obtuvieron el equipo nacional de la disciplina, ratificando amplio dominio en el contexto sudamericano. Y Catalina Lorca, a solo 0,2 segundo, centésima de segundo, el oro en el patinaje de velocidad. Así que sacó la plata, no sacó el oro. Estuvo, pero a cero, o sea, ni un segundo, 0,2 centésima de segundo del oro. La nada. Aguinaldo sube menos que el IPC. Un reporte elaborado por el equipo Research the Book, con información cargada en su plataforma hasta el 14 de septiembre, reveló que el aguinaldo que recibirán los trabajadores muestra un avance nominal, pero no recupera el terreno perdido en los últimos años. De acuerdo con el estudio, que incluye 1.912 compañías y 413.099 trabajadores beneficiarios, las empresas han entregado este año un aguinaldo promedio de 130.451 pesos, 3,2% más respecto al 2025, pero por debajo del IPC, que es de un 4,1%. Así está la cosa. Yo le dije hace un ratito que le vamos a tener que poner mucho volumen, porque el día de hoy tenemos un caballero que está de cumpleaños. En un día como hoy, nació en Chicago, 16 de septiembre de 1963, músico, cantautor, productor estadounidense, Richard Noel Mark. Mundialmente conocido con varias canciones como Richard Mark, y que a finales de los 80, 88, 89, por allí se hizo, pero famosísimo, con varios temas musicales muy romántico. Inclusive sacó hasta una versión español del Yo te voy a amar, que fue muy bueno. Escribió canciones para Madonna, Laura Pausini, Michael Bolton, Paulina Rubio, entre otros, inclusive. Mira, recordemos a Richard Mark. Feliz cumpleaños, Richard Mark, el día de hoy.

13 minutos para que sean las 12 horas mediodía en la Radio Austral. Canadino Valdivia es quien está organizando el Campeonato Laboral de Fútbol de Varones en la serie interempresa Senior 35 años, Super Senior 52 años. Es por ello de que están citando a la segunda reunión de delegados. De carácter informativa sobre lista de mantención, base de campeonato y aporte para inscripción. La reunión es hoy miércoles a las 20 horas en la sede ubicada en Alonso García 670. No falten, lo esperamos a todos los deportistas laborales. Directiva Canadela Valdivia es el que está comunicando y citando. Estamos a 12 minutos de que sean las 12 horas mediodía. ¿Cuándo el desfile? El desfile militar de la celebración de la patria y la... ¡Uy, que meten boche los vecinos al frente, por Dios! El vecino... Bájale un poquito los decibeles. Tengo la ventana cerrada y todo. Le colocamos hasta una plancha ahí encima para acá. Pero los decibeles pasan. Ya. El día 18 de septiembre el desfile va a ser a las 12 horas mediodía en el sector de la avenida Costanera. ¿Ya? Va a estar la tercera división de montaña, la Armada y Carabineros. ¿No vienen los de la Fuerza Aérea? ¿Cuándo vamos a tener una base aérea en la región de Los Ríos? Podríamos tener una base aérea de helicópteros, podría ser. ¿Quién sabe? Algún día. Yo me acuerdo antaño, los años 90 por ahí, hubo una oportunidad de que se iba a instalar una base aérea de aviones, pero en la zona del aeródromo Pichoy. Después al final no pasó nada. Se fueron a Temuco, definitivamente ya están instalados en Temuco ahí, Puerto Montt también. Algún día. Pero el desfile es a las 12 horas de mediodía en el sector de la avenida Costanera. ¿Ya? También la parada militar que se hace en la elipse del Parque O'Higgins en la capital del Reino, Chile, Santiago. ¿Quién decía así? El Flaco Guzmán, la capital del Reino, ese. Ya, me acordé. La Gran Parada Militar 2026 se realizará el sábado 19 de septiembre a las 12 horas mediodía en la elipse del Parque O'Higgins. ¿Ya? La conmemoración de las glorias del ejército. Participarán histórica, participación histórica y oficial de Gendarmería de Chile por primera vez. El regreso de la Policía de Investigaciones PDI al desfile. Va a haber exhibición de maquinaria pesada del Cuerpo Militar del Trabajo. ¿Ya? Eso va a ser en Santiago, aquí en Valdivia, capital de la región de Los Ríos. No desfila la PDI. No desfila gendarmería, que nos estaban preguntando varios auditores. ¿Van a desfilar los gendarmes? No. ¿Y los de la PDI? Tampoco. ¿Ya? Ejército, Armada, Carabineros. Ellos iban a desfilar el 18 al mediodía en la Costanera, el día viernes. Muy bien. Y va a estar bonito a la hora del desfile. El sábado 19 aquí en Valdivia no, va a llover. Sigo esperando a ver si hay un cambio en el tiempo, pero todavía sigue con lluvia. A la 1 de la tarde, en la edición central del Informativo Austral, confirmaremos aquello con las actualizaciones que tendremos. 9 minutos para el mediodía en la ronda matinal de la Austral.

0: 6 minutos para las 12 horas mediodía. Le acompaña la Radio Austral. Buenos días, soy Nelson. Le envío una fotito de un cerco que está en Camilo Enrique, donde iban a hacer la continuación de la telefónica y está inclinado el cerco y puede caerse, porque siempre sucede cuando pasan cosas ahí recién. Van a ver qué es lo que sucede. Nelson, te encuentro toda la razón. A 2 minutos del centro de Valdivia tienen un sitio abandonado, una construcción que no se finalizó, con un cerco que una tela de cebolla es más gruesa. Vamos poniéndole la solución al tema. A los que sean dueños de un terreno que está en la calle Camilo Enríquez, al ladito de los locales comerciales, bajando por Camilo Enríquez, hay un cerco de fierro bien hecho. Buena perfilería. Después viene esto. No sé cómo decirlo, porque no es ni para cerco. Un pedazo de cartón, una tela de cebolla más firme que el cerco. No, hay que arreglarlo eso. Es un afeamiento. Feo, pero re feo. Ya. También es importante la ordenanza municipal. Si ellos saben quiénes son la ordenanza municipal, ahí rápidamente que arreglen el asunto, que lo pinten, que algo le pongan. Hola amigos del Austral, feliz día miércoles para todos y cada uno de ustedes. Que sea fructífera jornada, dice Dinelli Filgueira. Hola amigos del Austral, desde Chaitén le deseamos una feliz fiesta patria a los amigos de la gran familia de la Radio Austral de Valdivia. Muchas bendiciones para todos. Gracias por la compañía, dice Mauricio y Rosa desde Chaitén. Que estén súper bien por allá, oye. Muy bien. Ya, es lo que nos había llegado por el momento. Somos la Austral, 4 minutos para el mediodía. ¿Alcanzamos uno más, Miguel, o no? No, no quiere. Quiere tocar música folclórica, Miguel. Por eso dice, apúrate, guatón, apúrate. Ex guatón. 4 minutos para que sean las 12 horas mediodía. 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

0: Rescatando nuestra historia. 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
6: 12 horas.

Muy buenas tardes. Comenzamos 30 minutos de música dedicada al folclore chileno en Radio Austral, una emisora bien valdiviana.

0: La compañía musical de la Radio Austral en el Chile lindo. Una de las cosas típicas de cuando estamos en las fiestas patrias, obviamente, que son las empanadas. No puede faltar la empanada frita, más si son preparadas con cariño, más ricas parece que son, ¿no es cierto? De todas maneras. Hace unos días la Junta de Vecinos número 24 de Isla Teja realizó un concurso de la empanada frita más rica de Valdivia. Ya fue la cuarta versión y han dado bastante bien este tipo de versión. El tercer lugar se lo ganó Marco Antonio Araya, el segundo lugar Patricia Almonacid y el primer lugar se lo ha adjudicado Janet González. Y aquí está la señora Janet. ¿Cómo está usted? Muy buenas tardes ya, muy buenas tardes.
1: Muy buenas tardes, don Enrique.
0: Alfredo, perdón. Gusto de poder tenerla aquí en la Radio Austral. ¿Cómo participó? ¿Cómo se inscribió en este concurso?
1: Bueno, como usted dice, esta es la cuarta versión.
0: Sí, abre el micrófono, eso ahí sí.
1: Esta es la cuarta versión de la mejor empanada de frita de Valdivia. Ya. Se realiza en la Junta de Vecinos número 24, dirigido por... Jorge Ruiz y ajá. Pilar Silva como secretaria, Janet Barrera como tesorera, primera directora y segunda directora Priscila Ochoa.
0: Muy bien. Oye, cuéntame, ¿tú te dedicas a algún emprendimiento? ¿Tienes algún emprendimiento o algo así por el estilo?
1: Sí, yo tengo un emprendimiento en mi sector donde vivo.
0: ¿Ya?
1: Se llama Vecinas Dulces.
0: ¿Vecinas Dulces?
1: Vecinas Dulces.
0: Qué bien, y participaste en el concurso empanado. O sea, sí. Tenemos lo dulce y tenemos lo más saladito también.
1: Sí.
0: ¿De dónde sacó la receta? ¿Quién le enseñó a hacer esto? ¿La mamá, la abuelita o investigó?
1: Bueno, soy autodidacta, pero sí tengo toda una reseña antigua de una abuelita,
0: claro.
1: De mi tía Raquel, abuelita, ella, uh-huh. Que siempre me enseñaba a cocinar desde chica.
0: Mira.
1: Se puede decir que nací entre medio de las ollas. Así que siempre viendo, cocinando, dulce, salado, me gusta mucho.
0: La empanada frita con la cual usted concursó, bueno, lo que nos pueda cortar, porque más de algo secreto tiene que tener. ¿Qué habitualmente lleva aparte de la harina y el cariño?
1: Bueno, la materia grasa, uh-huh. La masa lleva unas yemitas de huevo, como los secretitos
0: claro.
1: Para que quede más crujiente.
0: Eso, siempre nos cuesta como que la empanada para que quede crujiente. Uh-huh. ¿Con qué nos podrías aportar tú para saber de que nos quede la empanadita frita más crujiente, más rica?
1: Eso que le dije, justamente son las yemitas.
0: Las yemitas, hacen la diferencia.
1: Yo por lo menos mi masa uso yemitas de huevo.
0: Mira.
1: La proporción para tanto, eso sí, para no pasarse, porque igual la materia grasa ya es abundante, la yemita también es materia grasa, entonces también eso es como un conjunto que hace.
0: Bueno, nosotros, Janet, te queremos felicitar. Por favor, cuéntanos tu emprendimiento. Estás en las redes sociales. ¿Cómo te podemos ubicar? Porque más de alguno va a querer comprar tus empanadas fritas.
1: Bueno, yo tengo mi emprendimiento en Isla Teja, en el condominio Río Cruces, en la calle Nanigüe, uh-huh. 84. Ahí está mi emprendimiento, como le digo, dulce y salado, repostería, alfajores, calzones rotos, berlines.
0: Exquisito.
1: Sí, todas esas cosas exquisitas.
0: ¿Y en las redes sociales cómo aparece?
1: ¿Como Vecinas Dulces?
0: Vecinas Dulces.
1: Vecinas Dulces.
0: Así hay que buscarlo.
1: Sí.
0: A ver, yo la voy a buscar al tiro aquí.
1: Vecinas Dulces.
0: No me va a salir otra cosa.
1: En Instagram también Vecinas Dulces.
0: Vecinas Dulces.
1: Sí.
0: La busqué de inmediato, claro. Allí aparece en Instagram Vecinas Dulce, así que en Instagram queda como más fácil ubicarte, parece.
1: Sí,
0: sí. ¿Sí?
1: Es que pasa que en Facebook aparece como Janet González, porque mi otro Facebook estaba ahí como que tengo un pequeño, pero siempre estoy con el logo ahí, cambiándolo de acuerdo a la fecha.
0: Eso, tienes toda la razón.
1: Sí.
0: Porque para todos los que tienen emprendimiento, muy bien lo que tú acabas de decir, para mantenerte como exclusiva y no te copien, vas cambiando el logo.
1: El logo es el mismo, uh-huh. Pero ahora que está en 18, dice ahí está todo con gorrito.
0: Dice Vecinas Dulces, están con banderitas chilenas, en 18, y allí hace una muestra, ay, ay, ay, de los exquisitos berlines. Dios mío, las galletitas. tortitas, las empanaditas, y también te está preparando, hace tortas de cumpleaños, sí, también con motivo, o sea, por ejemplo, temática, alguien le puede sí poner una carita de Barbie, por ejemplo, o He-Man, ya que están con esa onda, hace pancito amasado, prepara cóctel también. Sí. También ha emprendido sí lo suyo, la pastelería, también tiene allí destacado el contacto y también el servicio de banquetería que okay ofrece. Sí. ¿Ve? Sí. ¿Se da cuenta?
1: Sí, está muy bien. Muy bien.
0: Vecinas Dulces Valdivia, si lo ubican en el Instagram, es súper fácil poder contactarse con Janet. Te deseamos lo mejor, que te vaya súper bien. Mm, vamos a nosotros degustar aquí, vamos a hacer una catación, dijo él, vamos a catar, le vamos a dar el visto bueno. Nos trajo de regalo unas empanadas para que disfrutemos nosotros, muy amable, Janet.
1: Además soy una fiel auditora de ustedes.
0: Aplauso por ello.
1: Eso sí.
0: Aplauso por ello, ya que nos escucha permanentemente, Janet, muchas gracias.
1: Mi hijita me está escuchando en la casita.
0: Ah, ¿cómo se llama?
1: Bárbara.
0: Bárbara.
1: Mi brazo derecho.
0: Saludos para Barbarita, sí, que esté súper bien, que apoya ahí a la mamá, muy bien. Sí. Fuerza de mujer
1: eso,
0: siempre.
1: Somos muchas mujeres que trabajamos, lo mismo.
0: Bárbara, que esté muy bien. Y a ti, Janet, te deseamos lo mejor, mucho éxito en todo lo que venga de ahora en adelante.
1: Muchas gracias.
0: Nosotros vamos a volver a nuestra programación musical.

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Vamos a reiterar, el 18 de septiembre es el día del desfile al mediodía en la avenida Arturo Prat del Ejército, ¿ya? Allí va a estar el Ejército con las actividades de la parada militar. Ya lo saben, ¿ya? También van a haber actividades este fin de semana, ya desde mañana en el Parque Zaval. Mañana la inauguración es a contar de las 19 horas. En ese horario va a ser la inauguración propiamente tal. Permítame compartir con ustedes cómo viene el programa para mañana allí. 17 de septiembre, Parque Zaval, de 12 a 23 horas. Entre las 12 horas y las 22:30 están los galpones Feria Artesanal. 19 horas será la inauguración oficial de la 23ª Fiesta de las Tradiciones. Actuará Surcamares. A las 20 horas se presentará el ballet folclórico Verde y Esperanza. 21:30 será la sonora Chubanacán la que se presentará. El 18 de septiembre, los galpones con la Feria Artesanal todo el día. A las 2 de la tarde, una actividad para los más chiquititos. Va a estar el grupo musical andino Pachacamac. Y a las 3 de la tarde, el show infantil compañía Gio Arte. Ese es para los niños. Y los niños disfrutan el ambiente, el espacio libre, correr, saltar y pasarlo bien. 4 de la tarde será la presentación del conjunto folclórico Renacer. De 4 a 6 de la tarde será la actividad de juegos tradicionales. 5 de la tarde, Cuecas Bravas, Las Cotorras. A las 18:15, Los Rancheros de la Décima. 20 horas, la agrupación Industriales del Valle. Y a las 21:30, llegará la tropical ranchera Los Toros del Sur. Para el 19 de septiembre, día sábado, a las 3 de la tarde, el show infantil Garden Party. 16 a 18 horas, concurso de rayuela. 4 y media, baile folclórico en Valdivia, Chile. 20 para las 6, la muestra gastronómica de la chef Macarena Vera. 19 horas, música andina con el grupo Raimul. 20 horas, los rancheros Los Gatos Negros. 10 para las 10, va a estar la cumbia de La Teruca. Para el día domingo 20 de septiembre, las cosas son más acotadas. Va a ser el último día de la Feria del Galpón, ¿no es cierto? De 12 a 7 de la tarde, Feria Artesanal ahí en Los Galpones. Va a haber una gran volantinada a contar de las 2 y hasta las 5 de la tarde. De 3 a 5 pintacaritas, también juegos tradicionales, actividades de concurso de cuecas, agrupación folclórica Renacer. Va a estar el concurso de cuecas desde las 3 de la tarde en el Parque Zaval. Y la vigésimo tercera fiesta de las tradiciones ya finaliza todo a las 19 horas el día domingo. No lo olviden. Son parte de las actividades que destaca la municipalidad de la fiesta de las tradiciones en su versión 23 para este fin de semana. Ya son las 12 horas mediodía, 19 minutos. 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

0: 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El trompo. El trompo es un juguete de madera con púa de metal. Desde esta punta se enrolla una lienza o cuerda. Después de haber enrollado todo el hilo, el trompo es lanzado con fuerza y técnica para hacerlo girar y girar. Mientras gira, los competidores pueden hacer una serie de trucos. Tradicionalmente, los trompos eran hechos por artesanos y construidos con madera de espino. En Chile, se recuerda a José Marcos Ramírez, quien a su vez era fabricante de ataúdes. Se buscaba la madera más resistente para las duras pruebas a las que era expuesto este juguete. Hoy, la elaboración se ha industrializado y las maderas son más bien blandas, incapaces de durar en el quiño, prueba que consiste en herir al trompo perdedor con la púa. 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
4: 12 horas, 40 minutos.

Muy bien, agradecemos. Estábamos probando las empanadas que fabricó Janet, la ganadora del concurso de empanada de la Junta de Vecinos 24, la empanada más rica de Valdivia. Así que agradecemos a Janet que nos vino a saludar, que nos trajo unas ricas empanadas. Janet González, vecina Dulce Valdivia, así se llama su emprendimiento. Vecinas Dulce Valdivia. Es más fácil que lo ubiquen vía Instagram, ¿ya? Es mucho más fácil. Y también nos vino a ver hace poquito Don Alejandro Quesada, nos trajo una exquisita empanada de horno de regalo para compartir aquí con los chicos. Así que la vamos a guardar, vamos a esperar ahí la señora Gloria. No, es mentira. Muchas gracias a todo el cariño. De verdad, no tienen para qué hacerlo. Pero entendemos que lo hacen porque el 21 no vamos a estar. El día 21 es el Día del Trabajador Radial. Y no vamos a estar aquí, no vamos a estar al aire. Volveremos el martes 22. Muchas gracias por el cariño. Realmente nos llena de alegría de que estamos allí junto a ustedes todos los días. Y esa respuesta cariñosa la agradecemos de corazón, de verdad. Muy bien, vienen las noticias en la radio austral. Que esté bien.

0: 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El emboque. El emboque es un juguete de madera con forma de esfera o campana, con un agujero de 4 a 5 centímetros de profundidad. De su cuerpo sale un cordón delgado en cuyo extremo tiene amarrado un madero o palito, que habrá que tratar de meter al agujero del emboque. El juego consiste en tomar el madero de forma vertical con una mano, de manera que el emboque quede colgando. Con el movimiento del brazo, el emboque comenzará a adquirir un movimiento oscilante. El emboque tiene que ser lanzado al aire. La idea es que el madero logre entrar al agujero. Esto es el emboque. Se juega de manera individual o con más personas. Gana quien hace más número de emboques ininterrumpidamente. 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
1: 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En Radio Austral le indicamos la hora.
2: 13 horas, un minuto.
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0: 13:02.
1: Muy buenas tardes, ¿cómo le va? Bienvenidos a esta, la edición central del Informativo Austral, correspondiente a la jornada de hoy, miércoles 16 de septiembre. Es el día 260, 106 días para que finalice el presente año. Algunas de las notas que vamos a destacar. Tras cortes prolongados, habilitan recursos para servicios sanitarios rurales en Niebla y Los Molinos. Más de una tonelada de carne vencida fue retirada de circulación de la comuna de Mariquina. ¿Cómo venden carne podrida? Al final afecta a sus clientes. No lo entiendo realmente. No lo entiendo. Les da lo mismo. Les da lo mismo. Cueca sin parar no se realizará en Valdivia. Y otros temas que vamos a hablar con ustedes durante los próximos minutos. El diario Austral, Región de los Ríos, 4LAN para mayores funcionan sin autorización sanitaria en Los Ríos. En Valdivia y Río Bueno, Seremi de Salud acompaña el proceso de regularización. Aumentan las fiscalizaciones para prevenir tragedias como la de Petrufquén. El CDB sigue como único equipo invicto en el torneo de clausura. Valdivianos llevan 14 partidos ganados y están a punto de superar la marca de la Universidad de Concepción. Analiza la importancia de mejorar el uso de la energía en las empresas. Las exportaciones de la región registran alza del 13,6% durante el mes de julio. Fénix ganó campeonato regional de series altas. Comienza la fiesta de la tradición en La Zabal. ¿Y dónde más van a haber fiestas, fondas o algo por el estilo? Estábamos esperando una información que nos llegara respecto al tema, porque, por ejemplo, el municipio de Panguipulli informó 33 eventos autorizados distribuidos en 18 sectores de la comuna, desde Los Tallos Bajos hasta Pirihueco. Y resulta que aquí en Valdivia hay una aplicación que aparece, pero aparece el puro Parque Zabal. ¿O va a haber solo Parque Zabal, la fiesta de las tradiciones y nada más? Ya, vamos a estar atentos a que llegue la información completita, porque por el momento están con una aplicación, Chile Te Quiero en 18. Vienen nacionales, lanza mapa para encontrar fondas picadas y circos. Hace años que no tenemos un circo aquí en Valdivia para las fiestas patrias. ¿Ya? Bueno, seguiremos esperando a ver qué más trasciende con el tema. Estoy viendo la aplicación. A ver si tiene algo más. Me envía el mapa. Y en el mapa tengo que ubicar, obviamente, Región de los Ríos, para ser exacto, la comuna de Valdivia. A ver, pinchamos Valdivia, fiesta de la Chilenidad en Valdivia, Parque Zabal, 17 al 20 de septiembre. Y nada más, no sale nada más. No sale ni una cosa más. No sale ni una cosa más. Me aparece Muffin. Va a haber una fonda de agrupación de búsqueda y rescate en Muffin. ¿Ya? Feria Amigos del Tren de Antilwe. Eso ya es la Comuna de los Lagos. Y me aparecen otros sectores donde hay autorizaciones. Yep. Más de eso, nada. Sería. Es todo. 1:08 PM, vamos al sitio web de la Radio Sago de Osorno. Indagan un posible ajuste de cuenta por ampón baleado en plena calle. Exportaciones de la región de los lagos disminuyeron 4,8% en el mes de julio 2026. Sitio Radio Chiloé Castro. Mujeres huilliches de Dalcahue participaron de actividad de reencuentro con su historia y tradiciones. Riña en Alerce terminó con 3 detenidos e indagan posteriormente incendio de una casa. Uy, que está odioso. ¿Qué más será curado? 1:08 PM. La tercera. Crisis laboral, el gobierno alista plan para fines de mes y apunta a generar más de 25.000 empleos en el cuarto trimestre. La cuarta, venezolanos secuestraron a joyero en pleno centro de Santiago. Lo encontraron maniatado al interior de un furgón en San Bernardo. El Mercurio. Estancamiento minero impacta la economía y expertos prevén de que la producción de cobre empezaría a mejorar solo a partir del próximo año. Las últimas noticias, los mensajes de WhatsApp de la falsa psiquiatra que engañaba a pacientes en la clínica alemana. Una de las víctimas dice de que cobró hasta 100.000 pesos. La segunda, aguinaldos suben menos que el IPC. Un reporte elaborado por el equipo Research the Book confirmó información cargada en su plataforma el 14 de septiembre que el aguinaldo que recibirán los trabajadores muestra un avance nominal, pero no recupera el terreno perdido de los últimos años. 1:10 PM, diario electrónico EMOL. Como se preveía, gran jornada para el remo chileno en los Juegos Sudamericanos de Santa Fe. 3 oros y 1 plata esta mañana. Nicolás Massú y serie de Copa Davis ante España. Estamos entre los 16 mejores, pero queremos seguir subiendo, dijo. Real Madrid oficializó a 23 futbolistas para jugar con Wander por la Copa Intercontinental Sub-20. Muy bien. ¿Cuándo va a ser ese partido? Oh, déjeme ver la actualización para el partido que va a ser. El partido está fijado para las 7:30 de la mañana de Chile el próximo sábado. Ya. Así que esperamos de que le vaya bien a Chile. Mucha suerte. No te puedo creer. No. ¿Y ya se fue? ¿No esperó un ratito? Oh. Muchas gracias. Voy a anotar aquí porque si no me voy a olvidar. Espérenme un ratito. Esto es por el Día del Trabajador Radial, ¿no? Nada más. Como saben que el día lunes no vamos a estar, se están adelantando a traernos cositas de regalo con motivo del Día del Trabajador Radial. Estoy anotando aquí, si no me voy a olvidar, para darle las gracias lueguito. Si no, me voy a olvidar. Ya, ahora sí. Lo tengo anotado, ya. Ahí sí. Luego voy a dar a conocer este tema de lo que estoy hablando recién. Vamos a ir ahora a las notas necrológicas. Defunción. Servicios Funerarios Valdivia comunican el sensible fallecimiento de la señora Edith Teresa Gómez Paz, acaecido a la edad de 75 años. Su velatorio se está realizando en calle Guillermo Frick, 331. Su funeral se realizará mañana jueves 17 de septiembre a las 10 de la mañana en el cementerio municipal de Valdivia, el principal, frente a la pérgola. Servicio que comunica Servicios Funerarios Valdivia. 13 horas con 13 minutos. Agradecimientos. Expresamos nuestros más sinceros agradecimientos a todos quienes nos acompañaron en el velatorio y funeral de nuestra querida esposa, madre, abuelita, bisabuelita, tía, cuñada y hermana. Señora Flor Lidia León Reyes, que en paz descanse. Queremos agradecer en forma especial a los funcionarios del Centro Diálisis Davita de Schneider, en Valdivia. A las agrupaciones, a todas las agrupaciones del sector Arique. A nuestros queridos familiares, amigos y vecinos que nos acompañaron en este triste momento. Vaya para cada uno de ustedes la eterna gratitud de su esposo, Aliro Terán Riquelme, hijos Hugo, Fernando, Filomena y demás familiares. En la 1 de la tarde y 14 minutos en la Austral. La medida del amor es amar sin medida. Palabras o pensamiento de San Agustín. En recuerdo. En el séptimo aniversario de su partida, recordamos con amor a nuestro querido esposo, padre, abuelo y bisabuelo, don Víctor Manuel Alvarado Sig, quien paz descanse. Vives permanentemente en nuestros corazones y pensamientos. Con amor te recuerdan tu esposa, Luisa Vargas, hijos, nietos y bisnietos. Es la 1 de la tarde y 15 minutos en la Radio Austral. Vamos por el tiempo. Estaban cayendo unas gotitas de agua en la costa, después llegaron hasta Valdivia. Una gotita de agua nomás. La Dirección Meteorológica de Chile dice de que a esta hora tenemos 14 grados en la máxima anunciada para hoy, pero hay una posibilidad de que tengamos 15. Va a estar nublado parcial en Valdivia. Para mañana jueves, mínima de 4, máxima de 18, nublado, niebla matinal, variando a despejado y nubosidad parcial por la noche. Viernes 18, feriado irrenunciable. Mínima de 4, máxima de 18 grados. Nubosidad parcial con niebla matinal, variando a nubosidad parcial. Nublado y chubascos aislados por la noche. Sábado 19, feriado irrenunciable. Mínima de 5, máxima de 15 grados, nublado, chubascos matinales, variando a nublado parcial con chubascos ocasionales por la tarde. Domingo 20, mínima de 9, máxima de 12 grados, cubierto y lluvia matinal, variando a chubascos por la tarde. Las condiciones van a ser muy similares en la Unión Capital de la provincia del Ranco, que anunció para hoy una máxima de 16 grados y tienen 14. Por la tarde van a tener lluvia en la Unión el día de hoy. Mañana nublado parcial con niebla matinal, mínima de 3, máxima de 18 grados. Vamos ahora al AccU Weather. Temperatura actual 12 grados Celsius, una máxima estimada en 13. Viento noroeste a razón de 10 y hasta 25 kilómetros a la hora. La proyección de ello es que el día de hoy va a estar nublado, puede que caigan algunas gotitas, algo esporádico nomás durante el día de hoy. Para mañana, mínima de 6, máxima de 17, nublado parcial. El 18 mínima, a ver, me adelanté mucho, acá sí. 18 mínima de 7, máxima de 16, gran parte del día nublado, probable chubasco en la noche, bien tarde, sí. Sábado 19, mínima de 9, máxima de 12, algunos chubascos por la tarde. El domingo mínima de 2, máxima de 13, con una lluvia ligera matinal, nubosidad parcial por la tarde y vuelve a llover en la noche. El lunes 21, mínima de 2, máxima de 12, nublado parcial con algunos chubascos. Martes 22 de septiembre, mínima de 8, máxima de 10, cubierto con lluvia y de ahí para adelante no para. Del martes 22 de septiembre, todos los pronósticos del tiempo indican que va a llover hasta el 30 de septiembre. No va a ser una lluvia torrencial, sino que va a llover. A rato va a disminuir. Va a haber un momento un claro de sol y después va a seguir con una lluvia ligera. Nos vamos a la costa, niebla en los Molinos Curiñán con 12 grados. Lo mismo en Corral, Mancera, Isla del Rey, Playa Huaycoya, Colún. Mewi, Mississippi, Chan-Chan, Alepú están también con 12 grados. Mientras que Cayumapu, Mafil están a esta hora con una temperatura de 13 grados. Tralcao, Ufudi, Pelchuquín, Linguento, 14 grados. Asque, San José, Estación Mariquina, Ciruelos, Lanco, 14 grados Celsius. Malalhue, Melefkén y Panguipulli están con 12 grados. Similar temperatura en Chohuenco, Pirihuey, con el Tume, Coñaripe, Liquiñe. Antilhue, Los Lagos están a esta hora con 13 grados. Lo mismo en Huayelhue, Arique. Morrompuye, Piche y Ropuye, 10 grados. Similar temperatura en Paillaco, La Unión y Río Bueno. Futrono, Lago Ranco, 12 grados. La Barra, Molino de Oro, El Manzanito, Trumao, están a esta hora con 13 grados Celsius. Vamos a The Weather Channel, 14 grados en Valdivia, que es la máxima anunciada para el día de hoy. Va a permanecer nublado gran parte de la jornada de hoy y hasta la madrugada de mañana. 72% de humedad, viento noroeste a razón de 8 y hasta 14 kilómetros a la hora. 1018 hectopascales en la presión atmosférica, índice V2, estamos a 16, no, cuando falten 16 minutos para las 20 horas, será la puesta de sol. Para mañana se espera un día nublado parcial, mínima de 6, máxima de 18. Viernes, mínima de 8, máxima de 17, viernes 18, nublado. Sábado 19, cubierto con chubasco y lluvia, mínima de 9, máxima de 15, domingo 20, mínima de 5, máxima de 12, cubierto con lluvia débil. Vamos a reiterar que nosotros vamos a tener una programación especial de Fiestas Patrias, que es la Fonda Dieciochera del Austral, que viene cargada de buena música y también avisadores que van a saludarlo y agradecer su preferencia, autoridades que también van a agradecer y van a enviar sus congratulaciones y saludos con motivo del aniversario de la patria. Pero el día 21, repito, no vamos a estar. Ese día es el Día del Trabajador Radial y nosotros no vamos a estar. Ni en los estudios, ni al aire. No vamos a estar al aire. Vamos a estar en otro punto, reunidos. Como corresponde. Ya. Así que, desde ya muchas gracias a los que se han manifestado. Muchas gracias. Hoy es el Día Internacional de la Prevención del Cuidado de la Capa de Ozono, Preservación. Día Internacional de la Cardiología Intervencionista. Día Internacional de la Ciencia, la Tecnología y la Innovación para el Sur. Día Internacional del Espeleólogo. Estos caballeros hacen un trabajo de exploración en cavidades subterráneas. Día Mundial del Barbero. Por una marca que se instaló en la República de Irlanda, por allá lo celebran. El día de hoy en Chile se recuerda al gran Víctor Jara, que que fuera torturado y acribillado el 16 de septiembre de 1973, y que el que se conocía como el Estadio Chile se denominó hace un tiempo como el Estadio Víctor Jara. De ahí en adelante. Para los que están de cumpleaños, felicidades. Cornelio Cipriano Felionomástico. Hoy está de turno una farmacia que se llama Maicao, Picarte 353. Para las cuidadoras y los cuidadores, como siempre, nuestro cariño. Para todos los conductores de la locomoción colectiva, los profesionales, los de camiones, los particulares, para todos, cuídense. Los queremos como auditores, no como la noticia. Cuando conduzca, no beba. Cuando beba, no conduzca. 1:23 en el territorio chileno continental y el territorio antártico que es chileno. 11:23 en el territorio chileno insular occidental, isla Rapa Nui e isla Salasi Gómez. Chile es nación tricontinental. 16:23 en el tiempo universal coordinado. Esa es la hora mundial.

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2: 13 horas, 24 minutos.

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Está cayendo agüita muy finita en diferentes puntos de la ciudad de Valdivia y en la costa valdiviana también. ¿Y qué le hace el agua al pescado? Nadar. Nadar. Ya. Eso es. El día 21 es el Día del Trabajador Radial. Nosotros no vamos a estar aquí al aire. No vamos a estar, la señal va a estar abajo. Y no vamos a estar en los estudios de la Radio Austral tampoco. Pero hay amigos, amigas de la Radio Austral que, como una forma de saludarnos, nos han enviado algunas cositas ricas para compartir aquí con nuestros colegas, con las cuales hemos disfrutado plenamente, empanadas de horno, empanadas fritas. Muchas gracias. Bebidas también nos han enviado. Muchas gracias, muy amable. Una de las primeras que llegó a saludarnos fue Gladysita. Ella nos envió una empanada de horno exquisita también. También llegó don Alejandro Quesada, la señora Sonia Lincope, que vinieron a dejarnos muy amablemente, se dieron su tiempo y queremos agradecer eso porque se toman su tiempo, su espacio y nos vienen a dejar unas cositas ricas para compartir aquí con los colegas que disfrutamos todos: Pablo Sáez, Germán Salas, Alejandro Porto, Miguel Colombo, Juan González, que le hable, y la señora Durne también. Un momento, si la tengo aquí anotada. Mira, está anotada. Y disfrutamos todos. La señora Carmencita de Miraflores, que también nos vino a saludar hace unos días. Nos trajeron bebidas, nos han traído empanaditas, fritas y de horno. El día de hoy también llegó la señora Janet González, que fue la que ganó el concurso de la empanada frita más rica, la mejor empanada frita de Valdivia. Una actividad que organiza propiamente tal la Junta de Vecinos número 24 de Isla Teja. Así que agradecemos, ahí la estuvimos entrevistando. Muy amable ella, como siempre. A todos, espero no haber omitido ningún nombre. Miguel, ¿no se me olvidó ningún nombre? No, por el momento, no. Ya. Aquí las tengo anotaditas, las voy a dejar anotaditas así para anotaditos para que no falten. Ya. Eso. Muchas gracias a los que han venido. Muy amables, como siempre.

Ok. Ya en la 1:28 p.m. en la radio Austral. Ya. Vamos a insistir lo que comentamos muy tempranamente el día de hoy. 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Dicho esto, en la 1:30 p.m, principio de incendio en la avenida Argentina, esquina Nicaragua, bomberos está acudiendo al sector. Reiteramos, vamos a actualizar, principio de incendio en avenida Argentina con Nicaragua, a lo menos 7 carros de bomberos fueron despachados al sector en

estafaron a las personas. Tengan precaución con ese tema. Voy a insistir, principio de incendio afecta vivienda de dos pisos. Se trata de fuego y humo en un inmueble en la avenida Argentina con Nicaragua. A lo menos 7 carros de bomberos fueron despachados a esa emergencia en ese sector. Como ya lo veníamos diciendo anteriormente, la Municipalidad de Valdivia dio a conocer el funcionamiento de algunos de sus servicios durante el feriado de Fiestas Patrias, llamando a la comunidad a organizar con anticipación sus trámites y necesidades. Uno de los principales cambios corresponde a la recolección de los residuos domiciliarios, servicio que va a estar suspendido durante el 18 y 19 de septiembre. Las labores se retomarán con normalidad el día 20 de septiembre. En tanto, los cementerios municipales, el principal, más el número 2 y el de Niebla, van a mantener su funcionamiento habitual durante esta fecha con atención solo hasta las 17 horas 5 de la tarde. Por su parte, las farmacias municipales van a tener un horario especial mañana 17 de septiembre, jornada en la que atenderán hasta las 12 horas mediodía. Desde el municipio recordarán a los vecinos considerar este horario y organizar con anticipación la disposición de residuos, visita a los cementerios y trámites relacionados con los servicios municipales durante el periodo de Fiestas Patrias. El 18 y 19 son feriados irrenunciables, por lo tanto los supermercados, el comercio en general, multitiendas, el gran retail, los malls van a estar con horario restringido. La gran mayoría de los supermercados va a cerrar a eso de las 19 horas 7 de la tarde. Las grandes multitiendas entre las 19 y 20 horas para la pinta 18 era. O más de algo. Claro que sí. Colombo me levantó la mano y me dijo: muchas gracias a todos los que han venido a dejar empanadas fritas de horno, bebidas, alguna cosa así, que la hemos disfrutado plenamente. Y me dice: repite ya. Agradecemos especialmente a la señora Gladysita, a la señora Carmen de Miraflores, nosotros le decimos con mucho cariño Carmencita, a don Alejandrito Quesada, a la señora Sonia Lincope y a Janet González. A todos muchas gracias, a ellos y a los que vendrán también. Son muy amables. Muchas gracias realmente a todos. Faltan 26 minutos para que sean las 14 horas 2 de la tarde. La Municipalidad de Valdivia informó de que trae una gestión directa con una institución financiera, Banco Santander. Se habilitó el acceso a los recursos del Servicio Sanitario Rural Niebla, Los Molinos. La medida permite el pago de las remuneraciones pendiente a los trabajadores del sistema, la adquisición de los insumos necesarios para poder restablecer y sostener la entrega de agua potable en la costa de la comuna valdiviana. Los sectores de Niebla y Los Molinos registraron cortes prolongados de suministro durante cerca de una semana. La situación se originó en un proceso de impugnación de la directiva del SSR, Servicio Sanitario Rural, entidad autónoma y administrada por su socio y que mantenía bloqueado el acceso a las cuentas bancarias del servicio y con ello la posibilidad de operar con normalidad. Frente a este escenario y en el cual se proyectaba un corte del suministro para todo el sector de la costa de la comuna de Valdivia, el municipio activó una gestión directa con la entidad bancaria para poder acreditar la situación y habilitar la disponibilidad de los fondos. En paralelo, se realizó una compra excepcional de insumos y se prepararon planes de contingencia con equipos municipales para poder asegurar el abastecimiento de las familias afectadas, según informó en su cobertura en el sector Diario de Valdivia, que es un medio de comunicación digital amigo de la Radio Chal. Sabemos que llevar casi una semana con corte de agua potable y de manera prolongada es extremadamente difícil para las familias. Por eso trabajamos sin descanso para destrabar el problema de fondo. Hoy los recursos están disponibles.
los trabajadores podrán recibir remuneración.

0: Y el servicio cuenta con el insumo para poder operar, señaló el administrador municipal de Valdivia, Cristian Oñate. La autoridad municipal valoró la disposición de las instituciones financieras para resolver la situación en un plazo acotado y destacó el rol de los trabajadores del SSR que mantuvieron operativo el sistema durante los días de crisis. Agradecemos el compromiso de los trabajadores, que siguieron operando el sistema en condiciones muy adversas. Como municipio, vamos a seguir acompañando a las comunidades de Niebla y de Los Molinos hasta que el servicio esté completamente normalizado, agregó Oñate. El municipio mantendrá el monitoreo del suministro en la costa valdiviana y la coordinación con el SSR Niebla Los Molinos y los organismos competentes con el objetivo de asegura la continuidad del servicio de agua potable para las familias del sector. Muy bien. Eso es lo que se ha indicado. 23 solo minutos que nos separan de las 2 de la tarde. Más de una tonelada de carne vencida. No sé si estaba pudriéndose o no, pero ya estaba vencida. Fue retirada de circulación en un local comercial de la comuna de San José de la Mariquina. Y aquí me quiero detener y hacer un paréntesis. No informan qué local. Y resulta que el consumidor es el que paga. El consumidor debería saber eso. ¿Dónde fue? Para tener más cuidado. Cierro el paréntesis. Mientras en La Unión se destruyeron más de 434 kilos vinculados con un presunto faenamiento clandestino. Un total de 1.485 kilos de carne vencida fueron decomisados durante una fiscalización realizada por profesionales del Departamento de Acción Sanitaria de la Seremia de Salud en la comuna de Mariquina, en el marco del reforzamiento de los controles previos a las fiestas patrias. Los productos correspondientes a carne de vacuno, cerdo y pollo fueron decomisados, desnaturalizados y posteriormente eliminados como residuos domésticos mediante un camión de aseo municipal para ser trasladado a su destino final, el vertedero. El procedimiento permitió evitar de que los alimentos fueran destinados al consumo humano, representando un eventual riesgo para la salud de las personas. Nuestra labor como autoridad sanitaria es anticiparnos a los riesgos y evitar de que los productos que pueden afectar la salud lleguen a las personas, señaló el Seremi de Salud de Los Ríos, Felipe Bastidas. La autoridad destacó de que se retiró de circulación más de una tonelada de carne, recalcando la importancia de que los consumidores revisen la fecha de vencimiento de los productos que adquieran. Guarde la boletita. De manera paralela, el profesional de la Provincial del Ranco de la Seremia de Salud participaron en otro operativo desarrollado en La Unión, en el marco de una investigación de la PDI por el delito de abigeato. En un domicilio fueron encontrados 435 kilos de carne vacuno cuya procedencia no fue acreditada. Además, los productos estaban asociados a un proceso de faenamiento clandestino, debido a que no fue posible garantizar las condiciones de inocuidad ni acreditar su origen. La carne fue desnaturalizada y destruida. Cuando usted compre una carne que va envasada, guarde la boleta, porque va a llegar a la casa, va a cortar el envase y va a percibir el ¡uf! Pega Martín, ¡oh! Mike Tyson, porque le va a impactar el aroma. Usted se va a dar cuenta de inmediato cuando la carne está en descomposición. Y va a decir, esto está podrido, está malo. Va con la boleta y le dice, tome nota, aquí traigo esta carne de vuelta, que no que me devuelvan la plata. No, ¿qué puede pasar a retirar esto? No, la plata. O si usted quiere, cámbielo, pero que esté bueno. ¿Ya? La autoridad ha señalado de que es muy importante observar todo lo que se está adquiriendo. tiene que estar con buen aroma. El aroma típico de la carne de vacuno, de cerdo, de pollo, de pavo. Tienen un aroma que es típico, que son inconfundibles. Ahora, cuando esto huele mal, está oliendo a otra cosa. Está oliendo a otra cosa, a que se está descomponiendo, se está pudriendo. No lo compre. Si huele a clorinda, a cloro, es que lo lavaron en cloro. No lo compre. Váyase a otro local. Busque otra alternativa. Es importante eso. Es lo mismo que el queso. No le pueden estar cambiando la fecha a la carne, al queso, y después uno llega a la casa y encuentra con la cuestión toda podrida, toda maloliente. Guácatela, diría el Chavo del Ocho, ¿no? Algo así, ¿verdad? Ya. Tenga precaución, señora. Mire que me acordé de un caso que pasó hace tantos años de una señorita que sintió un momento de comer. Y entró a un local X, no me acuerdo ahora cuál es, pero se sirvió un trozo de hamburguesa. Y resulta que se le alojó un hongo. Afectó su hígado. Hicieron tremendos esfuerzos hasta que tuvo algo compatible y se recuperó, pero podría haberle costado la vida. De ahí donde me detengo, porque no puede ser de que gente inescrupulosa le da exactamente lo mismo vender marisco con marea roja. Hay un niño de 5 o 6 años en una familia que fue a pasear a Chiloé hace unos par de años. Ese niño murió por culpa de esos inescrupulosos. Hay gente que ha terminado intoxicada al borde de la muerte porque comieron carne podrida con hongos, de malestar. Por eso inescrupulosos. Pero se molestan cuando llegan las autoridades y tienen que fiscalizar. Y aquí el punto de inflexión es el siguiente. Autoridades, los que tienen que fiscalizar, es importante que realicen esto siempre, todo el año, no solo en septiembre y diciembre. Por eso las autoridades, sobre todo en la región de Los Ríos, están realizando muchas visitas a las carnicerías permanentemente, no solamente en esta fecha. Y se han encontrado con varias situaciones bien especiales. Precaución siempre. Tras 23 años ininterrumpido del evento Cueca Sin Parar, no se va a realizar en Valdivia. La directora Valeria Pérez atribuyó la suspensión de la falta de respuesta del gobierno regional por recursos que aseguró habían sido comprometidos, mientras que el GORE lamentó lo ocurrido. Tras las diferentes respuestas que ha recibido, Pérez informó de que la agrupación, que el evento se realizaría, sin embargo, aseguró de que desde entonces no ha recibido un nuevo antecedente ni nada por el estilo, así es que el evento ya no va. Se suponía que se iba a hacer el 26 de septiembre. Qué pena. Hay que asegurar las cosas primero. Pongan atención, la próxima semana va a haber una feria laboral en Valdivia. Va a ser en el Coliseo Municipal el martes 22 de septiembre, de entre las 9:30 y las 2 de la tarde. ¿Ya? Allí va a ser la feria laboral. Esta es la segunda versión de la feria laboral Valdi Empleo. Valdi Empleo es una plataforma del municipio de Valdivia. Tienen que bajarle la app como Valdi Empleo. Después la dejan allí, usted deja su dirección, correo electrónico y contacto, y cualquier cosita le llega. O puede dejar inclusive hasta su currículum, porque ahí se va chequeando, se va filtrando en la inteligencia artificial y le dan las opciones donde puede postular alguna pega. ¿Vale? Muy bien. Estamos a 15 minutos de que sean las 14 horas 2 de la tarde. La administración de las termas geométricas anunció cierre tras más de 20 años de historia. La noticia causa sorpresa, ya que se trata de uno de los destinos favoritos en Coñaripe. A través de un comunicado bien cortito informaron que el miércoles 30 de septiembre van a dejar las instalaciones. Sentimos un poco de pena al cerrar esta bella etapa de termas geométricas a orilla del Parque Nacional Villarrica, pero no es un adiós definitivo, ya que, según precisaron, dejarán las instalaciones que creamos en el 2002 para crear unas nuevas en un lugar que se comunicará oportunamente. En la misma publicación, Gustavo Aravena, administrador del lugar, indicó que Termas Geométricas fue un proyecto de largo plazo, 25 años de arriendo de un campo que solo tenía en ese momento un litro de agua por segundo, y en la actualidad dejó inscrito más de 17 litros por segundo de agua termal. Detalló que se pasó de una piscina destruida a 18 piscinas de agua termal operativas, aparte de dos cascadas de agua fría, ganadoras de varios premios nacionales e internacionales de arquitectura. Además, enfatizó de que el lugar no era una consignación, era una concesión. 2 años del arriendo solo fueron utilizados para poder construir lo que no existía. Por su parte, Patricio Martini, cuya familia habría identificado y limpiado los primeros afloramientos termales del fondo Cajón Negro, informó en Instagram que el lugar va a funcionar con el nombre ahora de Termas Martini. Las termas geométricas no cierran para siempre, subrayó. Lo que termina es la operación del arrendatario por incumplimientos graves establecidos en la sentencia arbitral, agregó y precisó que la sentencia declaró terminado el contrato de arrendamiento y ordenó la restitución de los inmuebles, derechos y bienes a sus propietarios. Martini enfatizó de que las instalaciones continuarán funcionando bajo una nueva administración, subrayando de que las aguas termales y las primeras instalaciones existían antes del arriendo, indicó. Fue en 1980 que la familia construyó esta primera piscina junto al río El Aihue, en las termas Cajón Negro. Aquí comenzó la verdadera historia de las actuales termas geométricas, una obra nacida de la tierra, el agua termal y el trabajo de nuestra familia, también señaló. Muy bien. Tenemos una nota aquí que es de la Junta de Vecinos Inés de Suárez, que a continuación damos lectura. La Junta de Vecinos Inés de Suárez invita a los socios y vecinos a una reunión extraordinaria mañana jueves 17 de septiembre a las 19 horas en la sede social, para luego terminar con una celebración con motivo de nuestra fiesta patria. Esperamos asistencia y puntualidad. Atentamente comunica el directorio. Hay que ir a la reunión. Vamos a hacer la pausa y ya volvemos.
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Vamos a ir a los deportes y en los deportes vamos a iniciar con una citación del Canadela, que es para el día de hoy. Canadela Valdivia está organizando el Campeonato Laboral de Fútbol Varones en la serie entre empresas, Senior 35 años y Super Senior 52 años. Es por ello de que citan a la segunda reunión de delegados en carácter informativa sobre la lista de mantención base del campeonato y aporte para inscripción. La reunión se realiza hoy miércoles 16 de septiembre a las 20 horas en la sede ubicada en Alonso de Ercilla 670. No falten, esperamos a los deportistas laborales, comunica la directiva del Canadela Valdivia. Muy bien. Así que no falten a la reunión los del Canadela. Están preparando un bonito campeonato allí de del tema. Luego de 3 fechas disputadas en las aguas del río Callecaña, el Club Fénix Valdivia, el más antiguo de Chile en remo, se consagró como el mejor equipo en el Campeonato Regional de Remo Serie Alta 2026, organizado por la Asociación Deportiva Regional Austral de Remo. Junto a los equipos de Los Ríos, en este evento compitieron invitados las delegaciones de Nahuel Rowin de Valparaíso, Canotieri Italiano de Concepción, además de Viento Sur, Viento y María Regatas Puerto Montt, Estrella Blanca y el Club de Remo de Puerto Varas, todos de la región de Los Lagos. En la estadística, en el primer lugar sumó 1.575 puntos el Fénix, más atrás se ubicó el Centenario 1.499, Arturo Prat 1.289, 357 puntos para Panguipulli, cerró la Universidad Austral con 181 unidades. Recordemos que la final nacional de las series altas está programada para el 15 al 18 de octubre de 2026 en Laguna San Pedro de la Paz, en Concepción. El Club Deportivo Valdivia se encuentra en un gran momento en la Liga Nacional del Básquetbol y lo demuestra partido a partido. La noche del lunes no fue la excepción, con un gran triunfo ante Abancud en el Coliseo Municipal. Los valdivianos vencieron a los chilotes por 89-76. Logrando su 14ª victoria consecutiva en la competencia, siendo hasta el momento el único equipo invicto en el Clausura 2026. Y en este sentido, quedó a solo un triunfo de igualar el récord que ostenta Universidad de Concepción. En el primer semestre de este año, torneo de apertura, ganó 15 juegos consecutivos. ¿Lo podrán lograr? Sí, de más Valdivia le da para pasar esa marca. Más que están jugando, pero espectacularmente bien. Están consolidados los de Deportes Valdivia. Los del Deportivo Valdivia. Son el segundo equipo que llegó a la línea de los 500 partidos luego del Colegio Los Leones de Quilpué, partidos ganados. Asimismo, Eric Carrasco, el capitán del Deportivo Valdivia, llegó a la cifra de 3.000 asistencias en la competencia cestera más importante de Chile, siendo el primer y único jugador hasta el momento que ha logrado este hito. Cabe destacar de que la noche del lunes, Santa Abancud, Cachete aportó 8 asistencias, además de 7 puntitos en triunfo valdiviano. Bien. Debido a las fiestas patrias, la competencia va a tener un breve receso y en este sentido el Deportivo Valdivia reportó que va a retornar el sábado 26 de septiembre, en la que va a recibir en el Coliseo Municipal el Colegio Los Leones. Asimismo, al día siguiente, nuevamente de local, será el partido con Municipal Puente Alto. Para cerrar el mes de septiembre, los albirrojos van a visitar al Colegio Los Leones el miércoles 30 de septiembre. Que les vaya muy bien. Como se preveía, gran jornada para el remo chileno en los Juegos Sudamericanos de Santa Fe, Argentina. 3 oros, 1 plata. En 6 finales disputadas obtuvo el equipo nacional de la disciplina, ratificando su amplio dominio en el contexto sudamericano.
Primero fueron la hermana Antonia y Melita Abraham, quienes se consagraron con la medalla dorada en el 2 sin timonel. Las chilenas dominaron la prueba de principio a fin, se subieron a lo más alto del podio gracias a los 7 minutos 12 segundos 64 centésimas de segundo. Luego fue la plata para César Avaroa, Ignacio Abraham, Marcelo Po y Nahuel Reyes en el 4. Después, los tremendos oros para Alfredo Abraham junto a Donny Havach en los 2 pares de remos. Y tras ello, el equipo femenino nacional liderado por la hermana Abraham en el 8 con timonel. De esta manera, el Team Chile llega a 9 oros, y sube al 4º lugar del medallero. Además, tiene 8 platas, 13 bronces, totalizando 30 preseas por ahora. Se esperan más medallas, de todas maneras, durante esta jornada. Están haciendo una digna presentación en estos juegos que se están realizando en La Plata, en los Ode Sur, en Argentina, reiteramos. Pausa y volvemos con notas del país.

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0: En la ciudad del Rahue y el Damas, Osorno, están indagando un posible ajuste de cuentos por ampones baleados en plena calle. La víctima, un ampón con un amplio prontuario policial, ingresó grave al Hospital Base San José de la ciudad de Osorno, donde debió ser intervenido quirúrgicamente. Las exportaciones en la región de los lagos disminuyeron 4,8% en julio de 2026. Los envíos significaron ganancias de 488 millones de dólares versus los 512 millones 900 mil dólares del mismo mes el año anterior. Mientras que las exportaciones en la región de los ríos están al alza, 13,6% durante el mes de julio según la cifra del INE. Ventas al exterior de productos locales superan los 64 millones de dólares. Riña en Alerce terminó con 3 detenidos e indagan posteriormente el incendio de una casa de habitación. Los carabineros detuvieron a 3 personitas, los que portaban armas de fuego y armas cortopunzantes. Una vez en el cuartel se informó de que una vivienda vinculada a los involucrados estaba incendiándose. Crisis laboral. El gobierno alista un plan para fin de mes y apunta a generar más de 25.000 empleos en el cuarto trimestre. La medida del Ejecutivo contempla un impulso a la inversión pública a través de los Ministerios de Obras Públicas y Vivienda, junto con acelerar la cartera de proyectos de obras municipales que estén listos para comenzar su ejecución. También se analiza fortalecer subsidios y medidas para el sector agrícola. Venezolano secuestró a un joyero en pleno centro de Santiago. Lo hallaron maniatado al interior de un furgón en San Bernardo. Hasta ahora Carabineros detuvo a 3 de los involucrados. Son todos extranjeros, 29, 21, 19 años. Estancamiento minero impacta en la economía y expertos prevén que la producción del cobre empezaría a mejorar solo a partir del 2027. La extracción del metal cayó 7% anual en periodos entre enero-julio. Una ley más baja del mineral y el fatal accidente del 2025 inciden en el menor desempeño de Escondida y de El Teniente, respectivamente, los dos mayores yacimientos del país, aunque el metal vive un superciclo con precios por sobre los $6 la libra. Un efecto está contenido con factores adicionales como los costos operacionales al alza. Muy bien, llegamos al final de esta la edición central del Informativo Austral. Antes de retirarnos de función, yo soy la resurrección y la vida. El que cree en mí, aunque esté muerto, vivirá. Y todo aquel que vive y cree en mí, no morirá eternamente. De función. Con profundo dolor comunicamos el sensible fallecimiento de nuestra querida madre, suegra, abuelita y bisabuelita, señora Adriana Esther Molina Lefiñer. Su velatorio se está realizando en la funeraria Valdivia 1, la que está ubicada en Ramón Picarte, esquina Huemul. Sus funerales se realizarán el día viernes 18 de septiembre a las 10 de la mañana. Se le realizará una misa en la capilla del cementerio Parque Los Laureles. Posteriormente, se efectuará su sepultación a las 11 de la mañana en el mismo cementerio Parque Los Laureles. Servicio que comunican sus hijas Maribel, Angélica, Gladys, Nelly y Elizabeth Reyes Molina, yernos, nietos y bisnietos. Obituario. Personas fallecidas en Valdivia vinculados con la región de los ríos: Edith Teresa Gómez Paz, Irma Valderrama de Toni, viuda de Roldán, Adriana Esther Molina Lefiñir. El tiempo: nublado gran parte de la jornada del día de hoy, máxima estimada en 14 grados. A esta hora en Valdivia tenemos 14, puede que tengamos un poquito más de temperatura luego. Para mañana mínima de 4, máxima de 18, nublado, niebla matinal, variando a nubosidad parcial. Cuídese, páselo muy bien. Controló Miguel Colombo, Juan González, más tarde llega Pablo Sáez. Va a estar también Germán Salas y Alejandro Porto para la tercera edición del Informativo Austral, que llegará a ustedes a las 20:30. Ya viene Conexión Regional Informativo de Mediacop. Buenas tardes.
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4: En Radio Austral le indicamos la hora.
5: 14 horas, 4 minutos.

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2: Desde la comuna de Mariquina, continúa en desarrollo la investigación por homicidio con arma de fuego ocurrida durante la noche de este lunes en la comuna de Mariquina. El hecho se registró en la vía pública en las intersecciones de calle Las Quinchas y Las Herraduras, donde dos personas fueron atacadas por desconocidos que efectuaron disparos desde un vehículo en movimiento. Producto del ataque, un hombre de 21 años falleció mientras recibía atención médica en el Hospital Base de Valdivia. Una segunda víctima, una adolescente, resultó con lesiones de carácter grave. Tras el hecho, el equipo ECOS de la Fiscalía Regional de Los Ríos se constituyó en el lugar para dirigir las primeras diligencias y posteriormente se trasladó hasta el Hospital Base de Valdivia para recopilar nuevos antecedentes. Por instrucción de la Fiscalía, las diligencias investigativas quedaron a cargo de la sección OS9 de Carabineros, quienes trabajan para esclarecer la dinámica del ataque, sus circunstancias e identificar a los responsables. Hasta el momento, no se han informado personas detenidas y la investigación continúa en desarrollo. Para Mediacorp, desde la comuna de Mariquina, Radio San José FM.
9: Río Bueno. Destacamos el amplio programa de actividades de fiestas patrias en la comuna Puerta Sur de la región de Los Ríos. En esta jornada se lleva a cabo el acto y desfile oficial con la cual establecimientos educacionales y organizaciones sociales se suman a esta fecha que nos recuerda la instalación de la primera junta de gobierno en 1810. El programa comenzó con el Tedeum en el templo de la Iglesia Inmaculada Concepción de Río Bueno con la presencia de autoridades e invitados especiales. Mañana jueves y el viernes 18 de septiembre las actividades continuarán en el Club de Guaso de Crucero y este 18 se realizará el acto y desfile comunitario en este sector de crucero ubicado a 20 kilómetros de Río Bueno. El sábado 19 de septiembre, en tanto, se llevará a cabo en la localidad de Trapi a partir de las 11 de la mañana el acto y desfile organizado por la Junta de Vecinos de ese sector. Desde Río Bueno invitamos a la comunidad local y regional a celebrar en familia este fin de semana. Felicidades para todos. Desde Río Bueno, capital de los servicios del agro, para Mediacorp, informó Radio Entre Ríos.
13: Desde Futrono. Durante la mañana de ayer realizaron un importante operativo preventivo y de intervención de tránsito en la comuna. La jornada contó con la participación de la Dirección de Seguridad Pública, nuestros inspectores municipales, la patrulla mixta y los equipos de Senda Previene y del Centro de las Mujeres de Futrono. Durante el operativo se tomaron test de alcoholemia a conductores y se entregó material informativo, afiches y números de emergencia, con especial énfasis en la prevención de la violencia hacia la mujer durante estas festividades. Tal como ha encomendado el alcalde de la comuna, Fernando Flandes, el objetivo de estas acciones es promover el autocuidado y la responsabilidad para que vivamos unas celebraciones seguras y tranquilas. Recomendaciones para estas fiestas patrias: si vas a beber, no conduzcas, mantén cero alcohol al volante y entrega las llaves. Información y emergencia, utiliza los números de contacto contacto ante cualquier situación de riesgo o violencia hacia la mujer. Respeta las normas. La prevención vial es un compromiso de todas y todos. Para el informativo MediaCop, desde Futrono informó Radio del Lago.
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14: La Unión, con la participación de los distintos establecimientos educacionales de la comuna, se desarrolló el tradicional desfile escolar de Fiestas Patrias 2026 en La Unión, actividad que reunió a estudiantes, profesores, asistentes de la educación, familias y autoridades. La jornada estuvo marcada por la participación de niños, niñas y adolescentes, quienes desfilaron representando a sus respectivos establecimientos educacionales, dando vida a una nueva celebración de las Fiestas Patrias en la comuna. Ervin Villanueva, jefe del Departamento de Administración de Educación Municipal de La Unión, destacó la participación de los establecimientos educacionales.
15: Quiero saludar a toda la comunidad educativa. Hoy día hemos presenciado un desfile comunal con todos los estudiantes de la comuna de La Unión. Ha sido un desfile impecable. Hemos tenido delegaciones al por mayor. Y quiero agradecer al Liceo RAC y a la Escuela Número 4 por la organización de este evento, que fue muy bonito. Y obviamente al diputado Omar Sabat por la entrega de la medalla del Congreso Nacional desplegado cuando tuvimos los problemas de inundaciones. Muchas gracias.
14: Desde La Unión, capital de la provincia del Ranco, informó Radio 1 Latina.
16: Carabineros intensificó sus controles preventivos en la comuna de Los Lagos previo a Fiestas Patrias, registrando dos detenciones. En el centro de la ciudad, personal de la segunda comisaría detuvo a un conductor que circulaba contra el tránsito y en estado de ebriedad. El teniente Andrés Villarruel reiteró el llamado a evitar el consumo de alcohol al conducir.
17: Estos procedimientos forman parte del trabajo preventivo, focalizado y permanente de desarrollo de Carabineros para fortalecer la seguridad de nuestros vecinos, especialmente durante estas Fiestas Patrias. Nuestro llamado a la comunidad es a celebrar con responsabilidad, respetar las normas del tránsito y recordar que el consumo de alcohol es incompatible con la conducción.
16: En otro procedimiento, la patrulla mixta OS-14 detuvo a un sujeto que mantenía dos órdenes vigentes por hurto, emanadas de los tribunales de garantía, tanto de Valdivia como de San José. El imputado fue puesto a disposición de la justicia. En la comuna de Los Lagos y para MediaCop, Radio Atractiva FM.
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18: 14 horas, 14 minutos.
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20: Dios tiene algo mejor para ti y un propósito para tu vida, porque sus designios son perfectos. El sol volverá a brillar para ti de nuevo. No importa lo que esté sucediendo ahora en tu vida, Dios ya tiene algo perfecto para ti. Créelo y confía en Él. Recuerda que Dios es el patrocinador oficial de todas las metas y sueños de tu vida. Los te amo de Dios son los mejores, porque te los dice sin palabras. Junto a Dios lo imposible no existe. Dale a Él tu debilidad y Él te dará su fortaleza. Ten fe. Porque lo que Dios tiene preparado para ti es mucho más grande que todo lo que tú le has pedido. Dios mío, sin ti no soy nada. Contigo soy invencible y lo tengo todo. Gracias, Dios, por la vida, por los sueños y por la fuerza para luchar por ellos y hacerlos realidad. Hay un milagro con tu nombre en las manos de Dios. Solo espera y confía. Confía en los tiempos de Dios y espera siempre su fidelidad. A pesar de todos tus errores, Dios te sigue amando y te amará siempre eternamente a pesar de lo que hagas. Coloca a Dios en el principio y serás feliz hasta el final. Lo que inicies con Dios será siempre exitoso. Él tiene preparado una gran bendición para ti y será también para los tuyos. Su plan es siempre perfecto. A veces el proceso es largo, doloroso y difícil. Pero ten presente que cuando Dios está en silencio, algo está haciendo por ti. La vida es mucho mejor sonriendo, amando, perdonando, compartiendo y luchando por nuestros sueños. Dale vida a tu vida, que es un regalo de Dios. Él nunca te dice no. Él solo te dice espera. Haz lo tuyo y deja que Él haga su parte. Él restaurará tu pasado, bendecirá tu presente y hará prosperar tu futuro.
21: Queridos hermanos de mi alma, que Dios sea con vosotros hoy, mañana y siempre, y que la Virgen Santísima, la Madre de Dios, la Virgen María, los cubra con su amor, su manto de piedad y su misericordia. Son los sinceros deseos de quien te habla en este momento, tu hermano espiritual, de hoy, de mañana y de siempre, el maestro Ricardo, la maestra Magdalena y su hermandad. Hoy día, miércoles 16 de septiembre, siendo las 14 horas con 19 minutos, los abrazamos fraternalmente, le enviamos nuestras energías positivas y le pido que las bendiciones que mi Padre Eterno me va a otorgar a mí, también se las otorgue a todos ustedes. Un saludo muy especial para los hermanos de Futrono, de Payaco, de San José de la Mariquina, de aquí de Valdivia, de Corral, de Niebla, de San Ignacio, y hasta donde llegan las potentes ondas gercianas de esta emisora. Queremos llegar a través de este programa a esa persona, a ese hombre, a esa mujer que está depresivo. Queremos llegar a ese hombre, a esa mujer que no tiene nada. A ese hombre, a esa mujer que busca trabajo y no lo encuentra. Queremos llegar a ese hombre, a esa mujer que se encuentra enfermo, con dolencias, con quebrantos, con enfermedades. Queremos llegar a ese hombre del campo, a ese hombre del negocio. Queremos llegar a todas las personas que realmente quieran una ayuda, pero en especial a los que están caídos en la desgracia absoluta, en la pobreza, en la miseria, en la infelicidad y en la mala suerte. Hermanos de mi alma, recuerde que este programa lo difundimos de lunes a viernes por esta prestigiosa emisora Radio Austral, de 2:15 a 2:30. No me vaya a confundir con otro programa similar. Recuerde que Ricardo y Magdalena, una entidad de ayuda al prójimo, un grupo de personas deseosos de aliviar el dolor humano. Y nuestro Padre Celestial nos ha dado un don, un carisma. Y ese don todos los días lo ponemos de manifiesto. A ustedes se lo brindamos a través de este consejo, a través de esta orientación, a través de este programa y a través de la ayuda que le hacemos en forma personalizada aquí en la ciudad de Valdivia, donde se dan cita muchas personas con enfermedades, con problemas de familia, con familias separadas, problemas con los hijos, problemas con parientes en adicciones, que el campo no produce, los animales se mueren, el negocio anda de mal en peor, el hombre, la mujer trabaja y no consigue nada, sus metas, sus planes, sus aspiraciones no se cumplen de acuerdo a sus sueños y anhelos. Son personas que nos visitan porque ya se decidieron a cambiar su vida, porque ya no quieren vivir como están viviendo, ya no quieren sufrir, ya no quieren llorar, ya no quieren padecer, ya no quieren vivir males extraños. Y hoy por hoy agradecen en primer lugar a nuestro Padre Eterno y lógicamente a Ricardo y Magdalena y su hermandad, porque lo hemos podido ayudar. Y los testimonios de agradecimiento que hemos pasado aquí en el programa dan fe y veracidad que nuestra ayuda sí es honesta, positiva y garantizada. Estamos librando a todo hombre, a toda mujer de las garras. Estamos librando a esa persona del daño, del hechizo, de la brujería, de las malas acciones, de la envidia, del resentimiento que sienten por ti muchas veces personas allegadas a usted, compadre, a usted, comadre. Reflexione, recapacite, ponga su vida en una balanza y mire cómo está viviendo. Ya no viva por vivir la vida. Vive el presente proyectándose al futuro. Deje atrás todas esas cosas negativas. Yo creo que usted merece ser feliz. Yo creo que usted merece tener un campo, un negocio próspero, tener una salud estable. Yo creo que usted quiere librarse de las maldades, de las brujerías, de los hechizos o de la envidia que sienten por usted personas. Lógicamente, de mal vivir, gente de malos pensamientos y de mal corazón. Ricardo y Magdalena, estamos aquí para ayudarte y librarte de todo eso negativo, pero dame la oportunidad. Dame el privilegio de darte esa mano amiga, buscarte el camino para que salgas de ese laberinto, buscarte la salida para que salga de esa encrucijada, para que salga de todo lo que en este momento te está agobiando, desesperando, haciendo sufrir y llorar. 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A esta señora, a doña Herminia, que me dice que tiene 55 años, nacida el 1 de noviembre, primer decanato de Capricornio. Mi querida hermanita, yo necesito de que me visites, porque todas esas situaciones que estás pasando en tu casa, con tu esposo, con tus hijos y con tu salud, no es nada bueno. Usted antes tenía una familia unida, un esposo que la amaba, la respetaba, se preocupaba por usted y detallista, y sus hijos estaban pendientes de usted. Hoy por hoy, su esposo, su marido, si usted se enferma, como está enferma, ni un vaso con agua, ni un medicamento le dan, y usted solita tiene que ir a la posta a hacerse ver. Usted tiene dos tipos de enfermedades. El médico no es que no tenga el conocimiento o sea competente para ayudarla, no, porque lo suyo no es algo natural, lo suyo es algo sobrenatural. Usted tiene un daño, una brujería, que la hermana de su marido, sí, Fabiola, se lo hizo. Porque esa mujer toda la vida le tuvo envidia, y ella no quería que usted sea marido del hermano. Y vea cómo solo, no solamente le ha puesto en contra a él y a sus hijos, sino su salud se está deteriorando. Esos dolores a la cabeza, eso que te olvidas de las cosas, eso que te duele la guatita, eso que te cansas, que te agitas, se debe a lo mismo que te han hecho, hermana. Tráeme un poco de orina, y todas esas personas que estén enfermas, traigan el primer orine de la mañana en un frasco limpio cristalino para hacerle un estudio, para ver si la enfermedad suya es natural o sobrenatural. En este caso de la señora Herminia, es algo maligno. Hermanita, yo te espero aquí en Valdivia. Ya no me sufres, ya no me lamentes, ya no te quejes más, así como tomaste la determinación de escribirme. 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A este señor, a don Raúl, que me escribe de Payaco, que me dice que es nacido el 8 de octubre, bajo el signo de Libra. Hermano mío, visítame. Lo que usted le han dicho en otro lugar, que es daño o brujería, es mentira. Usted no tiene eso. Usted lo que tiene es problema a la próstata. Por eso que usted orina frecuentemente, y cuando tiene esas ganas de orinar, no puede retener la orina. Se le sale, porque tiene inflamación a la próstata. La próstata es una glándula que se inflama, y vienen esos problemas. Mucho cuidado con el cáncer a la próstata, porque es la mayor cantidad de mortandad de los varones. ¿Me escuchó? Y después de los 40 años, hay que hacerse un examen de próstata. Yo lo puedo ayudar con medicina natural, porque como herbolario naturista homeópata, puedo ayudarlo con un tratamiento 100% natural. Yo no tengo por qué estarle diciendo que es brujería, que es maldad. Si usted lo tuviera, yo le digo. Y usted también se ve que a veces las piernas se le hinchan, es por lo mismo. Tiene que dejar de ingerir mucha sal. ¿Estamos? 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Así es como ayudamos, así es como aconsejamos, así como orientamos de una manera sincera, honesta y garantizada, porque todos los días le pido a mi Padre Eterno, a mi Padre Celestial, le agradezco por darme el honor, el privilegio de todos los días estar orientándolo y aconsejándolo. Hermanos míos, tengan un abrazo muy fuerte a la distancia, cargado de hermandad y amor al prójimo. Pase muy buenas tardes, bendiciones.
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4: 14 horas, 33 minutos.
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7: 15 horas, 1 minuto.

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Son la canción y melodía de México por la Radio Austral, una emisora bien valdiviana, CD 97, acompañándolo a todos ustedes que están en nuestra sintonía, por supuesto. Día miércoles 16 ya de septiembre, día en que obviamente ya se empieza a ejecutar varias cosas, a desarrollar muchas cosas, preparar los alfajores, las galletitas, qué sé yo, los empolvados, los chilenitos, los berlines y muchas cosas que se preparan siempre en la casa, que es la fiesta más grande siempre de la chilenidad. Es la fiesta más importante de todas maneras. Peligro, la tapa de Arauco, paradero, locomoción colectiva está suelta. Nosotros lo dimos a conocer hace una semana porque la envió un vecino, un auditor de la Radio Austral, y no queremos que pase lo mismo que sucedió en Chacabuco. En Chacabuco una señora pisó estas tapas metálicas que son de una empresa de telecomunicación y terminó la señora con una fractura. Más encima estaba acompañado un niñito con un espectro autista, ¿ya? Y entonces el pequeñito, imagínense, la pequeñita, no me acuerdo, se sintió muy mal, un problema bien complicado allí, Así que la empresa eléctrica que están a cargo de tapas metálicas u otro que están en el centro de Valdivia, preocúpense, ahora es la de calle Arauco la que está con problemas. No esperemos de que alguien sea accidente para solucionar ese problema. Hoy es el Día Nacional de México. Pues ahora sí que sí, güey. Órale, esos carnales están celebrando desde anoche. Y no paran, ¿eh? No, cuando celebran ellos, celebran. Día de la Independencia de México, conmemora el inicio de la lucha por la independencia encabezada por Miguel Hidalgo y Costilla, con el llamado conocido como el Grito de Dolores, en la madrugada del 16 de septiembre de 1810. Llega hasta el Palacio de Gobierno los portaestandartes de la Escuela Militar. Y ese porte estandarte, el estandarte patrio, se lo entregan a la presidenta de la República, muy ceñido, con mucha energía. Y la presidenta de la República sale a un balcón y ondea el pabellón patrio de un lado y a otro lado y grita el grito de independencia, de libertad de México. Y comienza la fiesta con fuego artificial y todo eso. Tremendo. Es una tremenda fiesta que tienen en México. Muy bonito, bueno, más grande de todas maneras. Y nosotros vamos a gritar independencia, libertad, el día 17, en la noche, a la medianoche, aquí en la Radio Austral. Le ponemos unas cuecas. ¿Qué más hacemos? Cueca. Cueca y más cueca. El himno nacional también. Todo eso. Para poder recibir el 18 de septiembre. Bueno. Seguimos con la música, estamos en las canciones y melodías de México. Luego le cuento algunas cositas más que tenemos en detalle para ustedes.

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Pongan atención nuestros queridos auditores y auditoras que están en la sintonía. Les recordamos que la recolección de residuos domiciliarios, servicios suspendidos el 18 y 19 de septiembre. Son feriados irrenunciables. Los señores, los caballeros de la limpieza ahí, que recogen nuestros desechos, nuestra basura hogareña, van a tomarse un respiro y van a tomar algo más. Algo más. Y para muestra un botón, el día de hoy, un pequeño cariño, una muestra de reconocimiento al trabajo de los recolectores de residuos domiciliarios de parte de la familia Ampuero Lara. Lo estaban esperando con una empanadita de horno, un tecito, un cafecito para disfrutar, y ahí están muy contentos los muchachos porque los recibieron y compartieron con ellos un momentito. Así que Alicia Ampuero, Felipito, su hijo, ahí estaban muy contentos por el cariño, por supuesto, desplegado. Muy bien. ¿Qué otra cosa es importante recordarles? Que el 20 de septiembre vuelve el funcionamiento normal del retiro de la basura domiciliaria. Los cementerios municipales de Valdivia, el principal y el número 2, más el de Niebla, funcionan con normalidad hasta las 17 horas. Farmacias municipales, mañana 17 de septiembre, atenderá hasta las 12 horas mediodía. Desde el municipio recordaron a los vecinos considerar los horarios y organizar con anticipación la disposición de residuos, visita a los cementerios y trámites relacionados con los servicios municipales durante el periodo de fiestas patrias. Tenemos una notita que nos llegó muy temprano el día de hoy. La Junta de Vecinos Inés de Suárez invita a los socios y vecinos a una reunión extraordinaria mañana jueves 17 de septiembre a las 19 horas en la sede social de la Junta de Vecinos para luego terminar con una celebración con motivo de nuestra fiesta patria. Esperando asistencia y puntualidad, atentamente comunica el directorio. Así es que no falten, lo van a pasar lindo, van a disfrutar, esa es la idea. Seguimos con las canciones y melodías de México. Hoy saludando a Cornelio y Cipriano, que están de onomástico. Que tengan un bonito día. Los que están de cumpleaños, pues que lo pasen mejor.

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Como siempre, una bonita programación musical a esta hora, con las canciones y melodías de México de Radio Austral CD 97.

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2: En Radio Austral le indicamos la hora.
3: 16 horas, 5 minutos.
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8: 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No duden en visitarnos, no duden en llamarnos. Estamos en vivo y en directo. Vamos con la primera, la llamadita de hoy, miércoles, en vivo y en directo, acá en la radio. Vamos a ver quién estará con nosotros.
11: ¿Aló?
8: ¿Cómo estaré tú?
11: Aquí estamos bien y mal.
8: Bien y mal. ¿De dónde me llama?
11: Y Santiago, del trabajo.
8: ¿De dónde?
11: Del trabajo de Santiago.
8: ¿Del trabajo de Santiago me está llamando?
11: Sí.
8: ¿Cuánto tiempo lleva usted escuchando a Indio?
11: Bastante tiempo ya.
8: Bastante la tiempo. Sí. ¿Y qué es lo que más le ha gustado de la programa?
11: La verdad es que a la gente que toca con problemas y solucionan.
8: Ah, bueno, entonces, hermano mío. Eso
11: hay que tener fe.
8: Eso es lo bonito, hermano mío, porque ser mucha la personita que escucha este programa. Mucha sí. Personita que nos recomienda y nos llama y se da de cuenta por sí misma que tenemos secreta, que tenemos poder. Regáleme su fecha de nacimiento.
11: El 9 de diciembre del 38.
8: ¿Cómo?
11: El 9 de diciembre del 38.
8: Anás, ¿usted está escuchando la radio?
11: Sí, la radio.
8: Bájele un poquito a la radio porque se me mete el arrullo y no me deja concentrar.
11: Ya, pero...
8: Eso, bájele una a la poquita. Listo, hermano mío. Me dijo entonces el...
11: 9 de diciembre del 38.
8: Anás, Sanay, Curay, Lamalay. Uy, Virgen Santísima. Usted es un hombre muy echado para adelante.
11: Sí.
8: Una persona muy luchadora, una persona trabajadora, luchadora, que siempre ha tratado de salir adelante, pero que las cosas últimamente no me la han salido como usted querer.
11: Claro.
8: Últimamente lo ha perseguido la mala suerte. Incluso le voy a ser sincero y honesto. Veo como que usted, hermano, la civilizado, es una personita que trata de hacer las negocios, trata de hacer las cosas, pero se le han truncado, hermano mío.
11: Sí, todo.
8: Y eso me preocupa porque últimamente usted, el dinero que agarra no le rinde, no le luce.
11: Claro. Claro.
8: Incluso hay veces que usted, hermano mío, se siente muy cansado, se siente muy agotado.
11: Sí.
8: Hay veces que ya no le dan ganas de seguir haciendo nada más.
11: Sí.
8: Y todo esto, hermano, lo ha civilizado también. Incluso, hermano mío, le ha afectado hasta en la campo de la salud a usted. Porque usted últimamente anda así como la decaído. Anda, hermano, la civilizado a veces como así como... como que usted trata de ser una persona de carácter fuerte, pero usted por dentro está sufriendo. Aquí veo, y le soy sincero y honesto, veo como... como que usted tuvo como unas aparatas.
11: Sí. Y yo hace 3 años atrás sufrí un ataque vascular. Y tuve bien jodido porque me dio como paro cardíaco y a la pierna.
8: Uy,
11: tuve 3 meses con licencia.
8: Por algo se lo decir, hermano mío.
11: Sí.
8: ¿Me entender?
11: Sí.
8: Y veo entonces, también aquí en esta momento me marca en la fecha de la nacimiento de usted, veo como unas pérdidas como de una aparata que anda.
11: Claro.
8: Como de unos autos.
11: Sí.
8: ¿Hace cuánto tiempo?
11: En diciembre ya vendí el otro que tenía, vendí 2 taxis porque lo compré nuevo.
8: Y como que se, y como que a usted, hermano mío, como que se le echaban a la perdera.
11: Sí, ya no.
8: Si no era una otra, era otra.
11: Sí.
8: Pero siempre usted estaba saliendo cuando ya estaba entrando en otra más.
11: Claro, no, se me investigó la mala suerte, que no sé. Yo nunca he sido malo.
8: Lo que pasa, hermano mío, que a usted alrededor suyo hay personas que nunca lo han querido ver de, lo han querido ver bien.
11: Sí.
8: Hay personas que hasta de la propia familia a usted me lo han envidiado.
11: Sí, porque somos bastante de una vida muy larga y el único que estoy adelante sigo yo solo con mi señora y mis hijos que me han apoyado bastante, pero...
8: Yo saber, hermano mío, vamos a tener que ayudarte. Ya. ¿Listo?
11: Lo sí, que, porque me da pena.
8: Yo saber, hermano mío, yo saber que usted tener la pena, tener la tristeza, pero hay que ponerle la gana, hay que ponerle la energía, porque le vamos a ayudar y lo vamos a sacar adelante a usted. Para que usted pueda surgir, para que usted pueda ser feliz. Porque sí, últimamente porque... usted hasta ha botado la lágrima. ¿Me entender?
11: Sí.
8: Yo saber, hermano mío. Yo saber, lo que usted va a hacer va a venir a mi malojita, ¿listo?
11: Ya. Me da pena que quiero salir adelante. No puedo.
8: Yo saber, hermano mío, por eso mismo vamos a ayudarlo, vamos a sacarlo adelante, pero va a ponerle ganas, vamos a ponerle energía.
11: Yo no soy nunca malo.
8: Yo sé que usted, pero usted sabe, hermano mío, que uno no es moneda de oro para caer bien a toda la personita. ¿Me entender? Y le vamos a ayudar para que todo salga bien. Le vamos a ayudar y lo vamos a poner en la oración, en la libro de la millones y de la milagros. ¿Listo? Ya. Lo espero yo en malojita, ¿lista?
11: Ya, listo, Marmito.
8: Que Dios lo bendiga.
11: Gracias, hermano.
8: Hasta pronto.
11: Felicito. Chao, hermano.
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3: 16 horas, 22 minutos.
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16: Hola, amigas, amigos, ¿qué tal? 16 de septiembre hoy. En alguna ocasión ya el 16 de septiembre estábamos vestidos de guaso ya, pero este año no se dio así. Pero seamos felices porque esta semana ya viene colorida. Así es. Mañana prácticamente empiezan las fiestas en todas partes. Pero hoy día tenemos una tarde entretenida, muy bien organizada, con buenas presentaciones de cantantes que van a estar compitiendo aquí con dos voces para una canción. Después un buen invitado en Trepadores con Historia. ¿Qué tal, Fabrito Sáez? Vamos a nuestra portada.

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0: Diócesis de Concepción y era cura de su pueblo cuando se inició la independencia. En 1822 se unió entusiastamente a los seguidores de Vicente Benavides cuando sus hordas asolaban dicha provincia y a la cabeza de una guerrilla atacó las casas de su propia parroquia. Continuaron sus andanzas contra Arauco, Colcure y San Pedro, sembrando el terror y dejando devastación por donde pasaba. La energía y crueldad con que procedía lo constituyeron en sucesor de Benavides, quien había sido capturado en Topo Calma y ejecutado en Santiago aquel año. No tenía escrúpulos de conciencia. Estaba convencido que la sangre, el saqueo y la destrucción no manchaban su condición de sacerdote, pues defendía al rey cuyo trono emanado de Dios lo combatían patriotas extraviados de la senda del Señor. Por ello, cuando lo martirizaba o asesinaba, solo lo hacía en aras de la redención y purificación de sus almas. Tan pavorosa era su presencia en los alrededores de Arauco que hasta hace poco se le recordaba con horror y para asustar a los niños se le decía: ¡Allí viene Ferrebú! Uno de sus secuaces lo traicionó entregándolo a las tropas nacionales en la frontera, donde fue fusilado el 2 de septiembre de 1824. Fue el último sostenedor de la causa realista en el territorio continental. En la isla de Chiloé siguió luchando Antonio Quintanilla hasta 2 años después de que desapareció el postrer reducto de dominación hispánica. 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

0: Perfecto, ya estamos en día miércoles, en la mitad de la semana prácticamente, pero yo diría pasadito de la mitad porque esta semana viene bien especial, viene bien especial. Bueno, tenemos esta semana intérpretes de nuestro folclore para estar presentes en esta sección que se llama Dos Voces para una Canción. Y hoy día traemos un tema festivalero que estuvo en Viña del Mar y lo traemos por dos intérpretes. Uno de la época de los 70 y otra una cantante muy actual, querida y nuestra. Él también. Vamos a ir entonces, Giselle, con Dos Voces para una Canción.
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Esta es la hora en que podemos jugar y decidir por una opción. Jugar a ser jueces musicales. Vamos a dejar una canción muy linda que se llama La Violeta y la Parra, con dos tremendos intérpretes. Primero, con Villadiego.

Esta es la voz de Villadiego, que fue finalista en el Festival de Viña del Mar. Y ahora quien trae la otra versión es Miriam Hernández.

Ahí están las dos versiones, amigas y amigos, y ustedes desde este momento pueden escribirnos tranquilamente aquí a nuestro WhatsApp, el +56 632 21 3601, o llamarnos directamente al 63 221 3601, ahora en el momento en que comienza a rodar la bolita.

Juan Gabriel. Oye, con este tema, cuando vino a Viña del Mar, con esta canción, se volvieron locos con esta canción. Ahí fue cuando estuvo como 3 horas y media cantando. Así que, oye, qué tremendo era este cantante, ¿eh? Ya no se dan cantantes así, ya no hay. No hay, señores, no hay. 15 minutos para las 5. Oye, la votación empezó al tiro, pues, porque les gustó este temita que se llama La Violeta y la Parra, que participó también en Viña del Mar con Villa Diego y que ahora la interpreta también Miriam Hernández. Tiene varias otras interpretaciones, pero Gloria Simonetti también la interpreta. Pero aquí tenemos a 2 intérpretes, Villa Diego o Miriam Hernández. Tú tienes que decidir por uno de los dos. La primera que nos escribió fue Carmen Gloria, que me dice que ella está votando por Miriam Hernández. Ya está. Lo que tú digas, yo aquí lo anoto de inmediato y pongo el votito para Miriam Hernández. Muchas gracias, Carmen Gloria, que estés muy bien. Gracias por participar. Y la otra que también llamó al unísono, casi al instante, de inmediato, fue Marie. Estaba lista ahí Marie con su celular para escribirnos. Hola, Germancito y Pablito. Mi opción es para Villa Diego. Ya está. Villa Diego. Parece que fuera una villa así como de casas y todo. No, Villa Diego se llamaba un nombre artístico que le pusieron en esos tiempos. Carlos se llama él. Oye, entonces, gracias María, gracias por participar y estar con nosotros, porque así estamos en 2 voces para una canción.

No se ha acabado todavía. Tenemos cualesquiera cantidad de minutos. Estamos a 7 minutos de las 5. Esta es nuestra tarde musical. Es la primera sección, dos voces para una canción. Están votando amigas y amigos de distintas partes. De distintas partes. Cuando de distintas partes digo, es porque es de distintas partes. Aquí me están escribiendo de distintos lugares. De Chile, naturalmente. Y también del extranjero, a veces, sí, de muchas partes del mundo. A ver, Glorita no, y está en Valdivia, ¿no? Aquí a la vuelta. Está votando por la número uno, o sea, tú estás votando entonces por la versión de Villa Diego para la canción La Violeta y la Parra. Muy bien, muchas gracias Glorita, que estés bien, que te vaya muy bien en tu trabajo. Una venta espectacular hoy día, ¿ya? Arturito dice, voto por la Miriam porque la conocí personalmente. Muy bien, Arturito. Miriam Hernández, entonces, ahí pones el voto en esta chilena exitosa en nuestro país, naturalmente. Ya. Son dos voces, es una canción, ustedes votan y nosotros también la acompañamos con nuestra programación.

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6: En Radio Austral le indicamos la hora.
7: 17 horas, un minuto.
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Ahí está nuestra presencia folclórica, que la tenemos en estos espacios de publicidad, pero también lo tenemos en nuestras secciones especiales como hoy día, donde hemos traído un tema triunfador en el Festival de Viña del Mar, en la sección folclórica de ese certamen. Pero Giselle, ¿en qué estamos?

y a Diego y Miriam Hernández compitiendo con una canción hermosísima, La Violeta y la Parra. Y aquí están las participaciones de apartados lugares, como nuestros amigos que están por allá por la región metropolitana, Dani y Gladys, y saludándonos a todos los valdivianos de corazón, porque ellos son oriundos de acá, pues. Están en Talagante ellos, ¿no? Están por la número uno, o sea, por Villadiego. Muy bien, muchas gracias, amigo. Amigo Adán, muchas gracias, Gladys. A los dos, porque son dos votos. Y tenemos otro voto de Jorge, que también es para Villadiego. Ya está, pues. Sigamos con nuestra tarde musical.

Matador, tremendo tema, tremendo éxito que hemos traído aquí a nuestra tarde musical. Matador. El problema es que todavía hay matadores. Sí, ese es el problema. Siguen existiendo matadores. Oye, estamos con dos voces para una canción, dos tremendos intérpretes como Villadiego y Miriam Hernández para el tema que se llama La Violeta y la Parra, y nuestros amigos se deciden por una opción, como lo ha hecho nuestro amigo ¿De dónde era allí? Este chiquillo lindo es... Claro, de Talagante. Él era el que estaba votando también hace un ratito. Pero también lo hace nuestra buena amiga Carmencita, que dice que a ella le encanta. Un abrazo para todos. Le encanta Miriam Hernández. Muy bien, muchas gracias. Voto entonces por Miriam Hernández. Ahí pones tu votación. Y también Dignita nos llamó, dice que está contenta, que la música está buena, que no conoce a Villadiego, por lo tanto vota por Miriam Hernández también. Oye, esta cosa está muy balanceada, ¿eh? Realmente muchos votos para cada uno de estos dos intérpretes aquí. Que te vaya bien, Matador. Vamos entonces con la próxima canción.

¡Qué recuerditos! Esta era la época alegre de la música, cuando los argentinos invadían con todos estos temas que fueron número uno acá en Chile también. Repercutieron muy bien, como que fueron aceptados por todos nosotros, todos estos temas que fueron relevantes en la juventud de esos años, entre los 60 y los 70. Oye, y un poquito de los 80 también. Oye, hoy día vamos a tener a Héctor Pavés más ratito, en Triunfadores con Historia. Sí. Para los amigos que ayer lo iban a escuchar, hoy día lo van a escuchar a Héctor Pavés, tremendo cantautor chileno que rescató la investigación de la música tradicional de Chiloé. Bueno, están votando nuestras amigas y nuestros amigos. Susana lo está haciendo por Villa Diego. Susana lo hace por Villa Diego y también Francisca lo hace por Villa Diego también. Perfecto, muchas gracias, sigan votando, quedan minutos todavía, nos queda tiempo para saber quién lo hace mejor.

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2: Chile en la historia. Tres carreras. Los ideales libertarios, la valentía sin límite y el amor a la patria se mantuvieron incólumes en tres generaciones. Tanto el padre como el hijo y el nieto despreciaron la vida en aras de la causa que creyeron más noble y más justa. Ninguno de ellos alcanzó 40 años de edad. José Miguel Carrera Verdugo, a los pocos meses de llegar de España, decidió participar en el gobierno conforme a sus ideas personales y el 15 de noviembre de 1811 derrocó al Tribunal Ejecutivo y disolvió el primer Congreso Nacional. Desde entonces se inicia su porfiada lucha por imponer el programa que consideró más adecuado a la causa emancipadora, el cual no contó con el apoyo general. Iniciada la Reconquista, continuó con sus planes enfrentando con bravura la oposición de quienes no compartían sus puntos de vista hasta el fusilamiento en Mendoza, el 4 de septiembre de 1821, cuando aún no cumplía 36 años. Su hijo, José Miguel Carrera Fontecilla, nació y murió en el destierro, al cual estuvo condenado también en varias oportunidades en su agitada vida. En 1851, junto a Francisco Bilbao y los demás igualitarios, provocó el motín del 20 de abril contra la candidatura de Manuel Montt. Se le condenó a muerte, pero pudo expatriarse para volver a participar con Pedro León Gallo en la Revolución de 1859 para derrocar el gobierno absolutista del mismo Montt. Una nueva sentencia de muerte lo obligó a emigrar y a poco de haber llegado al exilio en Lima, la nostalgia de su patria, que deseaba ver libre, lo enfermó hasta morir el 9 de septiembre de 1860. Tenía 39 años. Casado con Emilia Pinto Benavente, fue padre del héroe Ignacio Carrera Pinto, quien, recién ascendido a capitán, dirigió a los tres subtenientes y 73 soldados contra 1.800 montoneros en el combate de la Concepción, cuyo ejemplo no se encuentra ni en la gesta de Esparta. Murió calando bayoneta al igual que todos aquellos aguerridos e inolvidables patriotas. Tenía 34 años de edad. 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

¿Qué le pasó, mi niña? Ya, se le cayó la canción ahí, pero no te preocupes que vamos a tener muchas más. Faltan 25 minutos para las 6 en este momento. En nuestra tarde musical estamos en plena votación a esta hora con estas dos versiones de la canción La Violeta y La Parra, donde están participando Villa Diego junto a Miriam Hernández. Laura, dile a Laura que la quiero. Dice Laurita que a ella le gusta Villa Diego, el original, me dijo. Y Diego, que no tiene nada que ver con Villa Diego, Diego es un auditor, me dice, como se llama Diego, yo Villa Diego, yo soy Diego, voto por Diego, o sea, por Villa Diego, entonces. Ya está. Votaciones, todavía hay tiempo para que lo hagan aquí a nuestro WhatsApp, el más 56-632-21-3601, es nuestra tarde musical que tiene de todo un poquito. Recuerden que hoy día vamos a estar con nuestro triunfador, que va a ser en esta ocasión un gran cantante nacional, que estaba ayer programado, pero que lo dejamos para hoy. Héctor Pavés va a traer sus mejores versiones, sus mejores canciones, y vamos a saber de la historia de él también. Pero a esta hora todavía tenemos dos voces para una canción.

Ahora sí, ya estamos con todo para acompañarles, amigos. ¿Cómo estamos con el tiempo? Bien, nos queda tiempo todavía, ¿cierto? Ya está, mira aquí, Andreita nos está escribiendo, qué linda. Qué linda la Andreita, en dos voces para una canción está con Elba. ¿Por quién vota Elba? A ver, Elvita, dígamelo. Pero dígamelo aquí, frente a mí. Elvita está votando por Villadiego. Ahí ponemos tu voto entonces, en el mismísimo Villadiego, en la violeta y en la parra. Ya. ¿Quién más está votando? La Pati. Hola, Pati. ¿Por quién votas, Pati? Por Villadiego. Ponemos entonces el punto exactamente ahí, en Villadiego. ¿Por quién estás votando? Y Andreita, ¿por quién votó usted? Por Villadiego también. Mira tú, ¿ah? Todas votando por Villadiego. Ya está. Ligerito, poquito antes de las 6 vamos a saber quién gana y vamos a poner completito el tema de quién sea el triunfador. Muchas gracias, Selva. Muchas gracias, Pati. Muchas gracias, Andeita. Muchas gracias por estar en esa sintonía. Allá en la región metropolitana. Están todas en Santiago, ella, escuchándonos. Y un abrazo para ustedes. Que tengan unas fiestas, pero sensacionales, oye. Una botella grande y una botella chica, para que lo pasen bien. Ya, Paulito,

¡Ay, ay, ay! ¿Qué pasó con el DJ? No, si el DJ no tiene nada que ver, Mauricio, que Gabriel Mauricio estaba preguntando por la canción de... Yuri estaba cantando, ¿no? Cuando se cayó el computador, ¡pum! De repente nomás. No tiene nada que ver con nuestro DJ, que es una garantía al aire, estimado. Cualquiera pudiera tener a este DJ, que no es DJ en realidad, es un radiooperador. No le baje la categoría. Un radiooperador es un hombre que maneja un estudio de radio y lanza al aire un programa potencial como este y otros. Un DJ es un artista que pone música ahí en las discotecas. Ese es un DJ. Pero un radiooperador, Gabriel Mauricio, es otra cosa. Sí, es otra cosa. Ya. Oye, todavía tenemos votaciones, ¿ah? Aquí mi amigo Marito, buenas tardes, el que no falla. Estoy votando por la número uno, Villa Diego, pero perfecto, Marito Troncoso, ningún problema. Y Angélica está votando también por Villa Diego, que es la número uno en esta competencia en que están Villa Diego y Miriam Hernández.

Ay, ay, ay, ¿qué dice este amigo? Buenas tardes, don Germán. Yo por Villadiego se escucha muy linda esa tonada. Miriam Hernández me gusta, pero para otro tipo de canciones. Mira, Gabriel Mauricio, el mismo que preguntaba qué pasó con el DJ. Viene Gabriel Mauricio, muchas gracias por estar con nosotros. Oye, el tiempo ya se nos termina. Ustedes han decidido, ustedes han votado, ustedes han participado, lo cual agradezco infinitamente. Con la canción que hemos traído hoy, que se llama La Violeta y la Parra, y que han interpretado Villadiego con Miriam Hernández en la parte de la encuesta, de la participación, digamos, de la parte en que ustedes hacen de jueces musicales. Y quien ha obtenido la mayoría de la votación hoy día ha sido Villadiego.

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6: En Radio Austral le indicamos la hora.
7: 18 horas, 1 minuto.
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0: Como dice Celia, my English is not very good looking. Que Dios me lo bendiga.
1: Hola, buena tarde, pasamos juntos. Cuando estamos aquí en esta frecuencia amistosa de Radio Austral, que tiene a esta hora una sección distinta. Ya hemos estado con dos voces para una canción, pero ahora queremos traer a un grande de la música folclórica chilena en nuestra siguiente sección. Este es un folclorista y cantautor chileno responsable del rescate e investigación de la música tradicional de Chiloé y su masificación en el resto de Chile. Trabajó mucho para que eso fuera posible y lo logró. Tenemos hoy día, en Triunfadores con Historia, a Héctor Pavés.

Héctor Pavés con uno de sus más grandes éxitos, Corazón de Escarcha. En sus estudios, él estuvo acercándose al mundo del espectáculo, primero al teatro experimental, que revolucionó la cultura teatral. Entre sus compañeros de entonces estaban Nelson Villagra, Delfina Guzmán y Víctor Jara, con quien tendría un marcado acercamiento a la música tradicional. Por entonces, el futuro cantautor ya cantaba canciones constantemente. Luego de darse cuenta de que no destacaría en una carrera actoral, decidió retirarse en 1957 porque estudiaba actuación y estudió un tiempo ballet, pero el reumatismo le impidió continuar. Conoció también por esa época a Violeta Parra y a Margot Loyola y ese encuentro fue decisivo para comenzar una carrera como folclorista. Surgió su costumbre de recorrer el país, destacándose su labor de investigación folclórica de las raíces populares de la música chilena. Conoció entonces a Gabriela Pizarro, que estaba dedicada a la misma tarea. Se casó con ella, con quien tuvo 5 hijos, y formaron el popular conjunto Millaray entre 1958 y 1959. Sus hijos Héctor, conocido actualmente como el Gitano Pavés, Valentina Pavés Pizarro y Julieta Pavés, heredaron los dotes artísticos de su padre, el primero como cantautor folclórico y ellas como bailarinas y coreógrafas. Es la historia de Héctor Pavés que nos trae ahora Los Ríos de Chile.

Bueno, son tres los temas que tiene relación con esta, digamos, creación que hizo Héctor Pavés. Vamos con la segunda. Ahí estamos. Bueno, la historia es que, como solista, agregó a su vasto repertorio temas que podría catalogarse dentro del canto urbano popular. Así fue una de las mayores atracciones de la primera gira europea de Chile Ríe y Canta en septiembre de 1967. Comitiva que además integraron el grupo Quilapayún, Patricio Mann, Silvia Urbina, el dúo Rey Silva y el cura Fernando Ugarte. Durante tres meses el indio, que era Héctor Pavés, cantó junto a ellos en numerosos recitales y recorriendo una docena de países. A su regreso a Chile, fundó el conjunto Héctor Pavés y Cantos y Danzas. Lo integraron Nacho Chamorro, Nelly y Raquel Pavés, además de Delia Muñoz junto a Elena González. Con su conjunto se dedicó a la difusión del canto y la danza popular, ligada profundamente a la actividad de esos tiempos. En numerosas giras, Héctor Pavés acompañó al candidato de esa época, Salvador Allende, y luego trabajó incansablemente durante el periodo de ese mandato. Lo vamos a dejar ahora con un tema realmente importante también en su carrera que se llama Por la calle van vendiendo.

Héctor Pavés, nuestro invitado hoy en Triunfadores con Historia. Pavés no compartía la excesiva poetización de los mensajes en las canciones del movimiento, sino que postulaba el uso de la letra directa y didáctica de las más sencillas para comprenderla mejor, dirigida más bien a la élite de los universitarios. Bueno, hubo un momento dramático, por supuesto, que eran sus problemas cardíacos. Y esto los arrastraba desde antes de su viaje a Francia, donde él estuvo exiliado. Y le provocaron la muerte que tuvo lugar en el hospital de Suresnes el 14 de julio de 1975. Sus restos yacen sepultados en el cementerio Père-Lachaise de París. Ahí está junto a Edith Piaf y varios personajes relacionados con la música. Así hemos tenido a un grande del folclore chileno hoy en Triunfadores con Historia, Héctor Pavés, que nos ha acompañado en esta edición aquí en Radio Austral.

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4: Chile en la historia. Marina Ortiz de Gaete. Muy joven, había casado con Pedro de Valdivia en Zalamea. Lo vio por última vez en 1535 cuando viajó a América, pero siempre recibió su correspondencia y asistencia económica. El conquistador no quiso exponerla a los peligros de su empresa y solo en 1552, juzgando que ya estaban superados, despachó a España junto a Jerónimo de Alderete a su cuñado Diego Nieto Ortiz de Gaete para que trajera a Doña Marina, quien se embarcó con una hermana.

0: valiente primera mujer de Chile y compañera de Valdivia, que lo había alentado y ayudado en la organización expedicionaria y en los primeros años de la conquista. Ambas fueron amigas. Estuvieron largos años ligadas por aquel recuerdo común. Doña Inés murió en 1580 y Doña Marina en 1592, dedicada a las prácticas religiosas y casi desconocida por las nuevas generaciones. En su testamento, aparte de una capellanía para oraciones por el ánima de Pedro de Valdivia, no dejó absolutamente nada.
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3: ¿Quién no ha asistido en casamiento, oiga? Claro. Con la cintita blanca ahí, ¿no es cierto? Ah, ¿no se usa casarse ahora? Oiga, pero este es un casamiento bien especial, es el casamiento del Piojo y la Pulga, fíjese. Vamos a ver cómo sale.
4: Las tartanas,
3: ¡vamos allá!

La inquietud por crear nueva música siempre está presente en los jóvenes chilenos. Y siempre tenemos novedades a esta hora para ustedes, estimados amigos.

0: amigas, ya que hoy día vamos a presentar a un cantante que presenta su primera producción musical bajo el alero de Viva Music y apuesta a convertirse en una nueva voz de la cumbia chilena. Este cantante comienza hoy oficialmente una nueva etapa artística como intérprete solista con el lanzamiento de Enfermo de Amor, su primera producción musical en esta fase de su carrera y un proyecto que busca conectar con el público a través de la cumbia. Vamos a presentar a este nuevo artista, Alex Vázquez. ¿Qué tal, Alex? ¿Cómo estás? Bienvenido.
1: Hola, mucho gusto. Todo bien aquí. Feliz de estar compartiendo con ustedes y agradecerles por este espacio que me dan para poder presentar mi nueva canción titulada Enfermo de Amor.
0: Encantado. Tú estás en Iquique, aunque toda tu carrera la realizas en Santiago, porque ahí es donde está la plataforma más importante, ¿no?
1: Correcto, yo vivo en Santiago, pero actualmente me encuentro en Iquique. Estoy compartiendo con mi familia en estos días de fiestas patrias, pero yo vivo en Santiago.
0: Perfecto. Cuéntame una cosa. ¿Qué me podrías contar de este tema? ¿De qué se trata este tema que se llama Enfermo de Amor?
1: Bueno, la verdad, esta canción primeramente es compuesta por el compositor muy importante, que es Stanny Mogollón, que es un compositor increíble, que ha compuesto canciones como El Te Vas, El Embrujo, que son muy importantes y que han marcado una historia en la cumbia. Y la verdad que en este caso Enfermo de Amor es una canción que representa y va a representar a muchos, ya que habla de una obsesión de un amor que se convierte en celos, y yo creo que a todos nos ha pasado en algún punto de la vida, o alguna vez nos ha pasado de enamorarnos tanto de alguien que hacemos acciones sin el saber el por qué. Entonces yo creo que a más de uno le ha pasado y está el que le va a pasar también.
0: Claro. Oye, Alex, a la edad tuya se puede decir la edad, porque estás empezando en esto del mundo musical. ¿Qué edad tienes?
1: Tengo 26 años.
0: Súper joven. Oye, uno siempre se inspira en alguien, siempre tiene un referente, siempre tiene alguien que lo ilumina o que lo conduce a un estilo. ¿Quién ha sido tu ídolo, tu cantante que te quita el sueño, por decirlo?
1: La verdad que son varios cantantes que yo admiro muchísimo, no necesariamente del estilo de cumbia, sino que de otros estilos de música, como música balada, romántica o salsa, que tengo mucho referente como Marc Anthony, Daniel Agostini, me gusta mucho José José, Cristian Castro, Juan Gabriel, y música antigua como Los Golpes, Los Ángeles Negros, Los Iracundos, Leo Dan, entre otros.
0: O sea, has hecho un buen recuento de la historia musical. Ahora, este tema, ¿de qué se trata la historia esta de Enfermo de Amor?
1: La verdad que es una persona que enloquece de celo y se pregunta por qué actúa de esa manera, y le dice que está enloqueciendo, y él reconoce que lo que está haciendo es mal, que está mal lo que sus acciones, pero que no entiende el por qué pasa eso.
0: Perfecto. Ya pues, Alex, encantado de conocerte, tenerte aquí, y presenta tú la canción para que nuestros auditores la escuchen tranquilamente.
1: Muchísimas gracias. Quiero invitar a toda la gente de Valdivia y sus alrededores a que escuchen mi nueva canción Enfermo de Amor, y que me puedan seguir en todas las redes sociales como Alex Vázquez Oficial. Un abrazo gigante para todos y no se pierdan lo nuevo que se viene. Esto es Enfermo de Amor para ustedes. Disfrútenla con mucho cariño y mucho respeto.

Alex Vázquez, que estrenó esta canción aquí en Radio Austral. Y antes de iniciar su proyecto solista, el artista tuvo pasos por agrupaciones chilenas como Tropical Sound, Mega Puesta, además de participar en proyectos bolivianos como Los Capos y Explosión Cumbiera. Estas experiencias contribuyeron a fortalecer su formación escénica y a consolidar su decisión de emprender en el campo propio dentro de la música tropical, que es lo que está haciendo hoy día, que es lo que nos presentó aquí en forma exclusiva. Siempre tenemos novedades, pues, a esta hora, de artistas nuevos, artistas ya consagrados que cuentan historias y siempre con contactos gracias a amigas y amigos que tengo en las ciudades más importantes de Chile, donde se desarrollan ellos. Ya faltan 12 minutos para las 7, vamos a continuar con nuestra tarde musical.

Un auditor nos agradece por haber tenido a Héctor Pavés en Los Triunfadores con Historia. Hace un comentario, dice, así con términos bien chilenos, dice, pucha que teníamos grandes folcloristas en nuestro país. Saludos desde Chaiwín. Gran cantautor han tenido hoy día como Héctor Pavés. Dice, Héctor, se llama Héctor de Chaiwín, justamente. Muchas gracias, Héctor. Y varios amigos que estaban esperando a Héctor Pavés hoy día en nuestro programa. Así que muchas gracias por esa audiencia. Mañana vamos a tener otro grande también en Triunfadores con Historia. Mañana vamos a estar con Víctor Jara, justamente a las 6:30 de la tarde. Faltan 5 minutos para las 7.

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0: En Radio Austral le indicamos la hora.
5: 19 horas.
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7: Suspensión de vuelos subvencionados deja aislado a Juan Fernández. Alcalde acusa falta de alternativas. Como el lugar más aislado del país, calificó a Juan Fernández su alcalde, Pablo Manríquez, quien denunció una crisis de conectividad en la comuna debido a la suspensión del único avión subvencionado, lo que ha provocado pérdida de horas médicas, complicaciones para realizar traslados urgentes y que vecinos no puedan regresar a la isla. En conversación con Radio Bio Bio en Valparaíso, el jefe comunal indicó que desde el pasado lunes se suspendieron los vuelos subvencionados desde y hacia el archipiélago, lo que ha provocado que vecinos hayan quedado varados en comunas del continente y además afectaciones médicas. Hay personas isleñas que necesitan viajar al continente para ir al médico, para hacer trámites, para hacer todo lo que nosotros no tenemos en la isla. Y además, para poner un punto más crítico, no pueden llegar los medicamentos que teníamos coordinados para que llegaran esta semana para los vecinos y vecinas, apuntó. A ello se suma la ausencia de vuelos comerciales. El alcalde indicó que hace ya 3 años estos no se realizan desde abril hasta los primeros días de noviembre, es decir, 6 meses sin turismo por esa vía. Además, Manríquez relató una emergencia que se tuvo con un paciente el pasado fin de semana, cuando un avión de carabineros tuvo que colaborar en el traslado hacia el hospital Carlos Van Buren, ya que no existía un avión privado disponible. Así, el jefe edilicio resaltó que, a su juicio, Juan Fernández es el lugar más aislado del país, más aislado incluso que la Antártica chilena. Respecto de la situación del avión subvencionado, principal encargado de trasladar a los vecinos de la isla, desde ATA Aerolíneas emitieron un comunicado explicando que los vuelos se encuentran temporalmente suspendidos debido a que la aeronave que se incorporará a la operación está en proceso de certificación RNAV, requisito indispensable para realizar esta ruta. Desde la empresa indicaron que la solicitud de certificación ante la DGAC fue ingresada el 4 de septiembre y que ahora se avanzará con el resto del proceso para certificar la aeronave. No obstante, indicaron que los plazos de revisión y aprobación dependen de la autoridad aeronáutica. Lamentablemente, por el momento no contamos con una fecha definida para la finalización de este proceso ni para la reanudación de los vuelos. Ley de Seguridad Municipal. Gobierno retiró nuevo reglamento tras reunión con alcaldes. El gobierno decidió retirar el nuevo reglamento de la Ley de Seguridad Municipal luego de una reunión con jefes comunales en las oficinas de la Subsecretaría de Prevención del Delito tras la controversia desatada por el ingreso a la Contraloría de la normativa. Alcaldes y alcaldesas de distintos municipios llegaron este miércoles al centro de Santiago para reunirse con el subsecretario de la cartera, Gonzalo Guerrero, con quien llegaron a un acuerdo luego más de una hora de debate sobre este documento. El descontento municipal se profundizó luego de que se conocieran las condiciones fijadas en el documento sin haber sido consultadas previamente con los gobiernos locales. Desde el oficialismo han evitado calificar el episodio como una equivocación de diseño, aunque afirmaron que siempre hay un espacio para corregir. El malestar transversal de los jefes comunales no se limita únicamente a la disposición que recuerda una causal de cese de cargo para las autoridades locales. Existen también críticas relativas a las demandas que el reglamento impone al personal operativo de seguridad comunal. En concreto, manifestaron sus reparos a normas relacionadas con la obligación para que inspectores de seguridad porten cámaras corporales, el color de la vestimenta de los funcionarios y el tipo de identificación de los vehículos municipales. Respecto a este punto, el alcalde de Providencia, Jaime Bellolio, criticó el nivel de exigencias para el personal municipal de seguridad, señalando que se igualaban a las exigidas para las fuerzas especiales. Por ello, el reclamo principal de los municipios apunta a no haber sociabilizado con ellos la redacción de este reglamento. Bueno, y en otras informaciones, Pisco Chileno sigue cosechando premios a nivel internacional. Ganó medallas de oro y plata en competencia en Nueva York. Nueva York fue recientemente escenario de una competencia internacional de bebidas espirituosas, donde Chile tuvo una destacada participación. Se trata del New York World Spirits Competition, certamen que reúne a destilados de distintos países y donde un panel de jueces especializados evalúa muestras mediante una cata ciegas, es decir, sin conocer previamente su marca o el producto. La competencia realizada en la Gran Manzana cuenta con 9 años de trayectoria y está entre las más importantes del mundo. En este contexto, un pisco chileno fue galardonado, convirtiendo a Chile en el único país del Cono Sur en obtener medallas. Hablamos de Pisco Bu Legado 40 grados reservado blanco original, que se alzó con una medalla de oro, y Gran Pisco Montura 46 grados, que logró una medalla de plata.
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8: De nuestra región aquí a Panorama Regional. La Policía de Investigaciones de Osorno investiga el caso de un hombre de 40 años que ingresó al hospital base con graves heridas de bala. Según el subprefecto Javier Justi, el equipo de Brigada de Homicidios llegó al recinto asistencial tras recibir la alerta sobre el paciente. La lesión del hombre ha sido calificada como grave. En este momento, los detectives están trabajando junto al Laboratorio de Criminalística de Puerto Montt para esclarecer los hechos. La investigación se enfoca en determinar el móvil del ataque y la identidad de los responsables, aunque hasta ahora no se ha confirmado el lugar ni las circunstancias en que ocurrieron los disparos. En otras noticias de nuestra región, la Universidad Austral de Chile realizó una segunda feria de liberación de libros y apuntes, convocando a estudiantes y miembros de la comunidad universitaria en el edificio Emilio Pujín. Esta iniciativa, organizada por la Unidad de Gestión Ambiental y el Sistema de Bibliotecas, tuvo el propósito de fomentar la reutilización de materiales y el acceso gratuito a la lectura. Los asistentes pudieron llevarse libros de distintas áreas gracias a donaciones de particulares y el proceso de descarte de la biblioteca, contribuyendo a una economía circular. Durante la feria también se premiaron a los ganadores del concurso de fotografía La Huella de Nuestros Residuos. Valentina Ojeda y Valentina Barrientos se llevaron el primer y segundo lugar en la categoría Eliminación Responsable, mientras que Aixa Delgado y Otto Lurz destacaron en Eliminación y Responsable. La encargada de la UJA, Jessica Pérez, comentó que esta podría ser la última feria por un tiempo, dejando abierta la posibilidad de realizarla nuevamente en el futuro.
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7: En Panorama Regional es hora de revisar noticias internacionales. Tensión por Malvinas. Londres desafía a Argentina y anuncia protección a las empresas que operan en las islas. El gobierno del Reino Unido publicó este martes una guía para proteger a las empresas que se encuentran en las Islas Malvinas de las sanciones establecidas por el Ejecutivo argentino. En el documento Hacer negocios con las Islas Falkland, publicado en el sitio oficial de la administración, incentivaron a las compañías a trabajar en las islas y hablaron de actividad económica legítima en el archipiélago. En el texto también argumentaron que Argentina no tiene jurisdicción para aplicar la ley en las islas. El gobierno del Reino Unido apoya toda actividad económica legítima en las Islas Malvinas y celebra el continuo interés y la participación del sector privado en las islas, expresaron. La publicación de la guía ocurre un día después de que el Reino Unido anunciara que renovará sus aviones de guerra para reforzar la seguridad en el archipiélago. Son 4 aeronaves Typhoon que serán reemplazadas con radar de última generación y tecnología avanzada utilizada por la OTAN. La guía está destinada a empresas y particulares que buscan realizar negocios u otra actividad económica en el archipiélago, suministrar bienes o servicios a las islas o que están involucradas de alguna u otra manera, directa o indirectamente, con el desarrollo de la economía local, incluida la explotación de recursos naturales. Deshielo en Groenlandia y Antártica, responsable del 25% de subida del nivel del mar. El deshielo en Groenlandia y en la Antártica es responsable de un cuarto de la subida del nivel del mar, según un estudio publicado este miércoles, gracias a una colaboración científica internacional apoyada por la Agencia Espacial Europea y la estadounidense Administración Nacional de Aeronáutica y el espacio NASA. Las capas de hielo de Groenlandia y la Antártica son factores claves en el aumento del nivel medio del mar a escala mundial y se prevé que sigan siéndolo en el futuro, afirma el estudio, publicado en revistas científicas, el cual destacó el papel de la descarga de hielo a los océanos de los glaciares. Hasta el 84% de la pérdida de hielo en las citadas superficies de la Tierra se produjo como consecuencia de los glaciares y de cómo estos descargan hielo al océano al fluir más rápido. El 16% restante de la pérdida de hielo se produjo por el deshielo superficial, según este estudio. Y Estados Unidos reconoció por primera vez que tiene armas en el espacio. Estados Unidos reconoció por primera vez que la Fuerza Espacial estadounidense ha desplegado armas de control espacial en órbita, una capacidad que, según el secretario de la Fuerza Aérea, Troy Menk, está destinada a defender a las fuerzas estadounidenses frente a acciones hostiles de adversarios. Estamos aumentando la preparación frente a las amenazas existentes y Estados Unidos tiene armas de control espacial en órbita capaces de defender a la fuerza conjunta frente a acciones hostiles de adversarios, afirmó Menk durante un discurso en la conferencia Air, Space and Cyber celebrada en Maryland. El Departamento de la Fuerza Aérea confirmó en un comunicado que se trata de la primera vez que Menk reconoce públicamente que la Fuerza Espacial ha desplegado armas en el espacio. Los invitamos a seguir juntos con mucho más en estos días previos a nuestras celebraciones patrias. Les recordamos, volvemos mañana con más informaciones en un nuevo panorama regional.
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Lo más que hemos pedido a nuestros auditores es que tengan mucho cuidado estos días previos a la fiesta y durante la fiesta también, porque se producen muchos accidentes por beber alcohol y manejar, por ejemplo. Un accidente de tránsito se produjo en la ruta que une a las comunas de Valdivia con Mariquina a la altura de los sectores Linguento y Asque. Las primeras informaciones indican que se trató de la colisión de dos vehículos y que hay personas lesionadas, aunque no se especificó la cantidad. Reitero entonces que hubo otro accidente más de tránsito y por eso que se pide con tanta insistencia la doble vía entre Valdivia y Mariquina y Valdivia y Payaco, por tanto accidente que hay diariamente. Son las 7:16 minutos en nuestra tarde musical.

Hemos tenido el gusto de compartir esta tarde con todos ustedes en nuestra cita de hoy, para estar mañana otra vez en el último día hábil de la semana, porque mañana empezamos a esperar el tiquitiquitis, tiquitiquita. Y vamos a estar ya abriendo las ramadas en todas partes prácticamente. Y está listo Carito con su cargamento de copuchas, canciones, recuerdos, de todo un poquitín. Gracias Pablo Sáez ahí en el sonido, que estén bien, hasta mañana.

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3: Chile en la historia. Cultura de O'Higgins. Luego de la enseñanza primaria realizada en Chile, ingresó a los 12 años al Colegio San Carlos de Lima y después de un lustro estuvo en condiciones para iniciar estudios superiores en la Academia de Richmond, permaneciendo en ella por otro periodo similar y alternando con espíritus electos hasta poco antes de cumplir los 24 años en que regresó a la patria. Fue siempre un estudioso de los clásicos griegos, como se desprende de su nutrida correspondencia, en la que también se aprecian sus sólidos conocimientos de historia universal, geografía y literatura inglesa, francesa, idiomas que dominaba al igual que el español y el araucano. Este último lo practicaba a diario, pues siempre tuvo en su casa un grupo de niños indígenas con quienes conversaba en su lengua aborigen. Tenía pasión por el arte. Tocaba el piano con bastante desenvoltura y también el acordeón. Pintaba acuarelas y óleos, especialmente miniaturas. En el Museo del Carmen se encuentra el piano que usaba y que regaló a su madre. Una miniatura que es autorretrato y otra de su hermana Rosa. Se le atribuyen, además, la miniatura que conserva el Museo Histórico Nacional y dos acuarelas sobre temas militares que se exhiben en el Museo de la Magdalena, en Lima.
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5: 19 horas, 31 minutos.

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1: Tarde de día miércoles 16 de septiembre, tiquitiquití, y nosotros ya comenzando con nuestro baulito de los recuerdos el día de hoy. ¿Cómo están? Un abrazo cordial para cada uno de ustedes, amigos, amigas, que están en sintonía de Radio Austral a esta hora de la tarde. Una emisora bien valdiviana. ¿Cómo va su jornada? ¿Cómo estuvo todo hoy? Espero que haya sido todo agradable, haya sido todo éxitos para esta jornada, para esta mitad de semana. Semana que va a ser más cortita, mañana último día de trabajo, algunos trabajan mediodía, otros no trabajan, ahí va de acuerdo cómo se arregla cada uno, ¿verdad? Y lo importante es que estos días todos les vamos a estar acompañando nosotros, ¿eh? Acá en la radio, el 17, 18, 19, 20, aquí en la radio vamos a hacer samba canuta. Vamos a estar con ustedes todos esos días acá para fiestas patrias, Mañana, claro, me recuerdan que mañana no hay baúl de los recuerdos, para ver solamente noticias y después nos vamos con el mambo al tiro ahí. Va a ser un baúl del mambo, una cosa así, por si acaso. Así que nada, pues bienvenidos, como le digo, a este baúl de los recuerdos y vamos a comenzar entonces con la siguiente canción para todos ustedes.

19:38 en este baúl de los recuerdos. Jornada de día miércoles, como le decía, 16 de septiembre. ¿Qué temperatura tenemos a esta hora por Valdivia? Le cuento, 12 grados. Sí, 12 graditos, misma sensación térmica. Va a estar nublado durante toda esta jornada de tarde-noche, ¿eh? Mañana jueves, nublado, pero no se ve lluvia. El viernes, nublado por la mañana y la tarde. El sábado, hoy vuelve a decir que llueve, pero en la tarde, ¿eh? El domingo, lluvia. El lunes, chubascos matinales. El martes, 22, lluvia. Uy, se nos viene agüita. Se nos viene agüita. Una vez me acuerdo, estábamos con unos amigos hace tiempo atrás. Íbamos a hacer unas carnecitas hacia la parrilla. Y se larga un aguacero. Y esa casa ahí donde estábamos no tenía techitos ni nada. Así que como que se ganaron todo así tapándose debajo de esta canaleta del agua. Ahí se ganaron, todos estaban así como apegados a la casa, todos apegados ahí a la casa. Y la parrilla ahí al lado, y ahí estábamos haciendo las carnecitas. Oh, no nos resultaron al final, se nos mojó el carbón. Tuvimos que salir a comer completo. Ay, ay, ay. Eso fue una

Es que nos reunimos con compañeros de curso, sí, ahora me acuerdo, pero hace muchos años atrás. Algún día le voy a contar esa historia, cómo finaliza todo. Bueno, eso es aquel. Entonces, el sábado más o menos se deja sentir San Isidro por acá en Valdivia y en gran parte de la región, me imagino. Yo creo que sí. Canito, ¿cómo estás? Ah, pero a ver, siempre al pie de la radio. Chal, saludos Carlos y te deseo un buen programa. Oye, pero al escucharnos por online, ahí también la puedes conectar a tus parlantes, po, y escucharnos así. Ni un problema, ningún problema. Así que hágala nomás, hágala, hágala. Saludos para ti, amigo. Un abrazo. Más 56 632 213601. Más 56 632 213601 para que conversemos durante esta tarde y escuchemos esta bonita música en el baúl de los recuerdos.

0: 19:48. Vamos a seguir nosotros en este baúl de los recuerdos de Radio Austral, completamente en vivo. Les voy a recordar, amigos, amigas, que la recolección de residuos domiciliarios, se lo hemos estado diciendo durante todos estos días en la radio, en los diferentes bloques, va a estar suspendido los días 18 y 19 de septiembre. Para que no estén sacando sus bolsitas con basura, para que no estén sacando sus desechos a la calle, ¿ok? O los dejen ahí. Mucha gente los deja afuerita de su puerta, a veces en la noche, ahí para que pase el camión temprano a buscarlos, pero no lo haga este 18 y 19 si le corresponden sus sectores, ¿eh? El 20 se retoman las funciones normales, el 20 de septiembre. También recordar que los cementerios municipales de Valdivia, en este caso el cementerio número 1, el principal, y el número 2, más el de Niebla, van a funcionar con normalidad hasta las 17:05 de la tarde, todos estos días, ¿eh? No hay problema. Farmacias municipales, el día 17 de septiembre, van a atender solamente hasta las 12:00. Perfecto, ahí está. Desde el municipio recomendaron a los vecinos considerar estos horarios y organizar con anticipación la disposición de residuos, visitas a los cementerios y trámites relacionados con los servicios municipales durante el periodo de fiestas patrias. Perfecto, ahí estaba ese datito interesante que se lo contamos a esta hora de la tarde. Amigo Gabriel, ¿qué tal? ¿Cómo estás? Canito en sintonía, regresando a casa del trabajo. Muy buenos los recuerdos. Saludos. Llevo más hambre que el chavo, dice. Somos dos ya. Somos dos porque llegué tarde a la radio y no alcancé a tomar 11 aquí. No, aquí les cuento, yo tomo 11 acá en la radio. Llego siempre, yo entro a las 7:30 a trabajar. Llego como a las 7:05. Sí. Exacto. A comer mejor ya. Llego a las 7:05, entonces ahí me preparo mis pancitos, mi cafecito, mientras está don Germán hablando, todavía chachareando aquí a esa hora, y llego con mi... Hoy día me atrasé, así que no alcancé a comer. En un rato más comeré igual, así que está Gabriel, somos dos, estamos dos chavos que estamos a esta hora con hambre. Un abrazo para ti, amigo, que estés muy bien. Dinelli, ¿qué tal? Hola, Canito, hola, Paulito, que tengan un bendecido programa y nos sigan regalando esas bellas canciones, por supuesto que sí. Vamos a estar hasta las 8:30 casi con estas bonitas canciones, hola, Canito, lindos recuerdos, que estés muy bien, me dice Carmen. Muchas gracias, Carmen, saludos. Que tengas una bonita tarde y gracias también por estar en sintonía. ¿Qué pasó? Susana, no entiendo por qué dice terminaron mojados por dentro y por fuera. No sé a quién se refiere. Ah, de veras, por mi historia. En ese tiempo... No, en ese tiempo ya yo no me mojaba por dentro. No, cuando era más cabro todavía, ahí sí me mojaba por dentro, pero no, después ya no. Claro, igual, no, por fuera quedé harto mojado, quedamos todos mojados, sí, mucho. Saludos, Susanita, que estés muy bien. Vamos a continuar con la música cuando son las 19:51 en Radio Austral.
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5: 20 horas.
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comer mariscos a Chiloé. ¡Ay, qué rico! ¡Qué buen tema teníamos ahí! Ahí estaba el señor Pedro Mesone, la tejedora. Pedro Mesone, que una vez me acuerdo que mi viejo me contó, mi papá, que aquí en Valdivia él estaba en un restaurante, cuando yo era chico me contó eso, en un restaurante, y llegó Pedro Mesone a ese restaurante y se puso a conversar con él. Es como su gran hazaña en la vida haber conversado con Pedro Mesone, siempre lo cuenta. Ah, qué bonito tema. Ahí estaba nuestra música nacional a esta hora en Radio Austral, cuando son ya las 20 horas con 4 minutos. Vamos a seguir saludando a quienes están en sintonía. Nuestra querida amiga Digna, por ahí escuchando en su casita a esta hora la radio, los recuerdos. Un abrazo para ti, Digna, para tu hijo, que también está contigo ahí. ¿Quién más estaba con nosotros? Paulina, desde Isla Teja, nos está escuchando por allá también. Ah, así que, Paulina, abrazos cordiales para ti en esta tarde de día miércoles. Mónica, buenas noches, Canito. Feliz miércoles, mitad de semana allá. Con los preparativos para el 18 de Fiestas Patrias, aquí en la radio estamos preparando todo ya, sí, estamos preparando la música, estamos preparando la chicha, y la chicha. No, mentira, eso es broma. Pero sí la música y toda la buena compañía que vamos a tener estos días para ustedes, ¿ah? Sí, eso le decía también a Digna, que me decía que tenía ganas de quedarse en su casita y no salir mucho. Bueno, ahí vamos a estar nosotros para acompañarles a todos ustedes, ¿ah? Durante estos días. No hay problema, por aquí vamos a estar. Buenas tardes, don Pablito y don Canito, dice Glorita. Llegando de mi trabajo y lo primero que hago siempre es prender la radio, ¿ah? Aquí estoy. Ya terminé con mis ventas y ahora, ¿qué? Unos buenos terremotos. ¿Qué estás diciendo, Gloria? Todavía no. O bueno, ya si quieres, cosa de ella, mándese unos terremotos nomás. No hay problema. ¿Quién fue el que me habló del terremoto cuico? ¿Tú fuiste o no? ¿O fue Juanito? ¿Cómo dijo? No, ahora está el terremoto cuico. Me dice que se hace con espumante en vez. Pablito levanta la mano. Pero dice que lo hace. A lo mejor pues debe ser alguien que lo hacen así con. ¿Qué? Perdón. Que lo hacen así con espumante y no. Bueno, la verdad yo no he probado ninguno de los dos, así que no sabría decir. Una vez creo que tomé terremoto, pero para niños. Es que se hace con bebida. Ese sí es rico. Ese es rico. Pero el otro no. La verdad, nunca me he probado el terremoto. Y es dulcecito, creo, ¿no es cierto? Es dulce. Este año creo que voy a probar terremoto. Sí. ¿Es bueno? Ya. Este año voy a probar un buen terremoto. Así que no sabe lo que se pierde, me dice Gloria. Hay que tener cuidado, sí, porque se van por lo dulcecito, creo, con los terremotos. Y uy, papurri. Así que ojo con eso, ¿ah? Sobre todo estos días que si van a salir, no, si está dulcecito y todo, y usted anda conduciendo, a tener mucha, pero mucha precaución. Recuerden eso. No se lleva bien el alcohol con el conducir. Sea cual sea el alcohol, no se lleva bien con el conducir. Y van a haber muchas fiscalizaciones, así que, ¿para qué se va a echar a perder el 18, verdad? Si sale por ahí, queda como estropajo, ya que un taxi, un Uber, o algún familiar que no esté en el mismo estado que usted, y que lo vayan a recoger, a buscar, y lo van a tirar a su casa. Así que, y así lo pasa bien, disfrutó, y no hay ningún problema más. Si igual se puede, si no hay problema, nadie le dice que no lo haga. Pero tenga cuidado con eso, ¿eh? De conducir bajo los efectos del alcohol, por favor. Buenas noches. Luis, ¿qué tal? ¿Cómo estás? ¿Quiere que le mande unos saluditos? Dice ahí a unos amigos de la localidad de Huiro. ¿Ah? ¿Un Huiro? No, yo ya no le hago a eso desde que no. Ah, la localidad. A Elisa y Felipe, que están en sintonía de la radio. Un abrazo, Elisa. Saludos para ti también, amigo Felipe. Que tengan una muy buena tarde. Que pasen un feliz 18 de septiembre ustedes por allá en la localidad de Huiro. ¿Ah? Luis, ahí les manda saludos. Luis Hernández, que está por el fiordo Comau. Por allá está nuestro amigo, ¿eh? Un abrazo para ustedes y gracias por estar en sintonía de la radio. Vamos a continuar con la música. 20 horas ya con 8 minutos en Radio Austral.

0: 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Santoral hoy día está recordando a Cipriano y Cornelio. Mira. Nadie lo sabe, pero Pablito se llama Pablo Cornelio. Lo voy a tener que decir ahora. Y yo soy Alejandro Cipriano. Nuestros nombres. No, pero son nombres antiguos y son nombres bonitos. Así que si algún Cipriano por ahí no está mirando, o sea, escuchando, quiero decir, y algún Cornelio también. Harto Cornelio deben estar escuchando la radio hasta ahora. Saludos para ellos en su día. Así que a celebrar. Un abrazo grande. Para quienes están de cumpleaños también en esta jornada, saluditos, ¿eh? Que sea un día bueno, que sea un día bonito, de alegría, de felicidad para quienes están cumpliendo un año más. Que lo hayan pasado lindo, que lo disfruten, que hayan estado con sus seres queridos, que los hayan regaloneado harto en esta jornada. Los deseos también de nosotros acá en Radio Austral. Vamos a continuar con la música cuando son las 20 horas ya con 15 minutos.
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0: Son las 20 horas ya con 20 minutos y nosotros, por supuesto, estamos a esta hora en el baúl de los recuerdos de Radio Austral. Eso es. Así que le voy a recordar que nuestro número de WhatsApp es el +56 632 21 3601 para que se siga comunicando con nosotros, si no queda harto programa todavía. En un ratito más ya tenemos la tercera edición del Informativo Austral. Después continuamos con la mejor música del mundo ahí para seguir conversando. Hoy día tengo un temita por ahí preparado para conversar con ustedes, pero todavía no le quiero adelantar nada. Se lo voy a decir más tardecito. Bien, amigos, amigas, un placer haber estado en este bloque con ustedes. Y como les decía, sigan en sintonía de CD97 Radio Austral, una emisora bien valdiviana. Ya en unos minutos tenemos la tercera edición del Informativo Austral. Que tenga una muy buena tarde.
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Y de esta forma llegamos al final de El Baúl de los Recuerdos. Por la atención prestada, muchísimas gracias. Y será hasta una nueva oportunidad, si Dios así lo permite.

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0: 20 horas, 29 minutos.
1: Muy buenas tardes, comenzamos ya esta tercera edición del Informativo Austral en esta jornada de miércoles 16 de septiembre a través de Radio Austral, una emisora bien valdiviana. Vamos a revisar los titulares que tenemos de la prensa local para comenzar nuestra edición. El diario Austral trae en su edición impresa el día de hoy, 4 ELEAM para mayores funcionan sin autorización sanitaria en Los Ríos. Seremi de Salud acompaña proceso de regularización. Aumentan también las fiscalizaciones para prevenir tragedias como la de Pitrufquén. Las exportaciones de la región registran alza de un 13,6% durante julio. Ventas al exterior de productos locales superaron los 64 millones de dólares. Descubren más de una tonelada de carne vencida en Mariquina. Autoridad sanitaria ordenó eliminar trozos de vacuno, pollo y cerdo. Analizan también la importancia de mejorar el uso de la energía en empresas. Seminario sobre el tema convocó a representantes del sector privado. Y ya están comenzando las fiestas de las tradiciones en La Zabal, para que lo sepan ahí. En deporte, Fénix ganó campeonato regional de series altas en 13 jornadas. Y el CDB sigue como único equipo invicto en torneo de clausura. Valdivianos llevan 14 partidos ganados y están a punto de superar marca de UDC. Vamos a ir de inmediato al sitio web de Radio Sago de Osorno para ver qué titulares o alguno de los titulares que tienen para esta jornada. Indagan un posible ajuste de cuentas por ampón baleado en plena calle. La víctima, un ampón con amplio prontuario policial, ingresó grave al Hospital Base de San José de Osorno, donde debió ser intervenido quirúrgicamente. Y exportaciones de la región de Los Lagos disminuyeron 4,8% en julio de 2026. Los envíos significaron ganancias de 488 millones de dólares versus los 512 millones del mismo mes del año anterior. El sitio web de Radio Chiloé de Castro destaca: mujeres huilliches de Dalcahue participaron de actividad de reencuentro con su historia y tradiciones. Cerca de 30 mujeres de comunidades y asociaciones indígenas participaron en un encuentro dedicado a la memoria colectiva, la identidad y la transmisión de saberes ancestrales. Riña en Alerce terminó con 3 detenidos e indagan posterior incendio de una casa. Carabineros detuvo a 3 personas quienes portaban armas de fogueo y cortopunzantes. Una vez en el cuartel, se informó que una vivienda vinculada a los involucrados se estaba incendiando. Revisamos la tercera, titular para esta jornada, o uno de los titulares. Crisis laboral. Gobierno alista plan para fin de mes y apunta a generar más de 25.000 empleos en el cuarto trimestre. Las medidas del Ejecutivo contemplan un impulso a la inversión pública a través de los Ministerios de Obras Públicas y Vivienda, junto con acelerar la carta de proyectos de obras municipales que estén listos para comenzar su ejecución. También se analiza fortalecer los subsidios y medidas para el sector agrícola. La cuarta, venezolanos secuestran a joyero en pleno centro de Santiago. Lo hallaron maniatado al interior del furgón de un furgón en San Bernardo. Hasta ahora, Carabineros detuvo a 3 de los involucrados. Extranjeros tienen 29, 21 y 19 años respectivamente. El Mercurio, por su parte: estancamiento minero impacta a la economía y expertos prevén que la producción de cobre empezaría a mejorar a partir del 2027. Extracción de metal cayó un 7% anual en periodo enero-julio. Una ley más baja de mineral y el fatal accidente de 2025 inciden en el menor desempeño de Escondida y de El Teniente, respectivamente, los dos mayores yacimientos del país. Aunque el metal vive su superciclo, con precios por sobre los 6 dólares la libra, su efecto está contenido por factores adicionales, como los costos operacionales al alza. Revisamos las últimas noticias. Los mensajes de WhatsApp de la falsa psiquiatra que engañaba a pacientes de clínica alemana. Una de las víctimas dice que le cobró más de 100,000 pesos. La segunda, aguinaldos suben menos que

0: 1%. El diario electrónico Emol destaca, como se preveía, gran jornada para el remo chileno en los Juegos Sudamericanos de Santa Fe, Argentina. 3 oros y 1 plata en 6 finales disputadas obtuvieron el equipo nacional de la disciplina, ratificando su amplio dominio en el contexto sudamericano. También Nicolás Massú y series de Copa Davis ante España. Estamos entre los 16 mejores, pero queremos seguir subiendo. El capitán nacional apeló a aprovechar la localía y se ganaron la chance de enfrentar a un potencial a unos potenciales finalistas. David Ferrer alabó a sus jóvenes. Real Madrid oficializó también a 23 futbolistas para jugar con Wanderers por la Copa Intercontinental Sub-20, con excepción de Thiago Pitar, que no fue cedido por Mourinho. El DT Álvaro López dispone de lo mejor de Castilla, Madrid C y Juvenil A. Fueron los titulares a esta hora, 20:36 en Radio Austral. Vamos a seguir con avisos necrológicos. Defunción. Servicios Funerarios Valdivia comunica el sensible fallecimiento de la señora Adriana Esther Molina Lefiñir, que en paz descanse, acaecida a la edad de 86 años. Su velatorio se está realizando en Funeraria Valdivia 1 de Picarte, esquina Huemul, y se oficiará un responso el día jueves 17 a las 10 de la mañana en Parque Los Laureles, en su capilla. Sus funerales se van a realizar el mismo jueves 17 a las 11 horas y en el mismo Parque Los Laureles. Esto es una gentileza de Servicios Funerarios Valdivia. Defunción. Servicios Funerarios Valdivia comunica el sensible fallecimiento de la señora Edith Teresa Gómez Paz, acaecida a la edad de 75 años. Su velatorio se está realizando en Guillermo Frick, número 331, Valdivia, y sus funerales se realizarán el día de mañana jueves 17 de septiembre a las 10 de la mañana. Posteriormente, el cortejo fúnebre se va a dirigir hacia el cementerio municipal de Valdivia. Esto es una gentileza de Servicios Funerarios Valdivia 1. 20:38, vamos a continuar y revisamos a esta hora el tiempo en Valdivia, región de los ríos. 11 grados tenemos, sensación térmica de 11 grados igual. Se espera para, o se prevé para esta noche, cielos nublados. La temperatura va a descender hasta unos 5 o 6 grados, más o menos a eso de las 4 o 5 de la mañana. Hay una velocidad del viento de 3 kilómetros la hora. La presión atmosférica es de 1020 milibares y la humedad relativa del ambiente a esta hora un 89%. Para mañana se esperan extremas de 5 y 18 grados, mañana jueves 17, cielos nublados. El día viernes la mínima va a ser de 7, la máxima de 17 grados. Niebla por la mañana y nublado por la tarde. El sábado 19 se espera lluvia por la tarde con extremas que van desde los 9 a los 15 grados. Y para el domingo 20, finalizando esta semana, lluvia con 5 de mínima, máxima de 11 grados. Ese es el tiempo que se lo contamos también en el informativo Austral. Vamos a revisar el informe económico también para ustedes. En la UTM de septiembre, su valor es de 71.721 pesos. El dólar, 955,37 centavos. El euro, 1.102 pesos con 31 centavos. La UF, 40.942 pesos con 74 centavos y el IBP 42.482 pesos con 25 centavos. El informe económico. 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
1: Horas con 41 minutos. Vamos a continuar con las noticias locales a esta hora. Auditores nos están consultando qué pasa en la plazuela Berlín. Hay taco en este momento y no saben lo que está pasando por allá. Bueno, estuvimos indagando el tema y se trata de una colisión que involucra a un vehículo y una motocicleta. Hubo lesionados, así que hay varias unidades de emergencia en el lugar. Por eso hay taco en Avenida Picarte. Si usted viene entrando a Valdivia del sur, tome vías alternativas, no se vaya por Picarte, porque hay mucha congestión en este momento. Lo mismo si van saliendo hacia el sur, desvíese a la altura de la plazuela Berlín un poco antes, tome vías alternativas, porque si no va a quedar ahí en ese taco que no sabemos hasta qué hora más o menos va a ser. Pero eso es lo que ocurre en este momento. Un accidente de tránsito que involucra a un vehículo y a una motocicleta en Avenida Picarte con Bueras, donde está la plazuela Berlín. Esa es la información que podemos entregar hasta este momento. Vamos a seguir con las noticias. Y le contamos que fiscalizan parrillas eléctricas y a gas en Valdivia y Ranco de cara a las fiestas patrias. La Seremi de Energía de los Ríos y la Superintendencia de Electricidad y Combustible, SEC, reforzaron la fiscalización a la comercialización de parrillas eléctricas y a gas en distintos establecimientos de la provincia de Valdivia y del Ranco. En esa línea, el Seremi de Energía, Juan Manuel Taladriz, junto al director regional del SEC, Omar Osman Obreque, acompañaron algunas de esas fiscalizaciones, instancia en la que se verificaron que las parrillas disponibles para la venta cuenten con su respectivo sello SEC, certificación que acredita que estos productos han superado las pruebas de seguridad establecidas por la normativa. La Autoridad de Energía destacó que este despliegue busca anticiparse al aumento en el uso de estos artefactos durante septiembre y entregar mayor seguridad a las familias al momento de comprarlos y utilizarlos. Y el campus Miraflores de la UACH en toma tras negativa a autorizar tradicional fonda estudiantil. Con pancartas y los portones de acceso cerrados con candados, amaneció el día martes el campus Miraflores de la Universidad Austral de Chile. La situación se originó a raíz de la negativa de la Casa de Estudios a autorizar la tradicional fonda que realizan los estudiantes para celebrar las fiestas patrias. De acuerdo con lo señalado por los estudiantes que se encontraban en el exterior del recinto, la decisión de la universidad habría sido la gota que rebalsó el vaso, ya que previamente habían acudido a la rectoría para plantear diversos problemas relacionados con la infraestructura y seguridad del campus. Si bien los estudiantes se negaron a entregar declaraciones, comentaron fuera de micrófono que desde hace 3 semanas venían gestionando con la Casa de Estudios la realización de la fonda universitaria. Para ello, habían fijado como fecha el pasado 10 de septiembre, pero días antes se les informó que la actividad no contaba con la autorización correspondiente. Los alumnos señalaron que durante estas primeras jornadas de movilización se encuentran coordinando reuniones con la rectoría y elaborando el petitorio que posteriormente negociarán con la Casa de Estudios. Y el CORE aprueba nuevos proyectos deportivos para fortalecer la actividad física y la participación en los ríos. Financiamiento para nuevos proyectos destinados a fortalecer el deporte, la actividad física y la participación comunitaria en distintas comunas de la región fueron aprobados por unanimidad durante la última sesión del Consejo Regional de los Ríos por un monto que totaliza los 53 millones de pesos. Las iniciativas consideran financiamiento del gobierno regional a través del 8% de presupuesto de inversión regional y destacan el apoyo al fútbol amateur y juvenil con recursos destinados a facilitar la participación de equipos y selecciones en campeonatos regionales y clasificatorios nacionales. A esto se suman proyectos vinculados al deporte aventura y al contacto con la naturaleza, así como propuestas orientadas a personas mayores y personas con discapacidad. El gobernador regional Luis Cubertino destacó el compromiso del gobierno regional dirigido a ampliar las oportunidades de acceso al deporte en los ríos. Como gobierno regional, estamos convencidos de que el deporte cumple un rol fundamental en el desarrollo de nuestras comunidades. Seguimos avanzando en una política de apoyo al deporte que llegue a los distintos territorios y a las distintas realidades de nuestra región. Por eso estamos destinando recursos a iniciativas que permitan fortalecer el deporte competitivo, apoyar a nuestros clubes y deportistas, pero también generar espacios de participación, inclusión, vida saludable y encuentro comunitario. Esta es la forma en que entendemos la inversión regional. Recursos que se traducen en oportunidades concretas para las personas y que contribuyen a construir una región más activa, más integrada, con mayores posibilidades de desarrollo para todos y todas. Entre los proyectos aprobados se encuentra Las Ánimas en lo más alto, representación deportiva e identidad regional, que permitirá financiar el traslado y participación de deportistas y equipo técnico de la categoría juvenil en el campeonato regional con un aporte del gobierno regional de 3.460.800 pesos. También fue aprobado el Renacer Valdiviano, iniciativa de la Corporación de Fútbol Formativo Deportes Valdivia, que contará con recursos para apoyar las condiciones de traslado, estadía y alimentación necesaria para la participación del club en competencias oficiales. Y el Ministerio de la Mujer en los Ríos llama a prevenir y denunciar hechos de violencia en fiestas patrias. En el marco de la Plaza Ciudadana, organizada por la Comisión Regional de Seguridad de Tránsito, CORESET, la Seremi de Transporte y Telecomunicaciones y la Delegación Presidencial Regional, el Ministerio de la Mujer y la Equidad de Género en Los Ríos dio inicio a la iniciativa Ruta de Protección para las Mujeres, que busca dar a conocer a la comunidad y especialmente a las mujeres dónde denunciar o cómo solicitar orientación si son víctimas o testigos de cualquier forma de violencia. Al respecto, la Seremi de la Mujer y la Equidad de Género, Oriet Montesinos Durán, señaló que desde el Ministerio entendemos que la seguridad de las mujeres y la violencia es una tarea de prevención de todos y una problemática de seguridad pública. Por lo tanto, y por medio de nuestros equipos, hemos activado la Ruta de la Protección para las Mujeres, espacios de difusión que se desplegarán en la región gracias al trabajo coordinado de este Seremi y las direcciones regionales de Cernameg y Prodemu. Sobre el posible aumento de hechos de violencia en contra de las mujeres en el contexto de la celebración de estas fiestas patrias, la autoridad de Min Mujer explicó que, a propósito del alto consumo de alcohol y otras sustancias, debemos ser enfáticas en señalar que estos factores no son los causantes del delito asociado a la violencia contra la mujer o en contexto intrafamiliares, sino más bien podrían ser considerados como factores de riesgo. Por eso, el llamado es a celebrar en ambientes de respeto y con responsabilidad. Por su parte, también la directora regional de Cernameg, Loreto Cerda Mena, hizo un llamado a la comunidad a mantenerse alerta y actuar frente a cualquier situación de violencia contra las mujeres, especialmente durante estas fiestas patrias. 20 horas con 49 minutos. Seguimos con noticias policiales. Una organización criminal dedicada a la comercialización de droga ilícita y al lavado de activos fue desarticulada por carabineros de la sección OS7 de Valdivia en el marco de una investigación dirigida por la Fiscalía Regional de Los Ríos a través del SAC ECO. Las diligencias culminaron con la detención de 5 personas, todas de nacionalidad chilena, vinculadas a la estructura investigada. El operativo contempló intervenciones en distintos inmuebles de Malalhue, Lanco, La Pintana y Paine, además de diligencias en módulos de los centros penitenciarios de Rancagua y Traiguén, previa coordinación con el Ministerio Público y el cumplimiento de órdenes de entrada y registro. De acuerdo con los antecedentes de la investigación, la organización utilizaba distintos rubros comerciales como fachada para sus actividades ilícitas, entre ellos una barbería y un centro de eventos. Asimismo, parte de la estructura era liderada por sujetos que actualmente se encuentran cumpliendo condena por delito de tráfico de drogas y homicidio. Como resultado del procedimiento, Carabineros incautó 2,685 kilos de clorhidrato de cocaína, 80 gramos de marihuana elaborada y 3 plantas de marihuana, equivalentes a 2,700 dosis de droga aproximadamente, valoradas en más de 40 millones de pesos. Además, se decomisaron 149 mil pesos en dinero en efectivo, una pistola a fogueo, un vehículo y diversas especies asociadas a la actividad ilícita. Vamos a seguir revisando de situaciones que están pasando por Valdivia en este momento. Nos llegan informaciones de que vecinos de la población Norte Grande reportan que una persona resultó baleada al interior del sector. La víctima está siendo trasladada en un vehículo particular hacia el hospital base. Eso es lo que está pasando en este momento. También en Valdivia. Reitero entonces, vecinos de la población Norte Grande reportan que una persona resultó baleada al interior del sector ahora y esa víctima está siendo trasladada en un vehículo particular hacia el hospital base. Información del momento que le entregamos también en este informativo austral. Vamos a continuar con citaciones. La Junta de Vecinos Inés de Suárez invita a sus socios y vecinos a una reunión extraordinaria para mañana jueves 17 de septiembre a las 19 horas en la sede social de la Junta de Vecinos para luego terminar con una celebración por motivo de nuestras fiestas patrias. Esperando su asistencia y puntualidad, atentamente el directorio. Vamos a hacer un pequeño corte y ya volvemos con noticias deportivas en Radio Australia.

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Son ya las 20 horas con 53 minutos. Revisamos noticias relacionadas al deporte. Delegación escolar de Los Ríos se alista para gran final nacional. Con la tradicional ceremonia de entrega de indumentaria, el Ministerio del Deporte, a través del Instituto Nacional del Deporte, el IND, Los Ríos, despidió a la delegación que competirá representando a la región en los Juegos Deportivos Escolares 2026. El grupo regional suma un total de 215 deportistas, 167 de la categoría sub-14 y 48 de la categoría juvenil, provenientes de establecimientos de 10 comunas de la región, acompañados por un cuerpo técnico y de apoyo que supera las 250 personas. La categoría sub-14 iniciará sus competencias en la región de Valparaíso entre el 22 de septiembre y el 4 de octubre, disputando 11 disciplinas entre damas y varones. Por su parte, la categoría juvenil se trasladará a la región del Biobío entre el 9 y el 15 de octubre para disputar los torneos de básquetbol y voleibol. En total, ambos eventos reunirán a más de 3.200 atletas escolares de todo el país. La delegación de deportistas de participación individual y colectiva está integrada por representantes de Futrono, La Unión, Lanco, Los Lagos, Máfil, Mariquina, Paillaco, Panguipulli, Río Bueno y Valdivia. Y remeros del Fénix conquistaron el título del regional en el Calle Calle. El Club Fénix Valdivia conquistó finalmente el título de regional de remo de categorías altas luego de imponer su dominio en las tres fechas disputadas en la pista del río Calle Calle. Tal como se venía viendo en las dos últimas fechas, los remeros cadetes, juveniles, junior y adultos de Fénix sacaron ventaja en pelea punto a punto contra Club Centenario, que finalmente se quedó con el segundo puesto. En el caso de los campeones, sacaron gran ventaja con sus series adultas, mientras que Centenario y Arturo Prat sobresalieron con sus categorías menores. En la categoría cadete, el primer lugar fue para Arturo Prat con 356 puntos, segundo fue Centenario con 325 puntos y tercero fue Fénix con 266 puntos. En juveniles, el primer lugar lo obtuvo Centenario con 495 puntos, segundo fue Fénix con 488 y tercero terminó Arturo Prat con 428. En sub-23, el primer lugar fue para Fénix con 227 puntos, segundo fue Centenario con 184 y tercero fue Arturo Prat con 105. En adultos, el primer lugar fue para Fénix con 594 puntos, segundo fue Centenario con 495 y tercero Arturo Prat con 400. En el puntaje general, el primer lugar y título del certamen remero fue para Fénix con 1.575 puntos. Vicecampeón fue Centenario con 1.499. Tercero fue Arturo Prat con 1.289. Cuarto finalizó Remo Panguipulli con 357 puntos. Y quinto fue Universidad de Chile con 181 puntos. Y las hermanas Abraham logran el séptimo oro para Chile en los Juegos Sudamericanos de Santa Fe 2026. Como se prevía, la jornada para el remo chileno en los Juegos Sudamericanos de Santa Fe, Argentina, fue de varios triunfos. Tres oros y una plata en seis finales disputadas obtuvieron el equipo nacional en esta disciplina, ratificando su amplio dominio en el contexto sudamericano. Primero fueron las hermanas Antonia y Melita Abraham, quienes se consagraron con la medalla dorada en el 2 sin timonel. Las chilenas dominaron la prueba de principio a fin y se subieron a lo más alto del podio gracias a un tiempo de 7 minutos, 12 segundos, 64 centésimas. Luego fue la plata de César Avaroa, Ignacio Abraham, Marcelo Po y Nahuel Reyes en el 4 M4. Después, dos tremendos oros más, Alfredo Abraham junto a Donny Abash en el 2 pares de remo. Y tras ellos, el equipo femenino nacional, liderado por las hermanas Abraham en el 8 con timonel.
De esta manera, el Team Chile llegó a 9 oros y sube al cuarto lugar en el medallero. Además, tiene 8 platas y 13 bronces, totalizando 30 preseas por ahora.

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1: Veinte horas con 59 minutos. Revisamos noticias en el ámbito nacional. Gobierno retiró polémico reglamento de la Ley de Seguridad Municipal. El gobierno retiró de la Contraloría el reglamento de la Ley de Seguridad Municipal que había generado rechazo transversal entre los alcaldes tras una reunión del subsecretario de Prevención del Delito, Gonzalo Guerrero, con representantes de la Asociación Chilena de Municipalidades, la Asociación de Municipalidades de Chile y la Asociación de Municipios Rurales. Guerrero dijo que vamos a mirar una redacción que permita reflejar esas realidades, porque creemos que los municipios son aliados fundamentales. No los vemos como una contraparte y tenemos una convicción que la seguridad se construye entre todos con los municipios y no sin ellos. Estamos abiertos a hacer cualquier modificación a las redacciones del reglamento y desde esa perspectiva, con los alcaldes hemos escuchado el planteamiento y vamos a proceder al retiro de este para perfeccionar la regulación